0: que el vencedor, el que gane entre Instituto y Platense, se va a estar enfrentando a Estudiantes de La Plata en los cuartos de final, unos cuartos de final que va a conocer a su último integrante la semana que viene en Córdoba, Vélez Boca, Boca Vélez, en el Mario Alberto Kempes, con presencia también de la cadena Gol & Pop y de Radio Continental.
1: Exactamente, con el relato de Waldemar Primosic, Mariano Brizuela, Francisco Bono, Ezequiel Polanco, David Pazuki, un gran despliegue periodístico y técnico para estar en el lugar de los hechos. Algunas novedades que ha trabajado en la previa Cristian Cari, que pueda empezar a contar a esta hora.
2: Yo creo que lo más novedoso en la gloria es la incorporación que se suma por primera vez Lucas Sanserviero, con grandes chances de sumar minutos, el número 19 para el Charrúa, donde se lo vio muy bien físicamente en los entrenamientos, y que ante San Lorenzo cumpliría la última sanción. Ya contra Unión estaría disponible.
0: Bueno, es una buena noticia la inclusión de Sanseviero, Lucas, el uruguayo, un extremo que le puede venir bien en cuanto a recambio en zona ofensiva. Lo de John Córdoba en los últimos partidos no viene siendo de la mejor manera. Creo que también hay que hablar del contexto en el que se está desenvolviendo el colombiano, jugando por carriles internos, muchas veces de espalda al arco, y eso no lleva a ponerlo en una situación donde Instituto y el equipo en sí le pueda sacar el mayor jugo. Por eso es interesante esto que cuenta Cristian en relación a la posibilidad de ver sus primeros minutos, quizá en el segundo tiempo, para Sanseviero, para saber qué le puede sacar, qué puede entregar, en definitiva, en esa búsqueda de tener un contrapunto. Cuando tenés por izquierda a alguien que parta como Luna, bueno, por derecha Instituto todavía está buscando, lo puede ser Jere Lázaro, que ha tenido una buena temporada en lo que va de 2026, pero la inclusión del uruguayo Sanseviero es una muy buena noticia.
1: Te lo cuenta Francisco Bono, aporta Cristian Caric en esta jornada de jueves. Esperamos, aguardamos la salida de los equipos.
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1: El campo de juego que se ve en perfectas condiciones. Una noche, insisto, nublada, algo nublada, de 14 grados centígrados, con más del 70% de humedad. El campo de juego se lo ve bien y eso no deja de ser una novedad en el fútbol argentino. Justamente hablamos hace un tiempito sobre el partido de River. El Monumental, uno de los estadios más importantes de la Argentina, no tenía el campo de juego a la altura de una Copa Sudamericana.
0: Sí, ayer Claudio Polucci y Hugo Torres hacían referencia a esa situación. Se notó también en el penal definitorio, en esa búsqueda de tratar de pisar terreno no movedizo, en este caso para Beltrán, y después en lo que terminó siendo la definición. Pero sí, el terreno de juego se ve en buenas condiciones. Creo que esto también puede llegar a encontrarnos con un desarrollo cuando la pelota vaya por abajo. No sé cuánto puede ir por abajo en relación a la búsqueda que tienen un equipo y otro, pero cuando vaya al ras del suelo seguramente responda de buena manera la pelota.
1: Y ahora pasamos al Barco Calamar con novedades. Cari, cuéntese sobre el equipo de Martín Palermo.
2: Novedades en el Calamar tenemos, que salió cuando se va a enfrentar a Corinthians por los cuartos de final de la Copa Libertadores. La ida el 8 de septiembre en el Maracaná y el martes 15, al mismo horario, a las 19 horas, se define en Vicente López. Y también podríamos aportar un dato que con Estudiantes de La Plata y con Boca son los únicos tres que tienen competencias por las tres carreras, por los tres competencias.
0: Bueno, ese es otro detalle. Estudiantes ya en cuartos de final es el único que lo tiene asegurado de esta Copa Argentina. Boca veremos la semana que viene y en un ratito nos enteraremos si es Platense también el que sigue en los tres frentes, que con ese duelo que va a tener contra Fluminense, un muy lindo ida y vuelta, comenzando en Brasil, como lo decía Cristian, y regresando a Vicente López para seguir con esa Copa Libertadores y esa ilusión de poder competir.
1: Exactamente, ya se va a venir el equipo que estamos mencionando, que desembarca desde Vicente López y por supuesto esperamos la salida de Instituto. Faltan 4 minutos según el reloj y la hora pautada para el arranque del juego. Nos vamos acercando, ya se va a venir Instituto, ya se va a venir Platense.
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1: Hay expectativas en las tribunas, en las 12 cabeceras, tanto la Gloriosa como la Calamar, porque parece que cualquier momento se va a venir Leandro Reichhilfer encabezando la fila, tanto de Instituto como de Platense. Estos octavos de final que comenzó con una goleada de Cana, Cristian.
2: Exactamente, Mati. Atlético Tucumán 4-0 Independiente.
1: ¿Qué pasó entre Riestra y Gimnasia de La Plata?
2: El Malevo eliminó 4-2 por penales a Gimnasia.
1: Donde hubo penales también fue entre el partido de El Taladro y Midland.
2: El Taladro ganaría 4-3 ante Midland.
1: Bien, pasemos a lo que relató Jorge Tony Mazón, comentó Hugo Torres en San Luis, el otro cordobés que estaba en carrera. ¿Qué pasó con Belgrano?
2: Perdió 1-0 frente a Racing.
1: Y después, el miércoles pasado, se jugó y nuevamente la Lepra tuvo un buen resultado, la Lepra mendocina.
2: La Lepra le ganaría 2-0 a Aldo Civi.
1: Y acaba de ocurrir la victoria Pincha.
2: El Pincha Rata le ganó 3-1 a Barraca Central.
1: Muy bien, estamos. Es momento de subir el volumen de la radio, del receptor. Hay que subir el volumen de Radio Continental Córdoba, porque los colores de tu vida en la cancha ya están. Ahí está. Instituto, ahí está la gloria, ahí está el equipo cordobés. Hoy Instituto, camiseta alternativa de color negro con detalles en rojo. Ahí está Platense. Hola, Osvaldo Turco Hueve. Ahora sí podemos decir Platense, vestido de Platense. Se saludan los protagonistas. Leandro Reichhilfer y compañía de camiseta celeste, pantalón negro y medias del tono celeste. Ya están los protagonistas en el campo de juego.
0: Mirábamos y observábamos la presencia de los zagueros centrales. Tanto en Platense, hablamos de Vázquez y de Víctor Cuesta. Del otro lado, Instituto, con la ausencia de Palomo Alarcón, pero con Galmán, Mosevich y el propio Masachesi, el juvenil Masachesi. Una presencia importante en ambas áreas. Habrá que ver cuáles de ellos terminan imponiéndose por delante de los delanteros. Instituto sin una referencia tan marcada en cuanto a lo físico como es Tisera, mucha más movilidad. Del otro lado, un Luciano Jiménez que lo viene haciendo muy bien, pero que en el día de hoy va a tener que enfrentar a tres marcadores centrales. Por allí también puede pasar el partido.
1: Las fotos de rigor ya posó para los reporteros gráficos. La gloria ahora va al calamar, va rompiendo filas. Leandro Rey Hilfer, que espera que vayan los capitanes. El abrazo para Sergio Rossi Crocantísimas noches. Voy a donar mi like y que gane el que tenga que ganar. Buena transmisión, otro Croca oyente. Del otro lado, André Pinto, vamos la gloria, alentando desde Brasil. Gracias, André. ¿De qué parte de Brasil estás escuchando a tu instituto querido? Van los capitanes al centro de la escena. Los llama Rey Hilfer. ¿Quién lleva la cinta de capitán para el equipo cordobés?
2: El número 30, Jonathan Galván.
1: Y por el lado de Vicente López, este es el responsable de hablar con el árbitro.
2: El número 13, Ignacio Vázquez.
1: Muy bien, el sorteo, se va a venir el partido en cualquier momento.
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1: Bien, ya se van distribuyendo en el campo de juego los jugadores de un lado y del otro. Tengo una tentación permanente, Bono, de decir visitante. Me cuesta esto de la neutralidad.
0: Es complicado y en el día de hoy te diría que ninguno de los dos es local. Con suerte, ¿qué tendremos? 4.000 personas
8: en
0: el estadio, siendo generoso. 2.000, 2.500 personas para Instituto. Un puñadito por parte de El Calamar, pero la verdad es que el marco, a mí es uno de los aspectos de que Copa Argentina no me terminan de convencer. Creo que en algún momento tendríamos que poner localías, ir cambiando de año a año, ver cómo se puede realizar, pero estos escenarios con tan poca gente un poquito le sacan el color a esta Copa.
1: Y estamos en fin de mes, en una economía tan volátil como la Argentina, se complica a pesar del lindo horario, tal vez es medio complicado.
0: En la semana, hay que tomarse el día.
1: Claro,
0: ¿usted
1: sí
0: lo puede hacer?
1: No.
0: Nosotros porque vivimos de esto, entonces viajamos tempranito a Rosario, nos acomodamos aquí.
1: Pero hoy saliendo al mediodía, llegás.
0: Sí, bueno, lógicamente, pero después hay que volver.
1: Es el
0: horario, tenemos a las y cuarto que va a comenzar el partido, un poquito pasado. Pero
1: tipo
0: bueno,
1: 6 de la mañana vas a hacer.
0: Por eso, es cansancio que se suma al cuerpo.
1: Ahí va Juan Pablo Cosani para un arco, Marco Ledesma está del otro. Van sacando la cartelería de la Copa Argentina. Maricel Cortés, en cualquier momento se va a venir el partido. Todavía nos llama Rey Hilfer a la pelota para ponerla en el círculo central.
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1: Bueno, ahora sí, llama la pelota, no sin antes una publicidad que va trasladando el esférico al centro de la escena.
0: Es Johnny Bravo sin músculos este, ¿eh?
1: Claro, sí, bastante bizarro este, lo conseguís en Temu, creo.
0: Viene acompañando de buena manera al fútbol argentino, de venido a menos, creo que esta presentación también hace referencia. El muchacho saluda, no sé a quién, pero bueno, él
1: nadie
0: va a saludar.
1: Nadie le importa. Lo que menos importa es quién lleva la pelota, que se la entrega a Tisera. Va a mover Instituto, parece. Va a mover la gloria. Va a mover el Instituto Atlético Central Córdoba. En cualquier momento, ahí se va el que lleva y sigue saludando.
0: Salga rápido, señor.
1: Y en esa vestimenta tengo un miedo
8: tan pegado el cuerpo, un pique y queda desnudo el hombre. Bueno, ahora sí, va a comenzar el partido. Ahora sí, se juega un partido más de los octavos de final de la Copa Argentina. Juega Instituto, el último cordobés con vida en este certamen. Frente a Platense, presentemos el arranque del juego.
5: Relata para Goal and Pop en Continental Córdoba, Matías Díaz.
8: Matías Tisera para mover la primera pelota. Leandro Reijhilfer se lleva el silbato a la boca. Mira para un lado, mira para el otro. Está todo ok, todo ok. Ahora sí, momento de decir que comenzó el partido. La pelota que viene de Tisera hacia atrás para que vaya saliendo con Galván. Galván por la derecha con Masachesi, que se acomoda. Largo envío, va cortando el fondo con Tomás Silva. Ya comenzó el partido entre Instituto y Platense.
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8: Ahora la pelota que viene para Cosani. Cosani que la levanta por el costado derecho para el Lago. Lagos un poquito más atrás para el envío de Cuesta. Cuesta que la manda hasta la mitad del terreno donde va Guido Mainero, que la baja, la termina por rifar. Ahí le queda la pelota a Instituto, intenta hacerlo. No fue bueno el pase de Gallardo, quedó por el medio para Barrio. Barrios por la derecha con el número va corriendo por este lado. Togni, Togni va jugando nuevamente para Barrio. Barrios que se la lleva por delante, quiere recuperar a Bregu. Queda la pelota para Matías Gallardo, también va buscando Luna. La pelota que queda por el círculo central, provincia mediterránea. Apertura por la izquierda para Dios Sosa. Sosa que la tira por el medio para Luna. Luna que le quiso jugar de primera, no llega a Tixera. Entonces va recuperando Ferreira. Ferreira que se va volcando por el costado izquierdo. Primer minuto de juego en el Coloso, 0-0.
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8: Se vuelca por el costado izquierdo con Toñi. Toñi que la jugó por el medio, nunca llegó. Luciano Jiménez, el ex hombre de Estudiantes, y saca el fondo de Instituto para que vaya construyendo desde la mitad del terreno a través de Alex Luna. Se viene el hombre compasado en Atlético, Rafaela. Cortita para Gallardo, Gallardo para Luna. Luna más atrás con Galván, sale la gloria.
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8: Llegando a los 12 minutos de juego, nuevamente la pelota para Galván. Galván por el medio para Gallardo. Gallardo que es presionado, termina levantando una pelota para la corrida de Luna. Luna que va llegando sobre el tramo final de la cancha, lo va acompañando Sosa. Se cae Luna, el árbitro Reijhilfer mira atentamente, dice que hay lateral. En 12 minutos de juego, 0-0.
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8: 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Ayer el gran Claudio Polbucci junto a Hugo Torres nos contaron la eliminación de River por la Copa Sudamericana. Mañana estaremos con el arranque de una nueva fecha con Boca junto a Eduardo Pocho Rábago. El sábado juega Talleres, el sábado juega Instituto Belgrano. Y allí estaremos transmitiendo. La pelota que se va, le va cayendo al Calamar a través de Guido Mainero, que va trasladando la pelota, la juega por el medio para nuevamente para Barrio. Barrios para el número 11 López. López nuevamente para el 20. Cuatro, Martín Barrios. Tenemos juego, Francisco Bono, llegando a 3 minutos, 0-0.
0: Por ahora se prestan el protagonismo, pero tiene más sentido la tenencia de pelota por parte del Calamar.
8: Que se va volcando por el costado izquierdo, va corriendo Tomás Silva. Silva que centro a razón. Masachesi le manda al córner. Tiro de esquina para el Calamar.
2: Primer córner de encuentro, primero para Platense.
0: Fue manejando la pelota con tranquilidad y profundizando por el sector izquierdo cuando llegó a ese sector, rápido centro para cargar el área, una característica del Platense de Palermo.
8: Exactamente, se viene desde la punta zurda Guido Mainero, siempre es un abonado a las pelotas detenidas. Sin embargo, parece acomodarse Nico López. Habla Leandro Reijhilfer de que no se agarren, advierten, le dicen. Recuerden, muchachos, que esto lo están viendo desde Ezeiza. Se va a venir el disparo de López, pierna zurda, casaca número 11. También desde la siniestra, otra vez se llama Leandro Reijhilfer, dice basta. Si pasa algo, cobro, falta en ataque o penal. Ahora sí le va a pegar López. Oh, bueno, Leandro Reijhilfer pasa de todo en el área. A ver, va a llamar a Sosa, a Magneno. También advierte a Vázquez, a Mosevich. Bueno, pasa de todo en el área.
1: La poca autoridad de este muchacho es una cosa insólita. A ver si Leandro Reijilfer deja de retar como niños de jardín a lo que está pasando en el área. Y otra vez Leandro Reijilfer llama y advierte. Yo ya no sé cómo contar esto, ¿eh?
0: No, pero es una decisión, ¿eh? Que en las primeras intervenciones se llame la atención antes de cobrar.
1: Bueno, sigue gritando Reijilfer, llega hasta el...

0: Micrófono de ambiente, viene el centro, se cae un hombre de Platense con los puños Ledesma, quedó el rebote, por arriba de Gastón Toñi, la mandó muy desviado, sale Ledesma, sale Instituto, casi en 5, 0-0.
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0: Y mientras tanto sale del banco Diego Flores, Cristian Cari.
2: Calmado por el momento Diego Flores, también Palermo.
0: Mientras tanto queda la infracción que comete Matías Gallardo en la salida de Pablo Ferreira. Tiro libre para el Calamar.
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0: 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Amplitud modulada. Parte fundamental de la creación de nuestra radio, lo primero que hubo fue la amplitud modulada, que sigue siendo la forma de llegar más lejos, casi 800 kilómetros de noche. La pelota que viene para Silva, Silva que la vomita por el sector neutral del terreno de juego, por la calle del medio, se la quiere llevar el propio Nico López. López que va presionando, la pelota que va derivando para la salida que le propone Instituto a través de Giuliano Cerato. Cerato para Masachesi, Masachesi más atrás, vuelve a empezar Leonel Mosevic.
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0: Buenas noches, Matías y equipo, que tengan una muy buena transmisión. Nos dice Germán Menocchio, transmitiendo desde FM Play 94.1. Va llegando la pelota por el costado derecho, levantan el centro, que Juan Pablo Cosani atrapa sin ningún tipo de inconvenientes. Sale el Calamar.
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3: La presencia de Toñi por el sector izquierdo y de Mainero por la derecha obliga a los retrocesos mucho más marcados por parte de Cerato y Sosa de como estamos acostumbrados. Tienen muchas libertades en el día de hoy. Están mucho más resguardados los carrileros de la Gloria.
0: Se viene Lagos a hacer la reposición, no se anima a ir hacia adelante, por eso va saliendo con Vázquez, Vázquez por el medio, ahí va agarrando la pelota Martín Barrio. Barrio se vuelca por la izquierda con Silva, Silva pegado sobre la raya izquierda, va volcándose ahora por la calle del medio, no se anima a incursionar en ataque, vuelve con Vázquez, Vázquez sale para Víctor Cuesta, Víctor Cuesta que cruza el Rubicón, le da la responsabilidad nuevamente a Silva, Silva que va acelerando, dos hombres lo salen a presionar, no pudo la superioridad numérica, va a derivar la pelota para Barrio, Barrio sí que la vuelca por la izquierda para que vaya creciendo Platense, viene el centro, saca Masachesi y la manda lateral, lateral para el Calamar llegando al área.
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0: Cuesta para Vázquez, Vázquez para Cuesta, Cuesta que se acomoda, está a 7 metros en el campo de Instituto, según marca el GPS de la cadena deportiva Golan Pop Silva, lo complica Cuestas. 8 minutos, sale el Tense empatando.
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0: Ahora el que despeja es Jonathan Galván, no puede Matías Etisera. La pelota que se va volcando para que le quede a Gallardo, que lo quiso habilitar a Luna con la cabeza. Derivó la pelota para Guido Mainero. Mainero que busca el andenivel central. Ya va a aparecer Marcos Ledesma, sale el portero, nacido hace 29 años en Río Cuarto.
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0: Adentro del área recibe Jiménez, Jiménez que se vuelve hacia atrás, que se acomoda para Silva, Silva nuevamente para Jiménez, Jiménez que mete, mete ahora el equipo Calamar. 9 minutos, poquito y nada en el coloso Marcelo Bielsa.
3: Lo más importante para destacar es que el desarrollo del partido se da en territorio de Instituto y esa no es una buena noticia para la Gloria.
0: Como cantan los Caligari, no somos muchos, no somos pocos, pero estamos todos locos, vamos la Gloria, dice Oscar. Abrazo grande, Oscar, gracias por estar. Sofía Jiménez, saludos desde General Levalle, el amigo Mauri Jiménez. ¡Qué grande Mauri Jiménez! Mientras ataca el Tense, que se va volcando por la izquierda, saca el remate. Ferreira pega en la marcación. Hay lateral para Platense. Debe estar pasando mal el amigo Mauri con la actualidad de River. Víctor Cuesta va para Ignacio Vázquez. Vázquez en el círculo central. Provincia Mediterránea. Vuelve más atrás para que salga Juan Pablo Cosani.
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0: Barrio se va por el callejón del medio, descarga para que vuelva a iniciar las acciones a través de Nico López. López más atrás para Cuesta, Cuesta que la va teniendo, ahora soltó para Vázquez, Vázquez que lo habilitó a Barrios, siempre en el círculo central, provincia mediterránea, buena apertura para que ataque Jiménez, Jiménez que buscaba la ubicación de López. Dice que se levante Leandro Reichilfer, le queda a Ledesma. Tiene la salida Instituto que quiere hacerse de la pelota.
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0: Se hace cargo Galván, Galván para Gallardo, Gallardo para Abregu en el círculo del medio, provincia mediterránea. Se vuelca para Masachesi, Masachesi que le da nuevamente la responsabilidad a Abregu, Abregu que la levantó. Ya la tiene Matías, Gallardo, Gallardo que mira por aquí, mira por allá. Lo tiene volcado por este lado para Sosa, Sosa para Gallardo, Gallardo por el medio para Luna, Luna que se llevó la pelota por delante y ganó Luna. Y va a altura del área, Luna va abajo y recupera. Ignacio Vázquez la manda al lateral, quedó sentido un hombre de Instituto, Cristian.
2: Exactamente, Matías Luna.
0: Viene que va recuperando la vertical. Tenemos 12, casi 12 minutos del primer tiempo. Platense e Instituto están empatando 0-0. 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Ayer estuvimos transmitiendo la eliminación de River. Mañana transmitimos a Boca. Mañana. Comienza una nueva fecha del fútbol argentino. Se viene Diego Sosa. Mira por aquí, mira por allá. Para hacer la reposición, la cuba hacia adelante. A ver si se puede hacer de la pelota Luna. Tampoco puede Tisera. La mandan hacia la corrida de Gallardo, bien por Gallardo, lo habilita Giuliano Cerato, va a altura del banco de suplentes del Calamar, levanta el centro, Cerato, pasado, pasado, la baja Luna con el taco, se le lleva por delante Córdoba, quedó el rebote, no se puede contar, perdón Jesús Emiliano, narrar, describir lo que acaba de comerse Instituto, no había aparecido en todo el partido John Córdoba, tan solo lo tenía que empujar Bono y no hizo bien eso el colombiano.
3: Una jugada muy clara por parte de Instituto, un envío cruzado a las espaldas de la defensa de Platense que terminó encontrando Luna volviéndola a la vida para que por el lado opuesto, mientras la defensa de Platense miraba solamente, Córdoba no llegara con claridad para empujarla. Clarita, clarita la chance para la gloria.
0: Y para colmo, Abregu lo habilita Mainero con un largo envío, cabezazo del propio Abregu que se rehizo. Y allá viene la corrida, Giuliano Cerato, Cerato sobre la izquierda para que se venga el centro de John Córdoba, centro de Córdoba, saca el fondo con Víctor Cuesta. La manda al lateral, ahora quiere Instituto que tuvo la más clara del partido.
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0: Luis, que dice, vamos Platense, Gerardo, vamos Calamares, son superiores en la Libertadores. También desde Jesús María, mis pagos, qué lindo. Jorge Rebaco, saludos desde Jesús María, soy hincha de River, pero me gustaría que pase Instituto. El saludo para el mejor de los nuestros, Arturo Jaime Luqueta, pasándola mal desde República Dominicana, pero gracias Luqueta por estar en nuestro canal de YouTube. Guido Mainero que la reclama, sin embargo, se viene el centro del lago, sacó el fondo de Instituto, quedó la pelota, sáquela de ahí Gallardo, Gallardo un poquito más atrás para Galván, rebota la pelota, va corriendo Diego Sosa, la protege, a ver si se puede hacer de la pelota Lagos, le cometen infracción al número 4, tiro libre para Platense, se va encendiendo de a poquito el partido de los octavos de final de la Copa Argentina.
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3: No son minutos tan cómodos de Instituto en lo que va del partido, tuvo una chance muy clara, quizá la más clara que tenemos en casi un cuarto de hora, pero cada vez que se puede, el partido se lo encuentra en el territorio de la gloria.
0: 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Se va a venir la pelota para que le pegue Nicolás López. Casaca número 11. El encargado de las pelotas detenidas toma distancia. Un solo hombre en la barrera que va a ser Luna. Ahora viene el centro. Media Luna. Mal centro de López. Sin embargo, la recupera contra Luna. Le queda López que puede disparar. ¡López! Desviado. Se rehizo de su error y disparó. Se fue ancho. Se fue cerca del palo zurdo del arquero Ledesma.
3: El primer centro, la primera intervención por parte del Diente López fue floja. El centro fue malo, pero después fue mala la cobertura de los espacios por parte de Luna, que tenía ganada la posición, pero que terminó cubriendo el carril externo en lugar del externo. Por eso se le

0: Metió el diente López, el uruguayo recuperó la pelota, levantó la cabeza vía terreno fértil, no solamente para avanzar, sino también para sacar ese remate.
1: En un ratito te cuento sobre Boca, Lanús, Talleres, Central Córdoba, Atlético Tucumán, Belgrano, Banfield, River, Instituto, que estará jugando el próximo lunes por el campeonato. Todo el fútbol que va pasando por la radio, por Continental 103.5. Va corriendo Alex Luna contra Guido Mainero, lo agarra de arriba Guido Mainero y debería ser amonestado. Hacia allá van todos los hombres de Instituto, lo agarró de arriba Mainero y Rey Hilfer. ¿Le sacará o no le sacará la amarilla? ¿Mostró algo el árbitro del partido, Cristian Cari?
2: No mostró nada Rey Hilfer frente a Mainero.
1: Bueno, se lo quieren comer a Rey Hilfer. Por el momento no hay tarjeta amarilla, Francisco.
0: Sí, es una jugada por el contexto que tenía para transicionar con muchas libertades el propio Luna. Ameritaba una cartulina amarilla. A mí me parece que hay cierta exageración en cómo se tira. Sí. El contacto es mínimo, pero existe. Me parece que era una infracción que tranquilamente podía terminar y derivar en una cartulina.
1: Y de los hinchas de River pidiendo por Instituto, también Jonathan Paredes, vamos Boca. Espero que pase Instituto. Gracias a todos por escuchar este partido. 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Somos la cadena deportiva. Golan Pop se acomoda para venir el centro de Masaches. Y pasado. No llegó Luna, no llegó Sosa. Hay salida en casi 17 para Platense 0-0.
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1: Bueno, las imágenes televisivas muestra a un jugador muy querido en Alta Córdoba que no sé de su presente futbolístico, sinceramente.
0: Guanchope Ávila,
1: sí.
0: De último paso por Estudiantes de Río Cuarto. Apartado, pero no sé de la vida de Guanchope, ya vamos a investigar.
1: Exactamente, va corriendo John Córdoba, se tira cuestas, la manda lateral. Lateral para el Instituto, que va creciendo por el costado derecho. John Córdoba, que pide tranquilidad. Se va a venir Juliano Cerato, va a tomar distancia, altura del cuadrado mayor, para que la mande hacia adelante, a donde espera Tisera, a donde espera Luna. Por el otro lado también está Sosa, viene el centro, saca cuestas con la pierna zurda, la va tirando hacia adelante, a ver si llega Jiménez. Mete Jiménez, consigue un lateral, consigue algo, sí, lateral para Platense. Cristian, mañana juega Boca, y lo relatamos y lo transmitimos por Continental.
2: Exactamente, juega Boca contra Lanús en la Bombonera, lo relata Eduardo Rábago, comenta Patricio Scrimesud y en la técnica Gastón Montes.
1: A partir de la hora 21 después de Argentinos y el sábado, gran despliegue periodístico, porque juegan 12 de los equipos cordobeses.
2: Exactamente, Mati. Talleres lo empieza a las 19 horas. Lo relata Santiago Colazo. Comenta Mariano Brizuela, Campo, David Pazuki, Francisco Bono. Y en conexión Atlético Tucumán Belgrano lo relata Claudio Bucci.
1: Comenzamos a las 19:21:30 el partido. Ya pasamos al domingo, el cabezazo de Juliano Cerato que lo pone a correr a John Córdoba, que va sobre la cal, pisando la cal, sobre la línea de cal derecha. No consigue hacerse de la pelota. El domingo estaremos en el Monumental.
2: Exactamente, Banfield River, lo relata usted. Comenta Federico Male a las 14:30 la previa.
1: Y por último, esta Gloria tendrá su compromiso de fecha 7 contra quién.
2: Frente a San Lorenzo, lo relata Agustín Galán, comenta Francisco Bono, Campo, Kevin Pereira, Olmos, a partir de las previas 20:30.
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1: Va presionando John Córdoba sobre Silva, la vuelga por la izquierda, Toñi también va buscando Jiménez, acomete infracción el hombre del Calamar y lo juega rápido para Juliano Cerato, lo pone a correr a John Córdoba y eso le gusta. Se viene el colombiano, el ex hombre de Millonarios, se hace un rodeo, se vuelca por la derecha, pero probando lo ancho del terreno, lo habilita a su compañero que llega, que es Abregu, falta o córner, termina por dar tiro de esquina, córner para el elenco de Alta Córdoba.
2: Segundo tiro de esquina en el partido, el primero para la Gloria.
0: Desde nuestra ubicación nos parecía infracción por parte de Cuesta, que va abajo. Yo no sé quién termina tocando la pelota, pero desde nuestro lugar daba la sensación de que iba tarde al piso el defensor central de Platense y lo terminaba bajando. a Abregu en una contra por parte de la Gloria, que creo que está dispuesta y parada a esa situación. El negocio del equipo de Flores está en tratar de recuperar y rápidamente lanzar.
1: Y bueno, parece que desde el VAR están escuchando Continental y Golampoa, porque el árbitro se toca el oído y dice: tachemos el córner. Es salida para Juan Pablo Cosán y no pasó nada en el ataque de Instituto 0-0.
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1: Sergio, dale Platense. Diego Sener, saludos desde Chile, vamos, Calamar, ¿desde qué parte de Chile? Amigo Diego, escuchando la transmisión, tiene la pelota Barrio.
0: Son muy buenos los 20 minutos de Luciano Jiménez, alejado del área, pero es un delantero que tiene muy buenas intervenciones de espalda, le permite a Platense progresar, cada vez que interviene lo hace de buena manera.
1: Lago se consigue un lateral para el Calamar, ahí se viene Guido Magnero para recibir esa pelota, pero Lagos todavía no tiene el balón. Va ganando metros, pero tiene que descorrer, volver a donde tiene que hacer el lateral. Vira atentamente Rey Hilfer junto al asistente número 2. Lo habilita Guido Magnero que mencionábamos. Se viene el hombre de la bicicleta. Viene con el centro, pega un hombre de Instituto. Tiene que sacarla Galván. La manda al... Era Abregu el que la mandaba hacia adelante. Lateral, otro más para los de Vicente López.
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1: Vázquez se juega horizontalmente para Cuesta, Cuesta que insiste perpendicularmente para el propio Ignacio Vázquez, que cruzó el Rubicón, ya se volcó, ya se apoyó en territorio, pisó tierra firme de Instituto, va para Cuesta, Cuesta hacia adelante, a ver qué puede hacer el hombre de... El Calamar, que Silva, que va esperando a su compañero, que pisa el freno de manos, es Barrios para Cuesta, sale el Calamar empatando.
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1: Busca y va, Guido Magnero saca el fondo con Jonathan Galván, a ver si puede Luna, dos hombres lo marcan, encontró el ojal, Luna le queda un poquito atrás a la pelota, pero siempre la protege, le pone la cola, la pisa, la somete y consigue un lateral, bien por Luna, hay lateral para Instituto, mitad de la cancha.
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1: 22 minutos, rumbo a los 23, Platense 0, Instituto 0, José Caric, que falta una barbaridad, pero en caso de igualar durante los 90 minutos, sea 0-0, 1-1, 2-2 y así sucesivamente, ¿a dónde nos vamos?
2: A los penales.
1: Bien, mientras no sean como los penales de ayer de River, que patearon todos los jugadores, hasta el arquero.
0: Absolutamente todos patearon, ¿eh?
1: Una cosa que hacía mucho tiempo que no veía en el fútbol, ¿eh?
0: Sí, hacía rato que no se veía una tanda tan extensa, con buenas para el arquero de River, sí, salvo la última.
1: Juliano Cerato viene con el lateral, busca a John Córdoba, la protege dentro del área, despeja, la manda lejos Ferreira, pica la pelota, ya la va controlando Instituto Minga, porque lo termina por habilitar López por la derecha para Guido Magnero, tres cuartos de cancha, ¡ah! Y se manda, va al piso Alex Luna, lateral para lo de Vicente López, y viene el tense.
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1: 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Va trasladando Barrios hacia adelante, a ver qué puede construir en esta oportunidad. Va jugándole para el medio, ahora sí se viene Barrio, disparó a las manos del arquero Ledema, probó de larga distancia.
0: Y un Instituto que, si bien no se mete dentro de su propia área, está bastante replegado en el terreno de juego y eso le ha brindado muchas libertades. Creo que el esquema y esa postura de la Gloria lo ha llevado a que Platense, desde la presencia de Ferreira, de Barrio, el tándem en la mitad de la cancha, se haga dueño del desarrollo del partido.
1: Bien, mientras tanto Diego nos dice que está en Santiago de Chile, comuna de Estación Central, población Los Nogales. Me encanta el campeonato argentino y la Copa Argentina, siempre los escucho. Hace un tiempo que estuvo en Santiago de Chile, ¿vos no?
0: Sí, hace un tiempo, el año pasado estuvimos cubriendo el Mundial Sub-20.
1: Claro, ¿qué tal lo trataron?
0: Muy bien, la verdad que hicimos Viña del Mar y después nos fuimos a Santiago de Chile un par de semanitas siguiendo a la selección argentina.
1: Bien, mientras se ve fuerza, Giuliano Cerato, quedó la pelota viva. Por el costado izquierdo se viene el centro, busca Jiménez, quedó el rebote. Para Nico López, otro rebote más, pase atrás para el disparo. A cualquier parte de Pablo Ferreira, muy pero muy desviado. Mal Instituto en este momento.
0: No pudo capitalizar nuevamente las libertades platense de un Instituto que se abroquela demasiado cerca de su propia área y libera la zona del rebote, la zona 14, zona de la medialuna, le pertenece en su totalidad a Platense, que no puede capitalizar, pero es un llamado de atención grande para la gloria.
1: 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Estamos en todos lados. Gracias a Alfredo Cieres, por supuesto, a todos los amigos que nos van tomando como San Martino. Mientras tanto, sale mal Instituto y consigue un lateral el equipo de Martín Palermo, que se viene a la carga.
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1: La pelota que viene para Ferreira, Ferreira para Vázquez, Vázquez para Cuestas. Así va saliendo el equipo del Calamar. Por la izquierda, probando el ancho del terreno, se viene Silva, que va agarrando la lanza. Pasos agigantados para la tira contra el área. El cabezazo defensivo de Massachet se quedó para Abregó, Abregó para Giuliano Cerato. Cerato que alzó la vista y lo encontró. Pase filtrado para que vaya construyendo Instituto. Se cae, se cae, se cae, se cae, se cae un hombre de la gloria Ticera. Hay tiro libre para Instituto, que ya lo hace el propio Abregó. Abregó más atrás para Galván. Sale la gloria.
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1: John Córdoba, que lo habilita Ticera, Ticera por el costado derecho para que se venga al disparo. Ticera, gol. Pero el asistente levantó la banderita. El asistente con el famoso delay de bandera. Llegaba Ticera para anotar. El asistente dijo, no, no, no, no, no, no, no, no, no. Pero habrá que ver, porque tenemos nada más y nada menos que el VAR, que puede corregir esto.
0: Es muy finita la jugada, En una muy buena intervención por parte del colombiano John Córdoba, por carriles internos, le brindó demasiados espacios. El platense logró controlar, girarse con total normalidad el colombiano para encontrarlo a Luna, y después Luna rápidamente, conociendo muy bien cuál era el panorama, lo puso al espacio a Ticera, que se había alejado de Cuesta, tenía bastante tiempo como para recorrer y encontrar la pelota. Terminó definiendo de grandísima manera. Me quedan algunas dudas sobre la posición de Ticera.
1: Y en el VAR, ¿quién está trazando las líneas?
2: En el VAR se encuentra Silvio Truco y en el VAR Mauro Ramos.
1: Bueno, nos apoyamos en los compañeros de Continental y de Golan Pop, que lo pueden ver a través de la tele para ver si está o no está adelantado Ticera. Pero en Instituto hay grandes expectativas de que sea gol para la gloria. Y mientras tanto, siguen hablando los jugadores. ¿Y cómo lo ve el entrenador Flores a todo esto, Cristian?
2: Se acercan los jugadores a tomar agua. Hablábamos Sevich y también Pablo Barrios del lado de Palermo.
0: Bueno, hay muchas discusiones, charla. Lo veo a lo lejos a Jonathan Galván y al capitán, al otro capitán que tenemos en el terreno de juego, Nacho Vázquez, dialogando en estos momentos con el propio árbitro principal.
1: Bueno, siguen hablando con Leandro Reichilfer. Aguardamos la decisión de la cuaterna, más el VAR, para ver si hay gol o no gol de Instituto.
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1: Bueno, Reichilfer parece no escuchar lo que le dicen desde el VAR. Manda a los jugadores a que aprovechen de que tomen agua, que se refresquen. Mientras tanto, él está hablando, me imagino que en el bar, dicen, a ver, che, ¿cómo era esto? Ah, lo pongo de esta forma, hacele clic. Tanta demora para un offside.
0: Mirá, los monitores que tenemos aquí en Rosario no acompañan tanto, los tenemos un poco lejos, tanta claridad no veo. A mí lo que me llama la atención, lo que observo es que la TV todavía no volvió a pasar la jugada. Sí. La pasó una sola vez y no volvió a mostrarla. Bueno, eso también tiene que ver un poco con el producto que se entrega en Copa Argentina.
1: Bueno, ahora sí, Leandro Reichilfer, solicitan de que se vayan los jugadores. Veremos si toma la decisión de que sea o no sea gol. Va a hablar el árbitro del partido.
0: A ver, va a ser gol, ¿eh?
1: Tiene que ser gol, tiene que ser gol. Le pide, señoras y señores, la pelota viene para Luna, Luna para Tisera. Ahí está Tisera, le pegó. ¡Gol! ¡De Instituto! Córdoba del albirrojo y vestido de negro, pero allá va Tisera a definir como el cocayo de Articia, como un delantero que es fuerte al primer palo, como le gusta al comentarista de este juego. Tisera, palo y adentro, y vos los escuchás, y vos lo gritás, y vos lo sentís por la radio que te acompaña siempre, y hoy no es la excepción. Instituto Codiley con puntos suspensivos. Instituto tiene uno. Tisera, Platense no tiene nada.
0: En un desarrollo de partido donde lo mejor o la mayor claridad la encontrábamos en Platense, lo importante llega en el lado de Instituto. Importante el gol. Muy buena jugada por parte de la Gloria. Lo decíamos, ser directo le podía entregar muchas ventajas. Lo fue. En un puñado de toques, rápidamente se puso en situación de definición. Con un John Córdoba por carriles internos, con muchas libertades, controló, se giró y se sacó la pelota de encima para encontrarlo a Luna, que hizo todo rápido. Asistencia al espacio por parte de Tisera, que se había alejado de su marcador y que pudo sacar ventaja de esa diferencia. Remate al primer poste. Quizá no de la mejor cobertura por parte de Cosani, pero aprovechando esa pequeña desatención por parte del arquero de Platense. Gran definición por parte de Tisera, fuerte al primer palo para abrir el marcador aquí en Rosario.
2: Primer gol del número 17, Matías Tisera, en la Copa Argentina.
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1: Muchas repercusiones en nuestro canal de YouTube. Ya voy con los mensajes. Galván que lo habilita. Sosa pegado sobre la raya izquierda. Viene para el Luna que está rodeado por tres hombres. Hace rebotar en uno de ellos, que es Lagos. Lateral para la Gloria, que está ganando.
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1: La pregunta, Lucas, si fue o no fue, si fue gol. Por acá Gerardo grita el gol. Santiago García también. Enrique, que nos aclaraba de que era gol válido. Gracias a todos los que están prendidos a nuestro canal de YouTube. Más de 400 personas en vivo y en directo. Pero tan solo 34 me gusta. No puede ser. Poquísimo. El 10% de los que están del otro lado nos den recién el like.
0: Pero tranquilamente tendríamos que estar cerca de los 100, voy a pedir que vamos rápidamente a los 50.
1: Exactamente, va Platense por la recuperación. Silva que espera algún tipo de compañía, lo termina por habilitar a Silva que va contra Juliano Cerato, ganó el número 44, la saca hasta la mitad del terreno, a ver si llega John Córdoba que ganó, Córdoba que evita el lateral, no lo puede evitar. Lateral para Platense, que pierde.
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1: Mientras tanto, nos vamos acercando a las 10 de la noche, a la hora 22 en la República Argentina. Estamos contando desde Continental y Golden Pop la victoria de Instituto por Tisera, nada más y nada menos. Su delantero, centro que va presionando sobre la salida de Cuesta, Cuesta para Barrio, Barrio para Vázquez, Vázquez, Vázquez, que le da la responsabilidad a Barrio, Barrio, eso por la derecha para Lago, le queda un poquito atrás a la pelota, ahí intenta recuperar Alto Gallardo, siempre sigue Lago, Lago, que va hacia la mitad de la cancha, se complica, le da la salida Vázquez, que sale hacia adelante, largo envío, se pasó. Nunca llegó López, López que no pudo hacerse de la pelota y ahora quedó por el círculo central para Abregó, Abregó que va jugando de forma horizontal, le va saliendo por la derecha a Masachesi, Agustín Masachesi, Masachesi que cruza la mitad de la cancha, viene para Cerato, Cerato que lo pone a correr a John Córdoba, va al piso Cuestas, ahora el lateral para Instituto cerca del área.
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1: Llega Juliano Cerato, levanta el centro. Le terminan por mandar ahora sí al tiro de esquina. Corner glorioso.
2: Segundo tiro de esquina del partido, el primero para Instituto.
0: Bueno, la pelota parada puede ser también importante para Instituto. Tiene altura, hoy la inclusión de Masachesi le mantiene ese buen cabezazo a pesar de la ausencia de Palomo Alarcón.
1: Está Sosa, está Luna. Vamos a ver, le va a pegar Alex. Se viene el nacido de Rafael hace 22 años. Punta derecha, pierna diestra para darle a Alex Luna. Va John Córdoba, va Tisera, va Galván, va Masachesi. Viene el centro, primer palo, cabezazo defensivo. La mandó hacia adelante Ferreira. Al lateral para Instituto. Repercusiones del gol por el lado de Martín Palermo, Cari.
2: Del lado de Martín Palermo, quedan protestando si quiere offside. Y del lado de Javier Flores, del lado de Diego Flores, el traductor, todo felicidad.
1: Exactamente, viene el lateral, va corriendo, se va soltando Alex Luna, que quedó por la derecha, busca la infracción y el árbitro le convalida la falta. Hizo la duda, o dio, tuvo la duda para correr y finalmente marca el tiro libre para Instituto, que va justificando el resultado.
0: En esta oportunidad creo que es Cuesta, otra vez el que sale fuera de su zona, a las espaldas de Silva, se termina colando en esta oportunidad de Luna, que le gana el duelo inicial a Silva y después es Cuesta el que tiene que salir a la cobertura para hacer una infracción nuevamente dura por parte del segundo marcador central.
1: Bueno, quedó un hombre sentido en Instituto. ¿Quién es el que está dolorido en el límite del campo de juego?
2: Alex Luna, luego de la patada de Víctor Cuesta.
1: Bueno, a estar atento, a cuidar el físico. Quedó sentido Luna. Esperamos de que recupere la vertical y que esté bien el número 10 glorioso.
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1: Bueno, tiene alguna dificultad Luna. Hasta parece caminar como viste cuando te dan una paralítica.
0: Sí, sí, sí, porque el contacto por parte de Víctor Cuesta es bastante arriba con Alex Luna, que bueno, sigue lamentándose o quejándose de ese contacto. Ojo con la zona del rebote, ¿eh? No hay nadie de Platense, Instituto puede sacar tajada.
1: Se va a venir Diego Sosa, el encargado, irá al arco, probará cerrar. Viene Sosa, disparó al primer palo, el cabezazo defensivo de Ferreira quedó viva para que la saque Jiménez. Hacia adelante, hacia adelante, hacia adelante, quedó Juliano Cerato como último hombre y la levantó. Sácala de ahí, Abregú, no saltó Abregú, cabeció para el lado contrario, busca Gastón Toñi, falta, choque de cabezas, va a ingresar rápidamente la sanidad, quedó sentido Jiménez. Hay otra vez juego detenido en casi 39. Está ganando Instituto 1-0.
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1: Hola chicos, soy de Jujuy, de Perico, estoy de Sereno. Los estoy escuchando, Raúl Terrazas. Vamos, Instituto, a ganar. Gracias, Raúl, fiel oyente de nuestro canal de YouTube. Adrián Gerardo Pezzola también participando. Adrián dice, vamos, Calamar. Lucas Mancilla del Bayern, dice por acá. Fluminense. Bueno, hablan de todo en nuestro canal de YouTube. Todavía no llegamos a los 50 likes. Tenemos 46. Vamos a ver quién levanta el pulgar número 47. ¿Quién hace el 48? ¿Se recupera o no se recupera Luna, Cari?
2: Se acercó a hablar con Flores. Por ahora quiere seguir.
1: Bueno,
0: está dolorido, ¿eh? Sí, creo sí. Que esa referencia que hacía relator en relación a la paralítica se parece bastante a lo que tiene Luna, porque le veo que se levantó un poquito su short y se toca mucho el muslo. Fue duro el cruce que tuvo con Víctor Cuesta.
1: Y no sé si es Gallardo el que está sentido por el lado Instituto choque de cabeza. De a poquito va a recuperar la vertical en casi 40, no, casi no, superando los 40, casi 41. Platense 0, Instituto 1.
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1: Llegó el like 47, el like número 48. Vamos por el 49. Y nada más y nada menos que por el 50. Ahí llegó el 49, el 50. Muchas gracias. 51, 52. Muchas gracias. Vamos por los 100 ahora. A falta de 5 minutos para la finalización del primer tiempo. Y vamos a tener un rato, por lo menos 3 minutos, calculo, de adición. Viene Jonathan Galván, largo envío para Sosa, no va a llegar Sosa, busca Tisera, no llega ninguno de ellos, despeja el fondo a través de Lagos, quedó la pelota viva para el propio Sosa por la izquierda, a ver si llega Luna, llegó Lagos, pegado sobre la raya derecha, viene para habilitarlo Ferreira que busca por el medio para Barrios, llegó John Córdoba quedó de espaldas al arco, un poquito más atrás, recibe Juliano Cerato hacia adelante, a ver cómo se va moviendo Tisera que salió a pivotear, más atrás para Bregu por la derecha para Juliano Cerato, así va tocando el equipo de Instituto, vía adelantando sus líneas. Sin embargo, la pelota viaja hasta su último hombre, que es el arquero Ledesma, que la vomita hasta el terreno de Platense. Cabezazo de Cuestas, quedó para Abregu, para Juliano Cerato de forma horizontal. Deja correr la pelota para habilitarlo al propio Abregu. Se viene Gustavo, bien por Gustavo Abregu, y lo pone a correr a John Córdoba. Y se viene el colombiano, piso el freno de mano, se acomodó, garabatea, busca y va. Construye, marca el camino, tomó la posta, centro a cualquier parte, quedó sentido John Córdoba contra el cartel de la publicidad, y ahora sale el calamar desde el fondo a través de Silva, que se complica un poquito, lo auxilia Ferreira, que sin embargo lo termina por habilitar a Juliano Cerato, viajar la pelota por el costado derecho, bien para Juliano Cerato, va sobre el tramo final de la cancha, pudo levantar el centro Juliano Cerato, no llegó Tisera, no pudo saltar nunca Tisera, el disparo de media distancia de Gallardo, quedó viva, ahí la vuelve a ganar Masachesi, y se viene la contra para Platense, no va a llegar el jugador Gastón Toñi, casi 43 minutos, sigue ganando Instituto en el Marcelo, en el Parque de la Independencia, en el Coloso Marcelo Bielsa.
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1: Hay 43 minutos, ya está ganando Instituto, no se quedan dos, largo el pase hacia atrás para la salida de Masachesi, es presionado por Jiménez, por el otro lado está Gastón Toñi, por eso va buscando por el andarivel central, ahí en la avenida del centro, Abrego que se vuelca por la izquierda a través de Jonathan Galván que cruza el Rubicón, utiliza la pierna zurda para jugar de forma transversal, a través de Tisera un poquito más atrás para Abrego, cambio de frente, va llegando Juliano Cerato, viene el centro de Cerato, pasado, ojo, tan pasado que no llegó Sosa, y allá queda Luna que se acomoda, Alex que la va poniendo por debajo de la suela, se acomoda, centro, cabezazo defensivo de Ignacio Vázquez, le saca por la avenida central, donde está Abrego para Juliano Cerato, ojo, de milagro no llegó John Córdoba, pero vuelve a recuperar alto, presionar alto, a través de Gustavo Abrego para Masachesi y por el medio para Gallardo, y Gallardo lo habilita por el costado izquierdo, a Jonathan Galván dice voy por el andarivel central, cambia de frente horizontalmente. Nos vamos a meter en los últimos 60 segundos de este primer tiempo. Gana Alta Córdoba.
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1: Hay lateral para Platense en la salida para el equipo Calamar. ¿Cómo lo ves, Cristian? Alex Luna, ¿se recupera o no se recupera el número 10?
2: Yo tendría cuidado con el número 10. Sigue rengueando y se sigue tocando el muslo con el short, con el pantalón corto o un poco para arriba.
0: Que se preparen los fisios, ¿eh? En el entretiempo lo van a tener que atender a Luna.
1: Exactamente, ya vamos a repasar el banco de suplentes, el glorioso, para tener y conocer las alternativas de Diego Flores. Llega Ferreira, Ferreira por la diestra, levemente por la derecha con Vázquez. Vázquez dejó, dejó que pase de largo Tisera, que fue a presionar. Más atrás con el número 24, Martín Barrios, el montevideano de 27 años. Viene para cuesta, cuesta por la izquierda para Silva. Silva que hace el amago de ir hacia adelante. Ahora recorto para el medio. Derivo nuevamente la pelota para Barrios. Que se levante Silva, dice Leandro Reichhilfer. Va buscando el ander a nivel central. El propio Lago, Lago se para Nico López. Nico López por el medio para Jiménez. Se perdió la pelota Luciano. Y ahora se viene la contra. ¿Llegará o no llegará John Córdoba? Va más atrás jugando la pelota Silva para el arquero Cosani. 45 minutos de este primer tiempo. Ya controla Cosani en la media luna. Veremos cuánto más adiciona el cuarto árbitro, que parece estar en la suya, que no levanta el cartel. Todavía no sabemos cuánto más vamos a jugar. Veremos por el momento en este primer tiempo que va muriendo. Gana Instituto por la anotación de Tisera.
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1: Hay un hombre del calamar sentido, Cristian. Mientras tanto va la sanidad a revisar sobre el hombre calamar.
2: Nuevamente el número 20, Luciano Jiménez.
1: Perfecto, ahora sí va el cuarto árbitro. Tenemos 46 de cuánto.
2: Hasta los 49, 4 minutos más.
1: Bueno, perfecto. Y a este ritmo van a tener que nuevamente adicionar algo más. Yo no sé si es en la mano o en el hombro.
0: El hombro, sí,
1: sí, ¿no? Como se lo están intentando acomodar.
0: Sí, sí, está muy dolorido el jugador de Platense. Puede ser una baja importante, porque es un jugador que no solamente desde los goles, sino desde el juego de la construcción, de asociarse, de dejarse caer en el terreno de juego y ser una especie de pivoteo, un buffer interesante que tiene Platense. Bueno, en estos momentos muy dolorido, veo que lo siguen atendiendo, Cristian.
2: Exactamente, Fran, sí, es muy dolorido, es el hombro, confirmado, es el hombro. Vamos a ver si empieza a calentar Nicolás Retamar, Sapioli, Minerva, Gauto, Merlini. Opciones en el ataque Calamar.
0: Sí, Gauto, Retamar, Sapiola fueron titulares en el último partido, que también lo empezó perdiendo Platense. Perdía 1-0 contra Barraca Central, después con modificaciones en el segundo lo dio vuelta. Es el único partido ese contra Barracas, y ahora hay que sumarle este en el que el equipo de Palermo arrancó el partido perdiendo.
2: ¿Relator?
1: Sí.
2: Se empieza a mover Retamar, ya se puso la camiseta.
1: Bueno, seguramente esperará el entretiempo para no gastar una ventana.
0: Yo creo que lo va a hacer ahora, ¿Sí? Porque Jiménez no da más.
1: Bueno.
0: Entregar un par de minutos, 4 minutos en el fútbol argentino me parecen un montón.
1: Bueno, entonces se vendrá Retamar, ingresa el carrito de la sanidad. Ya tenemos 48 de 49, pero vamos a transcurrir o vamos a vivir un par de minutitos más de la victoria de Instituto.
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1: José Mauricio Acosta, vamos, Gloria, querida Sergio Rossi. El medio de la Gloria se desprende rápido de la pelota hacia adelante, juega más directo, eso es lo más rápido, práctico y eficaz. Luis, vamos, Platense. Bruno, aguante la Gloria. Presentamos el cambio en el equipo de Martín Palermo, Maricel.
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2: Se retira Luciano Jiménez con la 20 para que ingrese Retamar con la 43.
1: Bien, perfecto. Ya está Nicolás Retamar, el de Concepción del Uruguay. Ya está en el campo de juego. Ahora la pelota le corresponde a Juan Pablo Cosani. Sale el que nació hace 27 años en San José.
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1: Ignacio Vázquez, largo envío. Busca Silva, despeja a Juliano Cerato hasta la mitad de la cancha para John Córdoba. Córdoba que vuelve sobre sus pasos. La pelota que está pegado sobre la línea de cal. Frontera derecha, perdido John Córdoba. Va recuperando, va saliendo Ferreira. Ferreira hacia adelante, busca retamar. No puede tomar su primer contacto con la pelota. Galván que lo habilita. Alex Luna, Luna más atrás para Galván. Galván que puede ir con Sosa. Termina por recuperar Nico López. López que va al piso. De atrás viene Sosa. Bien por Galván que se rehizo. Le manda, sin embargo, hasta la mitad de la cancha. Allá salió Víctor Cuesta. Cuesta por la izquierda para Silva. Buscaba retamar. Quedó para John Córdoba. Y Córdoba hacia la derecha para que vaya creciendo el Instituto. La Gloria se viene con Tisera. Tisera por el medio para Luna. Cometió falta Luna. Sale el calamar que pierde.
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1: Ya tenemos 50 minutos. Tenemos los 120 segundos finales de este primer tiempo largo en vivo. Para que busque Luna, para que busque John Córdoba, para que busque Tisera. No puede llegar ninguno de ellos porque Cuesta se le manda al lateral. Lateral para Córdoba.
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1: Tenemos 60 pulgares arriba, vamos, vamos con el like. Tenemos más de 500 en simultáneo. La pelota que deriva para Sosa, Sosa que se acomoda. Va acomodándose Gallardo para cambiarla de frente para Juliano Cerato, que le baja con categoría con la pierna derecha. Hay un rebote. Juliano Cerato que se perfila con la pierna derecha para habilitarlo a Luna. Viene el centro y pega en la marcación de Silva y se va al córner. Córner para Instituto.
2: Exactamente, Mati. Segundo córner para Instituto, el tercero del partido.
0: Bueno, la Gloria encontró el fútbol después del gol. Allí se hizo dueña del partido el conjunto cordobés.
1: Le va a pegar a Alex Luna. Una de las últimas imágenes de este primer tiempo. Viene el centro flojo. El centro despejó Guido Magnero. La mandó al lateral. Lateral para Instituto. 30 segundos. Y se acaba. Y se acaba la primera mitad. Está ganando Instituto y se está metiendo por primera vez en los cuartos de final de la Copa Argentina.
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1: Despeja el fondo de Platense, le queda para retamar, para mí lo agarraban de la camiseta, pero el árbitro del partido no quiere más de complicaciones, dice suficiente estos 52 minutos. Estamos ya en el entretiempo. Final del primer tiempo. Instituto por Tisera. Instituto se va al descanso ganándole 1-0 a Platense.
3: Relató para Gol and Pop en Continental Córdoba, Matías Díaz.
2: Los suplentes en la Gloria: Manuel Cítaro, Bravo, Meli, Viera, Coronel, Méndez, Acevedo, Lázaro, Guerra, Suárez, Fonseca y Sanserviero. Mientras que para el Calamar, Sumavil, Saborido, Mendía, Raggio, Gómez, Bucio, Merlini, Gauto, Minerva, Zapiola, Heredia, sin amonestados y el gol de Matías Tisera.
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3: Comenta para Gol and Pop en Continental Córdoba, Francisco Bono.
0: Han pasado los primeros 45 minutos aquí en el Coloso del Parque en Rosario. La cancha y la casa de Newell's está viendo cómo Instituto se impone 1-0 en lo que va de estos primeros 45 minutos con una Gloria que encontró el fútbol o su mejor versión después de encontrar el gol. El desarrollo del partido, si bien no era abrumador por parte de Platense, hasta el gol de la Gloria en esa primera media hora de encuentro, se desarrollaba por carriles lógicos en relación a la búsqueda de Platense. Es decir, se jugaba como quería el Calamar, el equipo de Martín Palermo, pero no era demasiado profundo a la hora de incomodar a Ledesma. Esa era una buena característica para la Gloria, pero hay que tener en cuenta que en los avances que tuvo en esa media hora de control de partido, no de superioridad, pero sí de control de partido por parte de Platense, Instituto entregó algunas señales de flaqueza. Voy a decir que fueron reducidas, porque si bien Platense tuvo el control y el desarrollo del partido, impuso condiciones, no generó demasiado incomodidad en la Gloria. ¿Dónde estaba ese pequeño asterisco en el conjunto cordobés? En cómo se estaba llevando el partido a un terreno de, en este caso, de la Gloria, pero sobre todas las cosas del comportamiento de la mitad de la cancha y de sus zagueros centrales, demasiados metidos y cercanos al área defendida por parte de Ledesma, y una mitad de la cancha de Bregu y de Gallardo que por momentos no podían hacer pie, porque se le filtraban, porque en relación a la altura en la que estaba dispuesto la Gloria y también a la forma que tiene de retroceder con John Córdoba y con Luna por carriles externos, le brindaban bastante protagonismo a Ferreira y a Barrios. Desde esa postura inicial, la Gloria no solamente entregaba terreno, sino también entregaba un terreno fértil para ser atacado por parte de Platense. Y si tengo que hacer referencia a ese pequeño terreno fértil, es en la zona de la medialuna, en la zona del rebote, zona 14, como también le podemos decir, donde desde ese sector del terreno de juego Platense intentó con algún que otro remate incomodar a un Ledesma que no sufrió tantos sobresaltos. Pero lo cierto es que en esa primera media hora del partido se desarrollaba más como quería el conjunto de Saavedra, de Vicente López, que lo que podía llegar a pretender el equipo de el traductor Flores. Decíamos en ese análisis de la primera mitad y esos 30 minutos que el encuentro le entregaba algunas señales de que si era directo, si no tardaba demasiado Instituto en construir los ataques, iba a poder atacar espacios. O casualidad, a los 30 minutos, una conexión de Cerato para con el propio John Córdoba por carriles internos, de un Córdoba que tuvo tiempo y espacio para controlar, girarse, levantar la cabeza y conectar a un Luna en situación de enganche, de 10, porque estaba bien, bien parado como un 10 para conectar con Córdoba y rápidamente ese tiempo que se tomó y que tuvo el colombiano no lo utilizó Alex Luna, y bien hizo en no utilizarlo. Rápida asistencia al espacio, a las espaldas de la saga central por parte de Alex Luna para conectar con un Tisera, que mientras sus compañeros Córdoba y Luna armaban la jugada del gol, él se fue alejando de su marcador, tomó una distancia acorde para no solamente atacar el espacio, sino también para poder hacerlo con tiempo. Atacó el espacio, se armó el remate y terminó definiendo al primer palo, algo entregado, cedido por parte de Cosani, y que desde allí, no solamente con la intervención del VAR de por medio, Instituto se hiciera dueño del partido, porque el fútbol a la Gloria le llegó después del gol. De allí, desde la apertura del marcador, las intenciones, lo que sucedió en el terreno de juego, fue como quiso y como buscó el conjunto de Diego Flores. Esa es una buena señal también para el equipo del traductor de Alta Córdoba, que una vez que marcó la diferencia del marcador, la sintonía del partido cambió. Se quebró el encuentro, no fue como quiso Platense, sí como quiso Instituto, y por eso justificó, empezó a justificar la diferencia a partir del gol. Gana Instituto 1-0 y por ahora, solo por ahora, se mete en cuartos de final.
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10: Continuamos en el aire de Radio Continental Córdoba y la cadena Golan Pop. 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
2: Los octavos de final de la Copa Argentina empezarían con Atlético Tucumán ganándole, goleando 4-0 ante Independiente. Todo seguiría con Deportivo Riestra eliminando por penales 4-2 a Gimnasia de La Plata. Banfield haría lo mismo por penales 4-3 luego de empatar 2-2 frente a Midland. El Pirata Cordobés quedaría eliminado el miércoles 19 de agosto ante Racing por 1-0.

0: Independiente Rivadavia. El día de ayer ganaría 2-0 el flamante campeón de la Copa Argentina ante Aldo Civi. Y hace un ratito, Estudiantes de La Plata eliminaría 3-1 a Barraca Central. Y por el momento, Instituto derrota y elimina a Platense por 1-0 con gol de Matías Tisera.
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6: Aguardamos la salida de los equipos. Estamos en el entretiempo de Instituto 1. Platense 0. Ya se van a venir los protagonistas. Aprovecho por pasar por nuestro canal de YouTube. Rogelio Cuervo, vamos Platense, si se puede remontar. Saludos desde Veracruz, México, gracias. Edgar Quintana, mecánico que dice por acá. Ojalá termine 1-0. Vamos por el segundo, escribe Nilton Jesús, vamos Instituto. Eduardo Aguilar pregunta si habrá gol de Platense. Marcos Emanuel Guzmán, hola muchachos. Bueno, mucha gente prendida a nuestro canal de YouTube. Miguel Ángel nos saluda desde Bolivia. ¿De qué parte de Bolivia, estimado Miguel Ángel? Gracias por estar en nuestro canal de YouTube. Invitamos a darle like. Estamos a 27 pulgares arriba de los 100. ¿Llegaremos, Francisco? Sí, bueno, a los 100.
7: Bien, me gustó, porque hace un rato estábamos lejísimos de los 100. A 27 ya me parece un numerazo. De a poquito me parece que se van a venir ya los equipos. Y recién leí un mensaje de uno que preguntaba, ¿va a llegar el gol de Platense? Ajá. Bueno, yo futurismo no hago. ¿Usted?
6: No, eso tampoco. Pero
7: Caric, ¿sabe? ¿Llegará el gol de Platense o qué, por qué lo pregunta?
6: ¿Usted tira las cartas?
0: Lamentablemente no tiro las cartas, pero para que se ponga un poquito más interesante el partido, estaría bueno. Pero no me gustaría por el horario.
6: Gracias, Cari, que te agradecen desde Alta Córdoba.
7: Desde Alta Córdoba le hacen.
6: Sí. No vayas el lunes. Juan Luna dice saludos desde Rafaela. Santa Cruz, saludos. Miguel Ángel, gracias Santa Cruz. Gracias Bolivia. Jalín, saludos desde Brasil. Bueno, van retornando los protagonistas. Salió primero Platense, lo hizo Instituto. Recordemos, Cristian, la modificación que se dio en el final del primer tiempo para el Tense, para el equipo de Palermo.
0: Por una lesión salió Nicolás Retamar con la 43. Salió Luciano Jiménez con la 20, perdón. Para que entre Luciano Retamar con la 43.
6: Es momento de presentar el segundo tiempo de Instituto 1. Platense, nada.
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6: Va a mover Retamar, va a mover Platense. Leandro Rey Hilfer mira a sus costados. Todo listo, todo preparado. Movió Platense a través de Retamar, Retamar más atrás para Vázquez, Vázquez por la derecha. Así va saliendo a través de Lago, Lago nuevamente para Vázquez, Vázquez que puede ir para Cuesta. Prefiere sin embargo volver más atrás para Juan Pablo Cosani que la manda. La vomita, la expulsa al territorio de Instituto donde Jonathan Galván va a las alturas también. Salta Barrio, quedó la pelota a la deriva, recuperó e iba Ferreira hacia adelante. Infracción en ataque, se recupera Matías Gallardo, tiro libre para Instituto.
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6: Juan, que nos saluda desde Rafael a tierras de Alex Luna. Va Gazzardo, Gazzardo por la derecha para Juliano Cerato, Cerato que la empaló. No llegó a ningún lado, tan solo al pecho de Silva. Silva va buscando por el medio para Barrios. Primero pasa por Ferreira, más atrás para Ignacio Vázquez. Se va sobre la media luna. Prueba por la derecha donde está recibiendo la pelota Lagos. Lagos que se acomoda, la pone por debajo de la suela, la somete. Va adelantando sus líneas a través de Ferreira. Ferreira que la cambió de frente. Ya la controla Silva. Yo Córdoba que no lo sale a presionar, sin embargo va buscando el ande a nivel central a través de Ferreira. Ferreira que juega más atrás para Vázquez. Vázquez que cruzó el Rubicón, ya se ubicó en territorio de Instituto, más adelante para Guido Mainero. Mainero que la empaló por el otro lado, ahí la bajó Tony. Tony pase atrás, sacó el remate López, quedó para Silva adentro del área, vértice del cuadrado mayor, centro de Tony, saque Córdoba, bueno, saque la para adelante, la sacó al lateral.

0: cuando se viene el calamar.
1: Se viene el calamar progresando por el sector izquierdo. Allí es donde se juntó el Diente López, donde está Togni, donde se suma también Silva con mucho criterio.
0: Recibe la pelota como último hombre, como fullback. Se acomoda Vázquez, Vázquez más adelante a través de Barrios. Martín Barrios, que se acomoda, lo va presionando Tisera, le comete infracción. Sin embargo, derivó la pelota para Cuesta. Cuesta un poquito más adelante, ya la tiene Togni. Togni que se acomoda más atrás para Vázquez. Va saliendo Platense, que busca el empate.
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0: Toñi la jugó para el centro de Silva. Saca el fondo. Saca el fondo de Instituto. Y esa pelota se va al lateral. Acá Juan, arroba Juan Luna, dice: soy de Rafaela. Dije: Alex Luna. Sí. De Rafaela. Y él me dice: soy el papá de Alex.
1: Saludos entonces al padre de Alex Luna.
0: Pero qué orgullo que esté del otro lado escuchando Golan Pop, alentando a su hijo que está recuperado. Cristian, tuvo alguna molestia en el primer tiempo.
3: Exactamente, un choque con Víctor Cuesta, un patadón en el muslo. Ya no se toca, ya corre, ya repiquetea muy bien Alex.
0: Mientras tanto hay tiro libre para Platense, o eso creo. Mientras tanto, me parece que lo quemamos a Luna, que estaba bien, pero probó en estos tres minutos y no sé si va a continuar.
1: Sí, intentó, se lo vio bien en esos primeros minutos, pero en este último esfuerzo claramente le sintió. El cruce de Víctor Cuesta fue durísimo en el primer tiempo, pero no va a seguir más.
0: Bueno, presentemos a Maricel Cortés, el cambio en la gloria.
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3: Sale con la 10, Alex Luna, para que ingrese con la 21 Jeremías Lázaro.
1: Qué baja de peso,
0: Sí. Veremos si es por este partido.
1: Yo creo que sí.
0: Por el tipo de golpe, que es un golpe justamente, podría estar a disposición el lunes, ¿no?
1: Pero para el desarrollo del partido, para Instituto, a la hora de, bueno, lógicamente, si se te complica, alguien que te puede acarrear el partido, que se puede poner el equipo al hombro y sacarlo para adelante, tirar del carro, bueno, es una baja importante. Veremos cómo ingresa Jere Lázaro.
0: Le pega a Juan Pablo Cosani, la tira hacia Marco Ledema, bien digo, quedó la pelota para Lázaro, que lo habilita John Córdoba, quedó contra tres hombres de Instituto, ganó la superioridad numérica, no llegó Juliano Cerato, y ahora intenta esbozar la contra a través de Toñi que llega, no llega a retamar. Hay lateral para Instituto. Ya tenemos casi 5 minutos, segundo tiempo, está ganando la gloria.
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0: Andrés, vamos en la gloria, carajo. Mucha gente que está, dice: quiero que gane el equipo de Palermo porque es mi ídolo. Walter, que escribe: Aco, vamos Platense. Mirja Ruiz, si mete gol Platense, pregunta. Bueno, Sergio Rossi, la gloria pierde un jugador muy importante, Luis Canga. Vamos Platense, tenemos hinchas de Instituto, hinchas de Platense, hinchas del fútbol, escuchando cómo está ganando la gloria. 1-0, se viene López, cortita para Silva, que se vuelca por la derecha para Toñi, que hace un rodeo, se acomoda Toñi, lo termina por habilitar a López, no llegó el Diente López, le saca el fondo de Instituto, lateral, se viene el calamar.
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0: Sale Vázquez, que va probando horizontalmente por la derecha a través del Lago, que se complica. Sin embargo, va sobre la línea de cal. A ver si recupera Jere Lázaro. La jugó por el medio para Maticas Gallardo. Nuevamente para Sosa para Lázaro. Lázaro un poquito más atrás para Sosa por el medio para Gustavo Abregu. Círculo central, provincia mediterránea. La juega y hace viajar la pelota por la derecha a través de Juliano Cerato más atrás. Queda como último hombre y sale Mosevi.
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0: Largo envío para John Córdoba, viene el centro, pasado, no pudo conectar. Tisera quedó por el otro lado para Sosa. Fuera, pero apareció nuevamente John Córdoba, que hace tanto que...

0: Lo mencionaba.
1: Sí, y además con su característica principal, atacar el espacio en esa carrera, en esa velocidad y sacar un centro al lado opuesto. Le reclamaba a Jere Lázaro, y en esta creo que le voy a dar el pulgar al recién ingresado en instituto, un centro hacia atrás, porque terminó sacando un centro muy potente que cruzó todo el área y recién lo encontró a Sosa por el otro lado cuando Jere Lázaro llegaba desde segunda línea con muchas libertades.
0: La tirana hacia adelante, termina por cortar Galván, quedó la pelota lateral para Platense, lo hace rápidamente Guido Magnero para Barrio, así que puede ir con Ferreira. Sin embargo, va para el propio Vázquez, el capitán, que está en el sector equidistante neutral del campo de juego. Víctor Cuesta, que utiliza la pierna izquierda, sacó Galván que se la regaló a López, y López que jugó hacia adentro para el propio Ferreira, viene por la izquierda para Silva, que le hace rebotar, busca a Togni, quedó Togni, no puede recuperar la vertical, tampoco puede recuperar Silva, va con el cabezazo Víctor Cuesta, quedó para Barrio que la cambió de frente para Guido Magnero, le pasa por el espejo retrovisor Lagos, sin embargo la jugó para adelante donde está López, se vertice el área, se acomoda López, tres hombres de instituto que lo rodean, vuelve un poquito más atrás para Vázquez por el medio para Ferreira nuevamente para Vázquez, la levantó, alza la vista con cara de malo, Lago para López se acomodó, ¡oh! Disparó el rebote, le de Mavá. Pasa al medio, está con de Platense. ¡Gol! Silva. ¡Gol! ¡Gol! ¡De Platense! Lo empató el Calamar, el Tense, por insistente, el remate de Nico López, Ledesma y un rebote de esos que no te perdonan, pasó todo el área, Silva que pisó el cuadrado mayor con la pierna de palo, pero qué importa con qué pierna, le termina por mandar al fondo de la red, Instituto parecía que lo tenía controlado, pero la maravilla de este deporte pone a Instituto con uno. Platense tiene otro en 9 minutos del segundo tiempo.
1: Se olía, se observaba que podía llegar el remate del Diente López. No así el gol, pero la jugada, como Platense avanzaba por ese sector y como el uruguayo trataba de encontrarse con esa posibilidad de armar el remate y ponerlo a trabajar a Ledesma, nos hacía pensar de que se podía dar. Tremendo sablazo para exigirlo a más no poder. Un Ledesma que dio rebote, pero lo dio de manera acorde, tratando de alejarlo lo más posible, porque el remate de Diente López fue buenísimo. En la continuidad de las jugadas hay también dos virtudes de Platense. Retamar muy atento a ese rebote. Retamar no solamente mandando la pelota atrás, sino no definiendo, sabiendo de que alguien iba a acompañar la jugada. Allí aparece también otra virtud. Silva dentro del área para acompañar la jugada y para darle el empate a Platense.
2: Primer gol para Tomás Silva, el número 3 de Platense.
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0: La pelota que derivó para el Juliano Cerato, pierna derecha, hacia adelante. No llegó John Córdoba. La tiene Juan Pablo Cosani. ¿Me cree Francisco Bono?
1: Diga.
0: Si le digo que somos el streaming más escuchado del partido de Platense Instituto.
1: Pero obvio, ¿cómo no creerle? Sí, Gol & Pop y Radio Continental es el streaming independiente más importante del interior del país.
0: Ahí va Instituto por la recuperación. Vaya gloria. Juliano Cerato por el medio, buen pase filtrado. ¡Oh! El disparo de media distancia de Sosa, se fue ancho, buscaba Tixera también por el medio, lo tuvo Instituto que probó de afuera.
1: Y estas cosas se detiene Instituto, de interesante. El carrilero en situación de enganche, de 10, moviéndose por carriles internos como un delantero más, incluso Sosa, en esta oportunidad recibiendo, armando el remate, qué cerca que se fue el remate del zurdo.
0: La pelota que va a la deriva, a ver si la recupera Platense o si la recupera Instituto. Va buscando Abregu, se cae Lázaro, falta, falta, infracción, tiro libre para el equipo glorioso que está empatando 1-1. El saludo para nuestro compañero David Bazuki, Jeremías Gabriel, dale que podemos, Carlos Carimé, excelente transmisión, saludos, Matías Landeira, dale Platense, hace otro, aguante Olimpia y Boca, dice Neri Roa, vamos Platense, quiero, dice que gane David Francisco Zamora, vamos por otro Platense si se puede, Rogelio Cuervo, que también va participando. Somos el streaming independiente más importante de la ciudad de Córdoba, con la mayor audiencia de Platense, Instituto Platense, 1-1, y cómo se vivió en el banco de suplentes de Martín Palermo, Cristian Cari.
2: En el banco Calamar, Martín Palermo aplaudía y animaba a Retamar y animaba a Diente López que le pegue más de afuera.
1: Exactamente. Muchas indicaciones por parte de Palermo, ajustando y sabiendo de que pueden llegar a competir.
0: Y por el lado del traductor Flores, repercusiones de la anotación de Platense.
2: Del lado del traductor Flores, ánima, aplaude para que siga adelante.
0: Bueno, todavía nos queda un largo trecho, recién estamos transitando los 12 minutos del segundo tiempo, se viene nuevamente López, a ver si puede disparar López, que la pone por el perfil derecho, viene el centro, pasado, de milagro no llegó a conectar, el hombre de Platense, quedó la pelota en la deriva para Silva, hoy raya final, viene el centro, lo sale, más cabezazo, fuera de Retamar, afuera, deviado, lo tuvo en dos oportunidades, Platense se salva de manera milagrosa, Instituto.
1: Y así como Instituto aprovechó el envión que tuvo después de la apertura del marcador en los primeros 45 minutos, Platense hace lo propio, le saca tajada a la igualdad, empieza a ser profundo, a generarle más inconvenientes a la Gloria.
0: Lo tuvo Ferreira, lo tuvo Retamar, lo tuvo el Calamar, lo tuvo Toñi también, que buscaba, quedó la pelota en la salida que le propone la Gloria, no se complica ahí, Matías Gazzardo perdió y ahora se viene la contra, la pelota que viaja por el andar a nivel central, a través de la buscaba López, la terminaba por recuperar a Abregu, quedó cortita para que vuelva a iniciar a través de la pelota zurda, a donde va buscando Lázaro que va sobre la frontera izquierda, perdió la pelota Jerez, se acomoda para recuperar nuevamente el cordobés, sin embargo se hace la pelota Guido Magnero, que la pone larga, a donde va buscando Retamar, presiona Guido Magnero, pega en Guido, hay laterales para Instituto, 1-1.
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0: Va Juliano Cerato, tiene campo para explorar siempre con el dominio de la pelota. Va con cara de miedo John Córdoba para recibir esa pelota. Deja un hombre en el camino. Abre los ojos John Córdoba porque consigue un lateral que lo tiene que hacer Juliano Cerato. Vaya John Córdoba al área. Se aproxima para ser receptor. Quiere Lázaro. A ver si le viene la pelota para el futbolista que ingresó por Alex Luna. La jugó cortita. Pierde la pelota. La puede sacar Toñi para seguirlo así. Que la vomita a la mitad de la cancha. Otro lateral para Instituto, 1-1.
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0: Viene Juliano Cerato, mira por aquí, mira por allá, con ansiedad, con una bocanada de ansiedad, lo juega hacia adelante para John Córdoba, que pone la cola, pero se olvida de la pelota. Gastón Toñi, le da la responsabilidad a Silva para Toñi para Barrioso, que va contra la marca de John Córdoba, que le comete infracción. Tiro libre para el Calamar, 15, son los minutos del segundo tiempo.
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0: Buenas noches, Matías, Fran y equipo, escuchándolos desde Hora de Borde. Excelente relato, lo gana Instituto y pasa a la próxima fase de la Copa. El abrazo grande para Walter Nichea, Jucani, como siempre, acompañando las transmisiones de Golan Pop y de Continental. Estamos 1-1, etapa complementaria, largo envío de Juan Pablo Cosani, va buscando retamar, no llega Guido Magnero, la pelota que va en posesión de López, López que no la pudo, sin embargo quedó el rebote para que nazca nuevamente el calamar que va llegando sobre el tramo final de la cancha, el arquero de más rebote en la línea, en la línea, en la línea, en la línea, casi casi nuevamente el calamar que tuvo la oportunidad, pega en el hombre del calamar y hace el lateral, John Córdoba, van y vienen, se quiere romper el partido, nada de paridad, nada de empates, hay falta para Insti. Otra vez milagro en el área de Alta Córdoba, Francisco Bono.
1: Y creo que es el Ledesma el que se repone, a pesar de estar tirado, logra levantarse rápidamente para con sus manos negarle el segundo a Platense, que se hizo dueño del encuentro en esta segunda mitad a partir de la igualdad, pero es Ledesma el que termina en dos oportunidades negándole el gol a Platense.
0: Que lo tuvo a través de Retamar. Ya tenemos 17, son los minutos de este segundo tiempo. Platense e Instituto empatan 1-1. Le va a dar en la salida que le propone por el costado derecho. Más HS, más HS y más atrás para Mosevich por la izquierda. Para Jonathan Galván. Va adelantando las líneas el equipo de Instituto que busca el segundo tanto. Largo envío. Allá a la cabecea. Quiere Lázaro que va buscando entre los hombres. Se pasó de largo Gallardo, ahora le quedó Gustavo Abregu. Abregu por la derecha para Juliano Cerato. Cerato que la frena con la pierna derecha, se acomoda. Cara de tensión, levanta el centro, segundo palo. Quedó el rebote para Sosa. Sosa pasa al medio, ahí está. Abregu al córner, al córner, al córner, al córner. Pide en mano, pero lo tuvo Abregu, lo tuvo Gustavo, lo tuvo el hombre de Ingenio San Pablo, se salva de manera milagrosa Platense.
1: Muy buena respuesta para meterse nuevamente en partido por parte de la Gloria en dos oportunidades con remate, pero el más claro el de Abregu, de un Platense que por la urgencia de defenderse abroqueló demasiado cerca de su arco, le liberó la zona a Abregu, que tuvo un penal en movimiento y que no lo pudo aprovechar.
2: Cuarto córner del partido, el tercero para Instituto, y sumando amonestado Pablo Ferreira con la 26 para Platense.
0: Da la autorización el árbitro del partido. Va a Instituto con Jere Lázaro. Va a Instituto, levanta la mano. Pierna derecha, centro. Pasó todo el punto penal. Despeja el fondo con Barrios. Quedó para López Minga. Porque la recuperó Sosa. Sosa por la izquierda. Para que se venga el centro. Se va a venir el centro de Gallardo. Cabezazo defensivo de Vázquez. Quedó viva. Allá está Jonathan Galván. Vuelve sobre su paso el Nico López. El López por la derecha. Con Lago. Lago nuevamente para López. Está teniendo la pelota el Calamar. A ver, recuperó alto Instituto, a ver qué puede construir desde la punta izquierda. Consigue un lateral, no consigue un lateral Instituto. Las reposiciones para Platense, 1-1.
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2: El banco del suplente Martín Palermo pide tranquilidad a sus jugadores. Y también sumando, el traductor Flores llamó a algunos jugadores del título.
1: Bueno, hay que estar atento a esa situación en la Gloria si se llega a dar alguna otra modificación. Por parte de Platense me parece que es lógico el pedido de calma, porque el partido está entrando en una situación de ida y vuelta y no sé qué tanto le conviene.
0: Ferreira que lo habilita Silva, que a altura del área levanta el centro, sacó el fondo con Gallardo, complementa a Gustavo Regula, vomita al territorio del Calamar, cabezazo como último hombre de Vázquez, taco de Mainero, queda por el otro lado para Ferreira, Ferreira que va, mete, arremete, recupera Instituto con Gustavo Abregu, la tira larga para la corrida de John Córdoba, dale Córdoba, aparece en el partido, vuelve sobre su paso, la pelota que viaja hasta Juliano Cerato que se acomoda, viene con el centro pasado para Sosa, la bajó Sosa, pero no se puede acomodar, estás a la altura de la media luna, más Sosa mira por la zurda, sin embargo se vuelca por donde está el andarivel central, la travesía de Abregu, Abregu para Juliano Cerato, Cerato para Córdoba, Córdoba centro, arrastró, córner, córner, córner, tiro de esquina, se viene la Gloria.
2: Quinto córner del partido, el cuarto para la Gloria.
1: Todavía ni Platense ni Instituto han aprovechado la pelota parada o han generado algo de peligro a partir de ella.
0: Va, hay un hombre sentido en el lado de Instituto que me parece que no va más, Cristian.
2: Se hablaba en el primer tiempo también de él, jugador sentido Matías Gallardo.
1: Bueno, lo veo golpeando el terreno de juego. puede llegar a ser algo muscular y otra baja de peso, porque ya lo perdió a Luna y Gallardo viene siendo quizá la mejor noticia en el segundo semestre para la Gloria. Bueno, modificaciones que lo van a obligar a Instituto a cambiar un poco el plan de partido.
0: Gustavo Pafundi, buenas noches, gana Platense por penales. Saludos desde Tres Arroyos, Matías Landeira. Vamos, vamos, Platense hace el segundo. Vamos Platense, Thiago Machado, Juan Gerardo, cambio y gol. Juan Gerardo Silva, Eduardo Jiménez, Luis, bueno, mucha gente, más de 800. Presentemos las modificaciones en Alta Córdoba.
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2: Se retira Matías Gallardo con la 15 para que ingrese Juan Méndez. Matías Tisera con la 17 para que ingrese Facundo Suárez. Y John Córdoba con la 20 para que haga su debut con la Gloria. Lucas Sanserviero con la 19.
1: Todos por posición por posición. No cambia absolutamente nada en cuanto a esquema, por lo menos en la previa, el traductor Flores.
0: Bueno, tres modificaciones y a todo esto hay un tiro de esquina. Corner para Instituto, viene el centro de Jerez Lázaro. ¡Arquero Cosani! Quedó rebote, centro de Sosa, segundo palo. No llegó Suárez, no llegó Suárez. ¿Y eso qué es? Y eso es a offside. Terminó, o que la pelota se fue por última raya. Juan Pablo Cosani, lo llamaron a la noche, lo animaron a Cosani a aparecer.
1: Decíamos que no se había generado peligro desde la pelota parada en lo que iba del partido. Bueno, respuesta rápida por parte de Instituto. Centro que se fue abriendo, que lo encontró a Mosevich en situación de llegador, atacando la pelota, atacando el centro. Tremenda respuesta de Cosani. Hace un ratito tuvimos una muy buena doble atajada de Ledesma. Bueno, ahora Cosani también es protagonista aquí en Rosario.
0: Estamos 1-1 entre Platense e Instituto.
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0: Busca Sanseviero, busca Instituto, consigue un lateral. Lateral para Sosa, lateral para Alta Córdoba.
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1: A los 70 me va a contestar, relator, la pregunta que le voy a hacer ahora.
0: Bueno,
1: ¿vamos o no a penales?
0: Déjeme este minuto y medio con el cambio de frente de Sanseviero. Sanseviero por la derecha a través de Juliano Cerato. Cerato que lo encuentra a Gustavo Abreu. Puede ir para Juan Ignacio Méndez. Puede venir para el Juan. Cambio de frente, de bote en bote. Probando el ancho del terreno. La baja Sosa con alguna dificultad y se apoya en Galván. Galván que va por la mitad de la cancha para Gustavo Abreu, que le hace rebotar por este lado. Aparece Masachesi. Masachesi que cruza el Rubicón. Se hace de la pelota. La pide Juan Ignacio Méndez. Méndez que se acomoda. La tiró contra el área. No llega Facundo Suárez. Es el cabezazo defensivo de Ferreira, quedó el rebote a través de Retamar. Retamar que la va a perder, la recupera Instituto y va hacia adelante la Gloria. Falta, falta, falta, falta de Retamar. Tiro libre para Instituto que se viene en territorio del Calamar.
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2: Se retira con la 7 Guido Mainero para que ingrese Gauto con la 33. Y se retira el Diente López con la 11 para que ingrese
1: Merlini.
2: Con Merlini, la exactamente. Bautista Merlini con la 18.
0: Viene el centro, Suárez, el cabezazo, reclaman penal. Quedó para Juan Ignacio Méndez, que va por el andarivel el central. Apertura por la izquierda, la jugó de primera Instituto contra el área. Le saca el fondo con Cuesta, se le manda al córner. Tiro de esquina para Instituto, que reclama un penal.
2: Séptimo córner del partido, el sexto para Instituto.
1: Conteste, relator, ya estamos en los 70.
2: No, para mí no vamos al penal.
1: Estoy con usted. Me gusta que estemos en la misma sintonía del partido. Tiene ganas de romperse del todo. Una emoción más queda, ¿eh?
0: Bueno, reclama nuevamente desde el VAR, o piden que aparezca desde el VAR. Suárez está convencido de que pegó en la mano. Mientras tanto, va a haber córner para Instituto. Rey Hilfer dice que no se agarren ante el centro de Diego Sosa. Se va a venir Sosa, el nacido hace 28 años en Zárate. Da la orden el árbitro, centro de Sosa. Cabezazo fácil del fondo de Platense. Sin embargo, Abregu la metió nuevamente. La termina por despejar Barrios. Quedó el rebote y ahora se viene la contra del equipo con Merlini. Merlini que lo habilita. Y allá va Platense. Corre Tamar, Tamar que se mete contra el área. Buscaba Gauto, era el que llegaba por aquel lado. Ahí lateral, lateral, lateral. Lateral para el equipo del Calamar, Francisco.
1: Qué buen corte por parte de Juliano Cerato, que se quedó en el retroceso, uno de los que hacen la vigilancia para terminar de cruzarse la cancha y terminar desactivando la contra que tenía Gauto.
0: Que felicita a su compañero por la habilitación en la corrida de Gauto. Viene para hacer el lateral Agustín Lagos. Mira por aquí, mira por allá. La tiró contra el área. Desvío. No llega a retamar tampoco Gastón Togni. Cabezazo de Barrios. Quedó el rebote. La busca por aquel lado. Gauto, Gauto que hace el amago. Gauto que ve la jugada por el medio. Le quedó Ferreira. El retamar el que levanta el centro. Sáquela de ahí. Instituto. Se complica con Jonathan Galván. Queda un hombre de Instituto sentido. Y eso. Va a mirar Leandro Reichhilfer. Nos quedan los últimos 18 minutos.
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2: Por lo que veo desde acá es un choque más de cabezas entre Mosevich y, si no llego a equivocarme, Juliano Cerato.
1: Méndez.
2: Sí.
1: Bueno. En ese despeje termina elevándose de una manera tremenda Mosevich para despejar el peligro, y en ese que despejó el peligro se terminó encontrando con su compañero, con Méndez.
0: Muy bien, el juego detenido, Maricel.
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0: Más de 900 personas en nuestro canal de YouTube, pero recién superamos los 100 likes. Dale pulgar arriba. Tenemos que tener por lo menos 200 a esta hora mínimo.
1: Pero fácil, fácil. Y que también vayan dejando su mensaje. Si vamos o no a penales. ¿Qué dice la gente?
0: Bien, hay salida para el Calamar, que tiene la pelota a través de Vázquez. Vázquez que lo espera Víctor Cuesta. Se viene el nacido en La Plata de 37 años nuevamente para Ignacio. Va saliendo el de San Miguel de 29 pirulos. Se acomoda, cambio de frente. La juega de forma transversal para Silva, que está en el sector equidistante, volcado por la izquierda. Va en la salida Ferreira. Ferreira nuevamente para Vázquez. Viene Platense con Vázquez. Vázquez con largo envío para Gauto. Gauto que va a las espaldas de Sosa. Quedó el rebote para Lagos que se atropella con la pelota. Sin embargo, ganó Lagos. Tramo final de la cancha, levanta el centro. Se lo bajaron, ahí está. No pudo pegarle Togni. No le pudo dar Togni. No le pudo dar el hombre de Platense. Quedó el rebote para que se venga nuevamente el equipo del Calamar a través de Silva, el autor del empate. Arriba, arriba, arriba. Ledesma lo tuvo nuevamente Platense.
1: Lo bueno de este tramo del partido, más allá de que esta oportunidad es positivo para Platense y negativo para Instituto, es que cada vez que la pelota cae en el área rival, algún peligro se genera.
0: Abregu la cambió por el otro lado, por la otra cancha, la zurda. A través de Sosa, Sosa más adelante para Juan Ignacio Méndez, que lo encuentra Lázaro. Lázaro que se va volcando por la izquierda, hace un control demasiado largo, va sobre la línea lateral, no consigue evitar que se pierda esa pelota por la frontera izquierda en el ataque de Instituto. Sale el Calamar 1-1.
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0: Dale Platense, deja de perdonar, dice por acá Matías. Y allá se viene en la corrida Gauto. Gauto un poquito más atrás, se acomoda para construir nuevamente el equipo de Platense. Pasó y nunca pudo llegar la pelota al compañero Retamar. Y ahora la agarra el arquero Ledesma. Largo envío, allá va Juliano Cerato. Cruzó la mitad de la cancha Juliano Cerato por el medio, a través de Suárez. Suárez un poquito más atrás para Abregu. Abregu que lo espera por detrás de él. Vamos a Mosevich, círculo central, provincia mediterránea. viene para Galván. Galván un poquito más adelante para Juan Ignacio Méndez. Méndez que somete la pelota, la pone por debajo de la suela. Ahora la administra el propio Abregó para Juan Ignacio Méndez. No llegó Facundo Suárez. Queda nuevamente para Mosevic. Mosevic le da la responsabilidad a Agustín Masachesi. Se viene el cordobés, el stopper por la derecha, Juan Ignacio Méndez. Nuevamente para Masachesi. Masachesi más atrás para Mosevic.
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0: La tiene Abregó más atrás todavía con Mosevic, que va como fullback, como último hombre. Por la derecha recibe Masachesi, ahora sí para Mosevic, largo envío, a ver si puede hacerse de la pelota Facundo Suárez. No puede Suárez, queda para Juan Pablo Cosani, pierna derecha, la vomita el territorio de Instituto, bien por Mosevic, cabezazo defensivo, sin embargo lo termina por habilitar Barrio que buscaba Ferreira, cortó Juliano Cerato, cortita para Bergú, ahora viene Juan Ignacio Méndez nuevamente para Juliano Cerato, va tres cuartos de cancha volcado por la derecha, siempre con el dominio de la pelota Cerato por el medio, saca el fondo de Platense.
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0: Ya hemos superado las 11 de la noche de este día jueves. Veremos hasta qué hora vamos. Por ahora no vamos a los penales. Saca el fondo como Ceviche. Quedó a la mitad de la cancha. La va protegiendo Lázaro por el medio. Juan Ignacio Méndez que perdió la pelota. Y se viene la respuesta de Platense con un paso largo para Gastón Togni. Togni no va a llegar. Saca desde el fondo Ledesma. Sale desde el fondo Instituto.
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0: Nos quedan los últimos 13 minutos, Fran. Pero tenemos expectativa de que esto se termine en los 90.
1: Sí, hay chances de que se dé así porque hay oportunidades. El Instituto en los últimos minutos ha cedido otra vez algo de protagonismo. En la última, Merlini no se tuvo confianza, pero tenía la oportunidad del remate.
0: Hay cambio en el Calamar, presentamos.
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2: Se retira el amonestado Pablo Ferreira con la número 26 para que ingrese Iván Gómez con la 5. Y se retira Gastón Togni con la 16 para que entre Franco Sapiola con la 10.
0: Bien, Sapiola y esa pierna y esa forma de jugar tan característica del ex hombre de Estudiantes.
1: Sí, esa zurda interesante que tiene, remate de media distancia puede ser una vía. Las modificaciones también hablan acerca de un plantel algo más largo. Lógicamente en una temporada en la que Platense tenía Copa Libertadores, los nombres propios y la cantidad de esos nombres propios marcan la diferencia. Bueno, por ahora lo han marcado también.
0: Y se viene Merlini, la jugó para Gauto nuevamente por la derecha, centro de Merlini, busca retamar, queda también Sapiola por la media luna. Se acomoda siempre el Calamar, que va toqueteando, va combinando para Gauto. Saca el fondo de Instituto, va sobre la mitad de la cancha donde está Ignacio Vázquez por el medio. Tenemos un hermoso partido, nos quedan 11 minutos para los 90 reglamentarios. Quedó para la derecha, para el centro de Merlini, está Lagos pegado sobre la raya derecha, busca Barrios, va a llegar para el centro, no va a llegar. Sale Marco Ledesma, va a salir Marco Ledesma, casi los últimos 10 de este partido en el Coloso. Marcelo Bielsa, estamos por Radio Continental y Gol and Pop.
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0: Fernando González dice partido parejo, vamos Tense. Por acá Nico Arc dice también vamos Tense. Mucha gente del Calamar prendida, como la gente de Instituto que escucha en la 113.5 Radio Continental Córdoba. Comenzamos a las 20:30 después de Argentinos. 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Desde la hora 16 tiene la pelota Gustavo Abregu. La cambia por el otro lado, donde ya está Masachesi que mira por aquí, mira por allá. No, prefiere ir por la derecha, prefiere por el medio. Ahora sí, Abregu para Mosevic.
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0: Desde Australia, aguantando la gloria, dice Nico. Desde Australia, 11 de la mañana serán, 10 de la mañana, 11, 12.
1: Aprox.
0: No o menos, ¿no? Ya en el día viernes largo, envío. Ay, le pegó en el taco el jugador de Instituto, que iba buscando la carga, va presionando Juliano Cerato, quedó para el cabezazo de Masachese, que la pone con el pecho, le quedó a Gustavo Abregu. Se cae Abregu, consigue una falta. Tiro libre para Instituto. Repercusiones. ¿Cómo lo vive el Banco de la Gloria, Cristian?
2: Recién el traductor hablaba con sus ayudantes viendo cuál sería el último cambio para la Gloria.
0: Lo pone Moseviche por la izquierda para Jonathan Galván. Galván que se anima en la función ofensiva. La jugó por abajo. No llegó a conectar Suárez. Y ahora se puede venir la respuesta con Gauto. Gauto que la frenó. Va por el medio. Le reclama Retamar. Pica Retamar. Sin embargo, viene por el medio para Merlini. Saca Jonathan Galván. ¡Bomba! La manda hacia adelante. 80 y pico de minutos, 81, nos quedan 9, 36 de la etapa complementaria, 1-1.
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0: Deriva la pelota para Lago. Lago se que va por el medio para que vaya iniciando Iván Gómez. Gómez por el... ¿Dónde está? Ya Zapiola, Zapiola. Círculo central, provincia mediterránea. Zapiola que quiebra la cintura. Espera que alguien le pase. Sin embargo, hace un rodeo. Se acomoda siempre en la mitad de la cancha. Zapiola que juega cortita para Gómez. Gómez más atrás para que la vaya controlando. Cuestas, cuestas con Vázquez. Y cuando empiezan a tocar así, digo... ¿Se estarán conformando con el empate?
1: Sí, yo creo que están teniendo paciencia para construir una jugada.
0: Y ahí se viene Gauto. Gauto, tres cuartos de cancha, puede disparar. La jugó por el medio, mala decisión. Cortó el fondo a través de Jonathan Galván. Galván para Abregu. Abregu por la diestra. Con Juliano Cerato va saliendo. Instituto le tira sobre la mitad de la cancha. Bien, el corte como último hombre del hombre del calamar. Y ahora el movimiento que va construyendo Instituto a través de Jiré Lázaro. Lázaro para Sosa. Sosa que va buscando a Juan Ignacio Méndez. Toca y toca Instituto.
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0: La tiene Masachesi, Masachesi para Moseviche. Ahora paso por el banco de Martín Palermo.
2: El banco de Martín Palermo aplaude. Aplaude Martín, que se tranquilice, que jueguen calmados.
0: Ahí agarra velocidad Sosa, viene el centro, pasado Silva, que no la puede sacar, quedó viva la pelota para que intente levantar el centro, a ver si llega Sansevieri un poquito más atrás. Ya se hace cargo de la pelota para volver a construir el equipo de Instituto a través de Juan Ignacio Méndez. Méndez para Moseviche, para Galván. Galván por la izquierda para Sosa. Lo mató a Sosa. Tenemos último 7, en realidad menos 6 y moneditas para los 45 reglamentarios. Lo ganaba Instituto por el gol de Tisera. Lo empató Silva 1-1.
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1: Tengo miedo, relator.
0: ¿De qué?
1: De que hayamos tenido un futurismo equivocado acerca de que no iba a haber tanda de penales.
0: Bueno, Cari que ya le pegó.
4: Por eso no leemos las cartas tampoco.
0: Ahí lateral, lateral para Instituto. Lo va a hacer Sosa. A ver si puede construir el equipo de... El traductor Flores, que va ganando metros por la izquierda. Lo va a hacer el propio... Diego Sosa jugó cortita, ahí con Jerez Lázaro. Lázaro que se hizo el espacio, cortó el fondo a través de Iván Gómez, vuelve jugando hacia atrás, a través de Lagos, hacia adelante. Bueno, se regalan la pelota, ahora es de Instituto en los primeros metros, en el inicio de la historia.
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0: Sansevieri dejó un hombre en el camino, saca como último hombre Cuestas, la manda al lateral, lateral, lateral, lateral para la Gloria, lateral para Alta Córdoba, y sube el volumen de Radio Continental Córdoba, 103.5, a ver si Sansevieri como último hombre llega, levanta el centro, desvío, no se va el córner porque le saca Cuesta, pero quedó para Juliano Cerato. Cerato que se acomoda, está mal perfilado, la tira contra el área, no llega Facundo Suárez, quedó viva la pelota para que vuelva a iniciar la Gloria a través de Gustavo Abregu. Abregu más atrás con el propio Lionel Mosevich, el de Lomas de Zamora, perdió la pelota y ahora construye por la derecha con Gauto. Gauto que tiene campo para explorar, puede venir el centro, la reclama Zapiola, desvío, sácala de ahí, Instituto, le quedó a Zapiola, Zapiola que se acomoda, viene Zapiola, el ex hombre de Estudiante, lo jugó por el medio, a través de Gómez, Gómez nuevamente para Zapiola, Zapiola que puede ir por la izquierda, le pica Silva, levanta el cabezazo a cualquier parte de Iván Gómez, quiere evitar el córner, Instituto pegó en un hombre de la gloria. Lateral para Platense, altura, altura del área menor. Se viene desde la frontera izquierda.
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2: Se realizó un cambio en la gloria. Salió el 55, Gustavo Abreu, para que entre Jonás Acevedo con la 8.
0: Bueno, Jonás Acevedo, es momento de que te muestres, Jonás Acevedo, de que ganes un poco de confianza, o por lo menos, ¿hace cuánto que Jonás Acevedo no es?
1: El otro día lo utilizó un rato, sí. lo desfrizó. Estaba sí. en situación de Juan Ramírez en Boca, o de Martegani en Boca, que iban al banco de suplentes, pero sí. que no lo usaba. Bueno, lo ha sacado del freezer, Flores.
0: Y allá se viene a la carga el equipo con Masachesi, levantó el centro, ¡oh! Saca Lagos desde el fondo, desde su propiedad privada, quedó para Galván, Galván cortita por la zurda para Sosa, Sosa combinó con Lázaro, Lázaro más atrás para Galván que va por el círculo central, pero dice Meterrani, se acomoda el Juan y Méndez, Méndez, el ex hombre de Vélez la empaló por este lado, se acomoda Juliano Cerato, hizo una buena maniobra, pierna zurda, me encanta el centro, pasado, pasado, pasado, pasado, pasado, pasado, está pasado, pase al medio, no la puede sacar el fondo del calamar, quedó viva para que vuelva con Sosa, Sosa y el centro, no mató a Sansevieri, Juliano Cerato se tropezó con la pelota, pero después de cuánto tiempo Instituto llegó al arco de Cosani.
1: Sí, hacía rato, las modificaciones no le permitieron a Instituto cambiar un poco el desarrollo del partido, sí tuvieron más incidencia en Platense, pero hacía rato que no se acercaba, o por lo menos lo preocupaba a Platense en esta oportunidad. Con centros pasados de un lado y del otro no tuvo tanta claridad la gloria.
0: Ya superamos, lo pedíamos, un K. Ya tenemos más de 1000 en simultáneo.
1: Y que se queden prendidos, porque se vienen los penales.
0: Pero si no le dan like, muchachos, si no se suscriben, se van a perder de las transmisiones mañana. Mañana estamos con Boca Lanús, con el gran Eduardo Pochorrábago. Zapiola que lo habilita a su compañero Merrini. Sacó el disparo por arriba, por arriba, por arriba, por arriba, por arriba, por arriba. El disparo de Merrini, muy, pero muy desviado.
1: Me ha gustado el ingreso de Merrini. Quizá sí. de las modificaciones, tanto de la gloria como de Platense, el más activo, el que tuvo ganas de cambiar un poco la sintonía del encuentro.
0: Le va a pegar desde el fondo Juan Pablo Cosani, perdón, Marco Ledesma, le pega Ledesma hacia adelante, uno que bosteza, queda la pelota por la izquierda para Sosa, Sosa por la zurda, va creciendo el equipo con Jerez Lázaro, Lázaro que perdió ante la superioridad numérica y ahora se viene la respuesta a través del lago Lagos que la vomita hasta hasta el territorio de Merlini y lo ponen a correr a Suárez, Suárez que se mete contra el área, está Suárez, el arquero Cosani, el arquero Cosani, que solo que quedó Suárez, de esa que no te suele perdonar, Facundo, el número 9 llegó, Juan Pablo Cosani se sube al podio de la figura.
1: No sé cuántas tan claras puede llegar a encontrar Instituto o a entregar el partido en lo que queda de partido como la que tuvo Suárez, mano a mano con el arquero Cosani, que lo atoró bastante bien, no le entregó demasiado espacio y tiempo para resolver, por eso terminó ganando ese duelo, ese mano a mano con Suárez.
0: Sansevieri la jugó por el medio donde Lázaro, Lázaro le devuelve la responsabilidad a Sansevieri, que dice dónde está la pelota, no tiene ojos en la nuca, le pide disculpas. Vamos a ingresar en los últimos 10 segundos, cerquita de los 45 del segundo tiempo.
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0: Tenemos 45 minutos del segundo tiempo. ¿Cuánto más adicionó?
2: Adicionó 3, vamos hasta los 48.
0: Bueno, el árbitro tampoco ayuda, ¿no? Me parece que el árbitro dice, bueno, si hay que patear penales, poquita adición y vamos rápido a la tanda, ¿no?
1: Tiene toda la pinta. Se quiere sacar de encima el partido el árbitro principal.
0: Cruz del Eje, Fuerza Instituto, dicen por acá. Salvador Agustín Báez, vamos Instituto El Mundo. Arroba El Mundo Gira, dice 99. ¿Cuánto adicionó? Adicionó 3 minutos. María Azul dice, vamos Instituto. Ya se consumen los primeros 40 segundos. Va buscando Merlini, lo quiere habilitar a Gauto. Termina por despejar el fondo de Instituto a través de Mosevich. Quedó la pelota a la deriva por la mitad de la cancha. Viene Merlini un poquito más atrás para el largo envío del autor del empate, Silva. Se cae Sapiola y el árbitro del partido dice que no hay absolutamente nada. Hay salida para Instituto, los primeros 46 minutos ya fueron consumidos.
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0: Va buscando Retamar, no puede Retamar. Termina por despeja Juan Ignacio Méndez. Se la saca como con un palo de golf. Hasta el territorio de Cuesta, Cuesta más atrás para Juan Pablo Cosani dentro de su área. Vestido de verde, pierna derecha, la bobita al territorio de Instituto. Va viajando la pelota hasta el cabezazo de Jonathan Galván. Comete una infracción al capitán de Instituto. Tenemos 46 y medio. Vamos hasta los 48.
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0: María Gutiérrez, vamos a mi gloria querida. Todo parece apuntar a la tanda de los penales. Tenemos 47 minutos. Sale el fondo con Marco Ledema. Ledema utiliza la pierna derecha para que corra Sanseviero. Cabezazo de defensivo de Silva, la manda lateral y si lo gana Instituto la última, y si lo gana Alta Córdoba en este lateral de Giuliano Cerato, que viene con los ojos bien abiertos y con la cara de expectativa para hacer la reposición de manos, el saque de costado, el impulso de manos, dígale como quiera, la manda Giuliano Cerato adentro. Sanseviero que saltó, no pudo ganar, termina por despejar el fondo con Sapiola, queda la pelota para Merlini que no pudo controlar, despeja Galván, lo ubica a Sapiola que la deja correr por la izquierda y le saca un largo envío, pero no se va el peligro porque va corriendo sobre el tramo final de la cancha, se acomoda Merlini que van en uno contra uno. Merlini que hace el amago, se acomodó, pierna zurda, sacala Galván, la saca Galván, la tira hacia adelante cuando el árbitro del partido mira el reloj, últimos 10 segundos, hay falta, pero el árbitro cobra que hasta aquí hemos llegado, pero no se ha terminado el partido. Han terminado los 90 minutos y nos vamos a los penales porque Instituto por Ticera y Platense por Silva han empatado 1-1 y los penales dirá qué equipo pasa a los cuartos de final de la Copa Argentina.
3: Relató para Gol and Pop en Continental Córdoba, Matías Díaz.
1: Y se fue nomás el partido, los 90 minutos, el pase a los cuartos de final, por primera vez a los cuartos de final de Copa Argentina, tanto para Platense como para Instituto, se va a definir por tanda de penales.
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0: Momento de análisis, de decisiones, de quiénes serán los ejecutantes. Mientras tanto, los arqueros, tanto Ledema por un lado,
1: sí,
0: como Cosani por el otro.
1: Correcto.
0: Van con los entrenadores de arquero porque es el momento de la famosa listita, ¿no?
1: Sí, en algún momento fue una botellita, en otra vez fue un papelito, el papelito de Lehmann, maldito papelito,
0: sí.
1: Aquel de Lehmann. Y en estos momentos, bueno, ver quién no le escapa a patear, porque ayer Huevo Acuña le escapó, sí. No quiso patear. Bueno, veremos aquí quién tiene la personalidad de agarrar la pelota y de animarse.
0: Y en Copa Argentina, Platense e Instituto en las diferentes ediciones, Cristian, han pasado y han perdido por la tanda de penales. ¿Cómo le fue a Instituto en la definición desde los 12 pasos en este certamen?
2: En la gloria de los 12 pasos, 3 triunfos y 2 derrotas. Mientras que para el Calamar, 6 triunfos y 2 caídas. Pero recordemos que también por Copa Libertadores para eliminar a Coquimbo tuvo que pasar por penales 7-6.
1: Bueno, bien remarca, esto tiene que ver con estadísticas en tanda de penales en Copa Argentina. Positivo para Instituto, negativo para Platense, pero ese último recuerdo que tiene el Calamar en Copa Libertadores, bueno, le es positivo, le sonríe la tanda de penales.
0: Bueno, el árbitro del partido llama al capitán de Instituto que lleva por nombre
2: Jonathan Galván.
0: Y por el lado del Calamar también tiene que ir el capitán para el sorteo,
2: Ignacio Vázquez.
0: Bueno. Y la definición, primero, de qué arco van a patear, donde está la hinchada de Instituto, la hinchada de Platense, y después, quién patea primero.
1: Correcto. A ver qué se termina definiendo, buscando un poco modificaciones, casi todas las que hicieron de mitad de cancha para adelante. No se tocó nada de la defensa, tanto en la gloria como en el Calamar. Así que piernas frescas de los delanteros existe.
0: A suscribirse, vamos a nuestro canal de YouTube, a darle like, a integrarse a esta gran familia de Gol & Pop. Mañana estamos con Boca Lanús, mañana con Eduardo Pocho Rábago. El sábado tendremos Atlético Tucumán Belgrano y la transmisión central será la de Talleres Central Córdoba desde la hora 19. El domingo con River Banfield, el lunes con este Instituto San Lorenzo. Todo el fútbol pasa por Radio Continental Córdoba.
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0: Bueno, nosotros estamos del arco que estaba recién defendiendo Ledesma, van a patear del otro arco, donde está la gente de Platense, Cristian Cari.
2: Exactamente, ganó el Calamar. Vamos a ver quién empieza pateando.
1: Creo que empieza pateando Instituto, ¿eh?
0: Bueno.
1: Ese sorteo cayó a favor, o por lo menos vi que Galván se dio vuelta para preguntar. ¿Pateamos primero? Bueno, hasta tuvo que preguntar Galván.
0: Bueno, muchachos, vayamos redondeando que tenemos un largo viaje de retorno a Córdoba, llegando en las primeras horas de este viernes, en la madrugada del viernes. Va Juan Pablo Cosani, va Marcos Ledesma, van los arqueros. Se va a iniciar la tanda de penales. Va a comenzar el Instituto Atlético Central Córdoba. ¿Va Sosa?
2: Va Diego Sosa primero.
0: Bueno, le va a pegar el número 3. Diego Sosa. Va a dar la orden el árbitro. Son tan chiquitos los números de la camiseta,
1: no,
0: de Instituto.
1: Horribles, ¿eh?
0: Sí.
1: La camiseta esta me gusta más que la violeta, pero los números son complicados.
0: 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Leandro Rey Hilfer, que habla algo con Juan Pablo Cosani. No sé qué, se pone quisquilloso. Algo no le gusta a Rey Hilfer. Ahora sí va Cosani. Va Diego Sosa, comienza la tanda de penales. Da la orden el árbitro. Es la hora del arquero Cosani. Deja la tanda 0-0 a Rey Instituto.
1: Cosani supo que los zurdos la cruzan, la cruzó Sosa, adivinó Cosani.
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0: Bueno, atajó Juan Pablo Cosani sobre Diego Sosa. La cruzó a media máquina, ¿no?
1: Sí. Un penal muy atajable para Cosani y la ejecución que tuvo Sosa.
0: Bueno, y ahora se viene el ex hombre de Estudiantes, el número 10.
1: Otro zurdo.
2: Franco Sapiola.
0: Bien, va Sapiola. Se mueve Marco Ledesma y... La presentación de Ledesma es ahora, Río Cuartense. Da la orden Rey Hilfer. Va Franco Sapiola. Es tu momento, Ledesma. Es la hora, es la hora. Es la hora del gol de Platense. Sapiola convierte su gol. Le gana 1-0 Instituto.
1: Paradiña de por medio con esa pequeña pausa que no es tal porque sigue. La carrera terminó engañando al arquero de Instituto.
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0: Bueno,
2: llamaba algo Marcos Ledesma.
0: Sí, va Suárez, va a darle el número 9. Hay que empatar la serie, Instituto. Es la hora, del arquero Cosani. Es la noche del hombre de San José. Cosani ataca el segundo penal consecutivo. Sigue ganando Platense 1-0.
1: En esta no fue un zurdo, pero sí fue muy anunciado el remate por parte de Suárez. Otra muy buena lectura de Cosani.
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1: Bueno, es el momento para el Calamar buscando ampliar la diferencia. Va Marcos Ledesma, le va a pegar Agustín Lagos, el número 4. Toma distancia Marcos Ledesma, de metro 90, abajo de los tres palos, da la orden Rey Hilfer, larga de distancia para Lagos, sale de la media luna, frontal al marco, va Lagos, le reventará el arco, es la hora del gol de Platense. Otro remate al medio, Lagos le pone mayores cifras de distancia a Platense, 2-0, son institutos.
2: Nos engañó a todos Lago, porque parecía que le rompía el arco. Sutil definición para el 2-0.
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1: 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El próximo lunes estamos con Instituto, con San Lorenzo. Va Jonathan Galván. Es la hora del gol. Fue el capitán, ahora Instituto pierde, pero pierde 2-1.
2: Lo deja con vida, con firmeza, fue con determinación el capitán Jonathan Galván.
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1: Tiene que aparecer Marcos Ledesma, tiene que aparecer el hombre que lleva la 29. Es el momento para que le dé uno de los que ingresó, Merlini, ¿no?
4: Exactamente, Bautista Merlini.
1: Bien, va Merlini. El árbitro dice que lo tiene que poner en el punto penal, justo ahí, en la marcación de Cal. Va Merlini, que entró muy bien en el partido. Es la hora del gol. ¡Gol! ¡Qué linda definición de Merlini! Platense le gana 3-1 a Instituto.
2: Entró bien en el partido y definió de tal manera, siendo contundente Merlini, fuerte arriba, lejísimos de la humanidad de Ledesma.
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1: Empieza el momento donde Instituto está obligado a meter bajo Nas Acevedo. Míralo. Bajo Nas Acevedo. Da la orden Rey Hilfer. Jonás Acevedo. Es la hora del arquero Cosani. Tercer penal que ataja para el mismo lado. Cosani deja a Platense para que liquide la serie. 3-1, Fran.
2: Y así es. 3-1 de un Platense que se mete en la siguiente instancia. 4 penales por parte de Instituto pateados, 1 solo convertido y 3 cerrados, con la humanidad de Cosani como el héroe de la jornada para meter a Platense en cuartos de final, para eliminar a un Instituto que en la tanda de penales se encontró con Cosani.
1: Ha ganado Platense, ha ganado el Calamar por la tanda de penales. El último cordobés con vida era Instituto, ya había quedado en el camino Talleres, después lo hizo Belgrano hace pocos días atrás, queda en el camino. Instituto no puede pasar a los cuartos de final, que era su anhelo. Perdió el equipo del traductor Flores, ganó Platense.
3: 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Comenta para Goal & Pop en Continental Córdoba, Francisco Bono.
2: Y en un desarrollo de partido con paridad, con tramos donde Platense impuso, quizá mayores tramos, donde Platense impuso las condiciones del desarrollo del mismo, terminó siendo la tanda de penales y la humanidad de Cosani, ese que se fue y volvió para seguir aumentando su imagen con el Calamar, le termina dando la clasificación. Del otro lado, un Instituto que se quedó corto nuevamente en una Copa Argentina con la imposibilidad de avanzar a cuartos de final, desaprovechando una chance, pero también sabiendo que en este caso el destino le jugó una mala pasada. El encontronazo que tuvo Víctor Cuesta con Alex Luna sobre el final de los primeros 45 minutos lo puso en una incomodidad a Instituto. Porque a pesar de ir ganando 1-0, perdió rápidamente en el segundo tiempo, salió, intentó, no pudo seguir Alex Luna. Y allí, en ese tramo...

a los 47 minutos de partido, dos minutos después del regreso al campo de juego, la modificación. Adentro Lázaro, afuera Luna. Y a los 53 minutos, o sea, un puñado de minutos por delante de esa modificación, llegó el gol de la igualdad, donde el Calamar estaba intentando con mayor claridad algo similar a lo que habíamos vivido en el primer tramo de partido. Se le juntaron las malas noticias a la Gloria y desde allí el camino nos entregó un desarrollo en el que Instituto intentó modificar, no pudo. Incluso se le agregó otra lesión, como la de Matías Gallardo. Ya eran dos malas noticias para la Gloria. Los ingresos en Instituto no pesaron y todo lo contrario en el conjunto del Calamar, de Palermo. Merlini entró con ganas de cambiar el partido. Parecía que no nos íbamos a la tanda de penales porque el partido estaba revolucionado, pero en definitiva caímos en la tanda de penales. Algunos dirán qué suerte. Estoy del otro lado de la vereda. Hay que saber patearlos, hay que tener protagonistas que sepan ejecutarlos y también pararlos. Ahí estuvo la humanidad de Cosani. Le adivinó a Sosa, le adivinó a Suárez y le adivinó a Acevedo para negarle así a Instituto una alegría, para darle otra alegría tremenda a un platense que se mete dentro de los cuartos de final. Cuartos de final de Libertadores, cuartos de final de Copa Argentina para un platense que sonríe ante una Gloria que no le quedará otra que enfocar todos los cañones en el torneo local, en el torneo clausura y en la tabla general. Dato no menor, lamentablemente para la Gloria fue derrota, positivamente para el Calamar fue victoria.

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7: Bueno, ya se fue la gente de Instituto, que la policía invitó a salir como equipo perdedor. Queda la gente de Platense, que queda festejando en la cabecera, donde Juan Pablo Cosani atajó 3 penales. Empezamos de a poquito la retirada, agradeciendo porque fuimos el streaming independiente con mayor cantidad de audiencia de Instituto y Platense. La victoria del Calamar, que ya está en los cuartos de final. Cristian Caric, lo último que te quede.
8: Bueno, Mati, bueno, Fran. Platense pasa por primera vez a los cuartos de la Copa Argentina para enfrentarse a Estudiantes de La Plata.
7: Abrazo grande, Cristian, será hasta la próxima.
8: Abrazo grande a todos.
7: Bueno, Francisco Bono, la invitación mañana. Ya estamos a punto de comenzar este viernes 28, es Boca Lanús desde la hora 21 con Eduardo Pochorrabo, Patricio Climesuc. El sábado, doble transmisión, Talleres Central Córdoba y Atlético Tucumán.

0: En Belgrano, comenzamos a las 19, estarás con Santiago Colazo, Mariano Brizuela y David Pazuki para la T, Claudio Bucci en el relato del Deca contra el Pirata. El domingo desde las 14:30 vamos con Banfield River junto a Federico Male en el Monumental, y el lunes jugará este Instituto que buscará la recuperación, pensar nuevamente en el torneo local que le va bien, Instituto San Lorenzo con Agustín Galán. También estarás en Alta Córdoba, Fran, junto a Kevin Pereira Olmos. Gran despliegue periodístico de Golampo.
1: Así será a partir de mañana, una nueva fecha del fútbol argentino, la séptima ya que tendremos en Continental y en Golampo. Una oportunidad desperdiciada para la gloria en esta Copa Argentina. Quien la aprovechó y muy bien y sigue dulce es el Calamar de Palermo. Desde que llegó, el Titán no ha perdido. Platense se ha metido en cuartos de final de Copa Libertadores y en cuartos de final de Copa Argentina, un tramo hermoso.
0: Muy bien, vamos marcando la retirada. Francisco Bono, Cristian Caric, Gastón Montes en la operación técnica bajo la dirección de Julio Perotti de Radio Continental Córdoba, de Arturo Jaime Luquete en Golan Pop y la coordinación de Mariano Brizuela. La invitación para este viernes a las 21 de continuar con el fútbol. A todos ustedes, muchas gracias, que tengan buenas noches, un descanso reparador. Será hasta mañana, muchas gracias, chau.
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Muchas gracias.

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1: Es la hora 09:00.
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0: Es la hora 0:30 minutos.
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1: Vamos a cantar todos juntos, gracias. Otra. Vamos.
2: Ahora vamos a cantar todos.
1: Todos juntos, por favor. Gracias, muchas gracias.

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3: Es la hora 4:13.
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Muchas gracias.

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1: Es la hora 4:40 minutos.
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10: Es la hora 5:03.

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0: Es la hora 7:10 minutos.
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1: Comenzamos. 3, 2, 1, 0.

0: Para que se haría como reemplazante.
1: Si me preguntas, siempre digo Gallardo. Ah, una vergüenza, un desastre. Se tiene que ir el Chacho, bueno. Yo quería que se vaya. Post final con Belgrano se tenía que ir, pero bueno. A seguir alentando, como siempre. Vamos a venir siempre a la cancha. Vamos a estar acá.
0: ¿Quién te gustaría como reemplazante?
1: No, ahora no sé. Estoy. Si me preguntas, siempre digo Gallardo, pero no sé ahora, no sé.
0: Más allá del último ciclo, lo de Gallardo. Más allá del último ciclo, ¿te gusta Gallardo?
1: Siempre. Sí, no sé. Dicen Almeida, Crespo, no. Yo no. O si no, Ramón, que vuelva Ramón.

River para mí es parte de mi vida. Es donde yo he pasado casi la totalidad del tiempo de mi vida. Que decir, había, creo que en un momento Borinsky me decía, Diego Borinsky me decía, vos sabés que viviste más de la mitad de tu vida en River, de los años que tenés. Y le digo, bueno, y es posible que sea así, porque la verdad que hace mucho tiempo. Y siempre estoy, de una manera u otra, estoy involucrado. Y voy a seguir estando involucrado, estando o no estando. ¿Por qué? Porque es parte de mi vida. Entonces lo siento así.

0: tres meses, cuando se fue Gallardo justamente de River, sonó muy fuerte tu nombre. Estaba en San Pablo, era complejo esa salida, pero te ilusionó, te movilizó, te dio a pensar que en algún momento te va a llegar River como técnico.
1: Siempre te genera ilusión. River te genera ilusión. Lo que pasa es que ahora tengo que tener más cuidado. ¿Por qué? Antes podría decir mis sentimientos, porque sin sacarle méritos al Chacho, Gallardo tenía otra espalda, entonces uno podía decir, me gustaría dirigir River, porque hay un tipo de espalda. Hoy, por ejemplo, y tengo cuidado, ojalá se lo gane Chacho y que tenga una espalda.

0: arriba. Te fuiste, volviste, te fuiste, volviste, te fuiste.
1: Hay que aprovechar esas situaciones que los clubes te dan. Quiero agarrar un club que me... Tengo que salir campeón sí o sí. Uno más. Y ahí me retiro. Ya le dije a Emiliano, vamos a ir a un equipo
2: que me dé la posibilidad de salir campeón y retirarme.
0: Pero yo, insisto con lo de arriba. O sea, vos tenés ganas. Porque esto que también uno dice, ¿para qué voy a arriesgar la corona? Ya está. Ya hice lo que tenía que hacer en Río. En Río es una etapa cerrada en mi vida. ¿Vos tenés ganas si se presenta el desafío en algún momento?
2: Cuando quieras.
0: Pero no está cerrado eso.
1: No, no está cerrado. Al contrario.
0: Te gusta arriesgar, ¿eh? ¿Vas a volver a la cancha?
1: Voy a volver.
0: Mucho tiempo sin ir a la Río, con un tipo como
1: vos. No conozco la cancha.
0: ¿Y por qué dejas pasar
1: tanto tiempo? No, bueno, por trabajo, por cosas. Pero voy a ir. Espero que me atiendan bien, ¿eh?

0: gente que piensa que mi historia con River fue cuando entrené en el Nacional B.
1: No, para nada.
0: Jugué más profundo lo mío con River. Toda la vida yo viví, jugué las inferiores, me fui a probar sin acomodo, me fui a probar con quien llevó mi papá. Me esforcé por querer llegué a la primera en poco tiempo. Viví en River, mientras vivía en River trabajaba. Entonces mi amor por River es más profundo. Yo creo que tuve que estar en el momento que estuve y que tuve que estar. Porque había que poner amor, pasión, no era el mejor momento para iniciar la carrera de entrenador, pero el que se la jugaba era yo. Los que somos de River lo queremos ver ganar. Queremos ver que económicamente esté bien. Entonces el amor por River mío es muy profundo. Yo lo estoy siempre diciendo, yo es una institución que amo. Hay muchas cosas profundas que le unen a...

0: debiera tener una estatua, aunque sea de menor relieve, al lado de Gallardo. Yo hablé con el Pelado Almeida el día después que River se fue al descenso. El Pelado Almeida ese día, hablando por teléfono, me dijo, Diego, voy a ir a hablar con Daniel y le voy a decir que quiero dirigir River. Y el tipo tuvo así las pelotas para ir a hacerse y la locura.
1: Increíble.
0: De ir a hacerse cargo de ese momento. Pelado Almeida.

0: Sí, allá en 2023, sí.
1: ¿Por qué lo votaste?
0: Y no sé, en ese momento sentía que era el único que proponía algo diferente.
1: ¿Qué era lo que proponía?
0: Me está matando.
1: No, me decís, proponía algo diferente. ¿Qué era lo diferente?
0: Claro, a mí lo que más me gustaba ponerle era que decía lo que iba a hacer y hacía, o sea, lo decía con hechos. Ahora que lo hago es otra cosa, ¿viste? Pero...
1: Claro, pero ¿qué era lo que decía que iba a hacer que a vos te sedujo para votarlo?
0: No, o sea, específicamente no era que fui por algo, justamente, sino que me pareció el único que en ese momento diferente, entonces lo voté por eso.
1: ¿Viste un tipo con una motosierra gritando por los canales de televisión? ¿Te pareció diferente y dijiste, voy a votar a este? ¿Es así fue?
0: No, pero fue algo distinto, entonces sí.
1: ¿Cómo fue? Porque no entiendo la razón por la que lo votaste. Digamos, cuando vos pusiste ese voto, ¿por qué decidiste él y no otro?
0: Es que en ese momento habían dos candidatos.
1: Eso. ¿Qué te diferenciaba del otro candidato?
0: Y el otro no me gustaba para nada.
1: ¿Por qué?
0: No sé, tengo mi motivo, pero bueno. Entonces, bueno.
1: ¿Por qué no te gustaba?

0: Estamos en vivo, ¿su nombre?
1: Fabián.
0: Fabián, ¿tenés un kiosco?
1: Sí, señor.
0: ¿Cómo está la cosa?
1: Pésimo. Pésimo, sin vistas a mejora, cada vez peor. Hoy vendí un pancho. Acá se llegaron a vender 100 panchos diarios. En el 2013, 2012, íbamos a vender 100 panchos. Hoy se vendió un solo pancho.
0: ¿Un solo pancho?
1: ¿Uno en todo el día?
0: Uno en todo el día.
1: Un pancho, 1.500 pesos. La gente no tiene...
0: ¿Qué uno que siente frente a esta situación?
1: Desamparo, tristeza. Tenemos un presidente que está totalmente alejado de la realidad, disociado de la realidad. Él baja violencia a la gente, yo lo veo todo el día, violencia, violencia. A mí me enseñaron que lo que sembrás cosechás. Él siembra odio, falta respeto, insulta a los periodistas, insulta a los que no piensan como él. Lamentablemente baja la gente y acá es un día. Sos tal cosa, sos vago, cuando uno trabaja 3 horas por día, que me conoce, sabe que estoy de lunes a sábado, de 7 a 8 de la noche, todo el día acá, y me vienen a hablar de trabajar a mí, y estoy solo, a lo sumo viene mi hijo, que por suerte va a la facultad para que vaya al baño y se va a seguir estudiando.
0: ¿Qué es tu nombre?
1: Fabián.
0: Fabián, yo recién hablaba lo del silencio por momentos en la avenida.
1: Evidentemente los colectivos están vacíos, nosotros tomamos una para el colectivo, no hay gente, la gente no va a trabajar, no toma colectivos, están vacíos, pasan.
2: Hay datos sobre eso, ¿cómo bajó la cantidad de gente que viaja?
0: Sí. ¿Cuál es la salida?
1: Primero tiene que salir una salida obviamente constitucional, que el presidente termine el mandato este, pero tiene que haber un cambio urgente, un cambio de ideas. Acá no pasan por los nombres también, pasan por las ideas. Si vos tenés un gobierno totalmente de derecha que excluye a los más humildes, que excluye a los discapacitados, que excluye a los jubilados, eso es una idea. Vos tenés que buscar cambiar de idea, yo estoy convencido de eso.
0: Estamos en vivo, su nombre.
3: Y bienvenidos. A partir de este momento, vamos a compartir un buen rato juntos. Vamos a dejar que la música hable por
4: vamos
3: sí
4: a dejar misma. Que la música hable por sí misma.
5: Y por acá.
3: Porque el mundo cambió, pero nuestra esencia sigue intacta.
5: Y por acá.
3: Te acompañamos esta

0: 8:15 de la mañana. 15 minutos han pasado de las 8 en la Argentina.
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0: 8:15 de la mañana a levantarse. Hoy es 28 de agosto. Hay que ponerle media pila este viernes. Y si andás con pilas completas, bueno, dale, mejor. Mirá que hay que salir a pelear por la Rúa, No digo de la Rúa, pará.
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0: 15 minutos de las 8 de la mañana. El tiempo en Buenos Aires. Salud, Buenos Aires. Buen día, Buenos Aires. Buen día, Martín Antonio San Martino, que ya me está llenando de noticias. Sí. A través de AM1050 Radio UEM es el dial que te invita a pensar. Así estamos metidos en este espacio que se llama radio. A nosotros nos gusta la radio. Es el dial que te invita a pensar. 9 grados la temperatura allí en Buenos Aires, con una más máxima prevista, ¿no? 17 grados la máxima, 17. Se espera una jornada con cielo parcialmente nublado, con algunas nubes y claros por la tarde, y parcialmente nuboso cuando la tarde se haga noche ahí en la gran ciudad. Buen día, San Luis. Buen día, Marcial Holguín. Buen día. Salimos en ese espacio a través de Radio Municipal El Volcán 89.7, la radio del vecino. 8 grados la temperatura en San Luis. El viento con un soplido del sector norte, apenitas y mueve las hojas. La máxima para hoy, 20 grados. Se va a presentar una jornada, digo, con el cielo soleado. Qué bonito. Qué bonito. Solamente a la tarde, noche y a la noche, algunas nubes y algunos claros. Pero quiero contarles, bueno, después les cuento el recorrido que hice hoy a propósito de venir para aquí, para el lado del volcán. Buen día al volcán, buen día Juana Coslay. Buenos días, su señoría Mantantiru Lirulá. 8 y 17. Buen día Lucrecia, con todo lo que eso significa. La portentosidad de Lucrecia pasó por acá, me dejó el café calentito, 4 galletitas. Me está cagando de hambre, 4 galletitas me dejó Lucrecia. ¿Por qué Marcial muestra como que la agarró así? No, Lucrecia no se toca. Todo lo que tenemos para producir aquí. Bueno, una mañana, una jornada hermosa. Digo, ¿saben por qué? Si alguno quiere que le mande un par de fotos que saqué esta mañana en el camino de... Estoy usando otro camino. El camino es el que va rodeando el dique, digo, el lago Cruz de Piedra. La luna de esta mañana, la luna para los luneros, ¿sí? Los de la luna lunera cascabelera. Digo, una luna extraordinaria, con un reflejo que atravesaba el lago. Saqué una foto hermosa. Si alguno la quiere, se la paso. No se la voy a cobrar. Y un videíto para mostrar que, por un lado, vos apuntás desde la parte, la margen derecha del dique Cruz de Piedra, hacia San Luis, hacia el este, digamos, y el reflejo te atravesaba, pero si girabas la cámara hacia la izquierda aparecía los primeros atisbos del amanecer para el lado, digo, para el lado del este, ¿no?
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0: Nada, una particularidad de este amanecer fantástico que presenta el cielo de San Luis ahora, en este momento, y muy temprano fue una postal extraordinaria, ¿cómo te lo explico?
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0: 8 y 19, y yo digo, hola, Altagracia, buen día, Córdoba. Buen día a la 94.9 Century Radio Córdoba. Una radio para gente como vos y como yo, y como ella y como él. buen día, Alfredito Cieres. Ahí en la ciudad de Córdoba, digo en la ciudad de Altagracia, ¿por qué dije Córdoba? Bueno, 10 grados la temperatura en ese lugar fantástico de la geografía argentina. Una máxima prevista de 19 grados. Se van a encontrar los cordobeses de ese sector con algunas nubes y algunos claros en horas de la mañana. Para un mediodía un tantito soleado como para disfrutar de la caminata por el centro de Altagracia, si querés. A la tarde noche va a estar parcialmente nublado y alguna lluvia puede aparecer débil ella a partir de la hora 23 según el servicio de Meteorred Argentina. Hola Mendoza, hola, hola Mendoza. Allá voy Mendoza en un rato, Pero 7 grados de temperatura en la ciudad capital andina. La máxima prevista para el día de hoy, 18 grados centígrados. Un cielo claro para la jornada de hoy. Una máxima de 18, te lo dije. Bueno, te lo repito, caramba. Salud, Nico Aguilera. Te abrazo fuerte, amigo, hermano, comprovinciano. Saluda Milagro Márquez. Hola, Mili, buen día. ¿Qué tal? ¿Qué tal? ¿Qué tal? Bueno, ahí estamos instalados en los distintos espacios de la Argentina. Y yo tengo que decir a esta hora...

buen día Mar del Plata. ¿Qué tal Mar del Plata? Saludos a Guillermo Sammartino allí en GDS Radio Mar del Plata. Temperatura en la ciudad costera, 7 grados centígrados. La máxima prevista para hoy es de 15 grados centígrados. Un clima que va a presentar un cielo bastante soleado, con algunas nubes y claros cerca del mediodía, pero para mostrarnos una tarde con un cielo pleno, con un sol pleno en el cielo. El cielo va a estar despejado hasta las 20 por ahí, y algunas nubes y claros por la noche, tarde, noche. Hola amigos de Santa Rosa de Calamuchita, arriba las manos Santa Rosa de Calamuchita, digo levantando las manos. 10 grados la temperatura allí en ese lugar, una máxima prevista de 19. Algunos atisbos de lluvia débil, ¿será por estas horas? Pregunto, y hasta cerca del mediodía que va a aparecer con un cielo soleado. Después a la tarde otra vez la nubazón, después a la noche alguna lluvia débil. ¿Qué querés que te diga? No lo puedo arreglar eso, amigo.

Gracias, San Rafael. San Rafael, mi San Rafael querido. Siete grados la temperatura. 7 grados. Enseguida Kelly me corrige. Hola, Kelly, buen día. 20 grados la máxima prevista para hoy. Un cielo con algunas nubes y claros. A las 10 de la mañana va a estar soleado hasta el mediodía. Una vez que almuerce y se acueste a dormir la siesta, se va a nublar un poco. ¿Cómo se duerme la siesta en determinados lugares, no? Casi como una religión. Es como que le dicen, es la hora de ir a rezar. En vez de rezar, duerme la siesta. No queda ni un perro en la calle, hasta los perros duermen la siesta. Y en el medio de esta rebeldía, revelate vos también. ¿Qué te parece si subís la radio?

Estamos metiendo poco a poco con toda la información. Todo vamos a tener una mañana absoluta y casi totalmente informativa, porque pasan cosas en la Argentina, porque pasan cosas con la economía, digo, en términos generales, y algunas particularidades nos ofrecen datos, como por ejemplo esta intentona del gobierno de mostrar lo que sería de manera tácita un aumento importante en los ingresos de la gente. Nos dicen, vamos a tratar de poner un sueldo mínimo que va por encima del millón de pesos. Recuerden que el salario mínimo vital y móvil está en 300.000. Pero el que crea que de 300.000 lo van a subir a un millón no es real, ¿sí? Y no estoy tratando de enturbiar lo que parecería a prima facie una buena noticia. Digo que, en definitiva, esto del palito y monedas está vinculado con las paritarias, con sacarle la pata de arriba a las paritarias, más que un pie es una bota, ¿no? Digo, por las maneras, la forma. Tiene que ver o tiene incidencia directa en lo que son las paritarias, ¿no? Las paritarias que ponen en relieve negociaciones que, de acuerdo al espíritu económico que maneja el gobierno hoy en día, no superaba estos valores. Bueno, por ahí va la cosa. Nos metemos en los deportes para saber a ciencia cierta que Argentina ayer dio cuenta, y estoy hablando de la selección de hockey sobre césped, el de hockey, sí, las Leonas. Bueno, se metieron en la final, ¿qué quiere que le diga? Y va por un rival casi histórico que tiene la selección de las Leonas. Va a enfrentar a Países Bajos, a Holanda. Y en la última final que disputaron ambos equipos, ambas selecciones de ambos países, bueno, ganó la selección holandesa. Entonces, es la gran ocasión. Sí, un poco para recuperar el cetro. También los Leones andan. Andan en esos menesteres a propósito del hockey mundial.

0: Bueno, ayer pasaron cosas con la Copa Argentina. ¿Qué me está diciendo? Ah, ahora va con eso. Bueno, para contarles que Estudiantes de La Plata anoche lo atendió a Barraca Central. Le ganó 3-1 al Guapo con goles de Happertz en contra de su valla, Rodríguez y Carrillo. Mientras que había descontado para Barraca Central Pires a los 84, dio un resultado favorable a Estudiantes que se meten a otra ronda de la Copa Argentina. Platense triunfó en su compromiso frente a Instituto de Córdoba, porque habiendo empatado en uno, terminó venciendo por penales.
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0: Lo que va a pasar hoy a propósito del fútbol es que empieza una nueva jornada de la Liga Profesional Argentina, ya que Unión de Santa Fe en el 15 de abril, en la ciudad santafesina, va a recibir a Sarmiento de Junín. Mientras que Boca Juniors recibe a Lanús en la Bombonera, con varias novedades que tienen que ver con los lesionados del equipo de Arruabarrena. El Vasco y sus preocupaciones, ¿no? Claramente. Esta jornada va a continuar, digo bien, el sábado con los siguientes partidos. A las 14:45, Deportivo Riestra recibe a Vélez Sarsfield, Rosario Central a Gimnasia y Grima de La Plata, Huracán a Estudiantes de La Plata. Mentira, no es verdad. Huracán recibe a Estudiantes de Río Cuarto a la hora 19 en el Tomás Aducó. En el José Fierro del Jardín de la República, Atlético Tucumán hará lo propio contra Belgrano, partido que se va a jugar.

21:30 del sábado. Misma hora para el Tallarín Cordobés con Central Córdoba de Santiago del Estero. 21:30. Jornada que creo que es la séptima, ¿no? Se va a continuar allá por el domingo. A la hora 15 van a estar jugando Banfield y River en el Florencio Sola. Pero hay una particularidad con este partido. Va a haber hinchas visitantes. Aquí se produce el debut en el banco de River. No estoy hablando de Guita, ¿eh? De Leonardo Poncio, que va a ser el interino, el técnico, de la transición. De aquí hasta fin de año, parece. No obstante, los audios que pusimos tempranamente que tienen que ver con lo que dice y pregunta a uno y encuentra como respuesta en la gente de River, ¿no? Si uno hace una compulsa, enseguida aparece en escena el nombre de Ramón Ángel Díaz, ¿no? Si bien es cierto que hay aquí una serie de estorbos a la hora de pensar en el advenimiento del riojano a River, algún día tendrá que primar el detalle en el orden futbolístico, porque sí, Carancho, porque sí. Aparecen ese Almeida, Crespo, Gallardo, bla, bla, bla. Negociaciones que se van a extender hasta fin de año. Bueno, dije lo de River y Banfield a propósito de lo que se va a jugar el domingo. A las 17 van a estar enfrentándose a Argentinos Juniors en su reducto, el del Diego Armando Maradona, ahí en el barrio de La Paternal, ante Aldo Civi, mientras que Independiente 19:15 va a estar jugando en el Libertadores de América en la ciudad de Avellaneda, ante Gimnasia y Esgrima de Mendoza. Por otra parte, en el Parque San Martín en Mendoza, 21:30 van a estar jugando Independiente, Rivadavia y Racing Club de Avellaneda. ¿Qué falta? Ah, faltan los partidos del día lunes. El 31 van a estar jugando Estudiantes de La Plata a la hora 19 ante Newell's Old Boys. Hora 19, Defensa y Justicia en Florencio Varela ante Platense. Tigre recibe a Barracas Central en Victoria a las 21:15 del lunes. Misma hora para Instituto Córdoba frente a San Luis.

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0: 8:34. Hoy es viernes, ¿no? 28 de agosto. Hoy es nuestro programa número 150 de este año. Nuestro programa 150 de este año. El otro número que quiero trasladar, que no aparezca, digo, como un aspecto negativo, por el contrario. Faltan 469 días para que termine el gobierno de Milei. 469 días. 11-28-640-009.
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0: Las chicas se están levantando mucho más temprano que los vagos, ¿no? Dale, vago, levantate. Saludo al fantasma.
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0: Se va a ir a Punta Cana el fantasma, dale. Saludo al fantasma, tempranito, amigo, ¿eh? A laburar, dale. Bueno, saludo a Mónica Brites, buenas. Pero claro que sí, buenas, buenas, buenas. Me invitó un amarguito. Anduve temprano, ahora me tomé el café que me dejó Lucrecia, pero anduve muy temprano haciendo gala de la dieta de la doctora Varela. Ella mandó su mensaje también, por supuesto.
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0: Dice, te escuché que dijiste lo de la dieta.
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0: Estaba por la noche mandando un mensaje y yo estaba clavándome una terrible milanesa. Bueno, perdón, che. Y además unos fideitos con pesto. Se agarra la cabeza, weón. Saludos, doctora Varela. Enseguida.

0: Habrá un evento. A ver, pará. Va a estar el Andrés Larroque, el Cuervo, en Sociales. Hay una convocatoria para el cierre de jornadas de ciencia política 2026 de la revista El Astillero. Sí, en medio de todo esto le tengo que agradecer a la gente de la UNDAV, ¿sí? Que hace unos días hubo también una jornada a propósito de economía política, política y políticas económicas, que son muy interesantes, lo ayudan a uno a entender muchos de los aspectos que forman el contenido de esta política que lleva adelante Milei, ¿no? Y además las potenciales salidas, uno lo empieza a ver, digo, más allá de que al gobierno le falten 469 días de gestión, uno tiene también que pensar en la posibilidad de un cambio. Por eso le quiero decir gracias a Laurita Cativa y a la gente amiga de ahí. También a Federico Vacareza, por supuesto. Esas jornadas son extraordinarias, ¿eh? Si alguien puede inscribirse, anotarse cuando se lleven adelante este tipo de cosas, está bueno. Sobre todo si andas en las lides de la comunicación. Bueno, hoy es en Santiago del Estero 1029.
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0: Andrés Larroque, después me mandás más aclaraciones sobre el tema para ver dónde se realiza exactamente, ¿no? En breve nos metemos con todos los títulos, ¿eh? Empezamos a acelerar.
1: Adelanto.
0: Usted tiene que saber qué pasa en el país y en el mundo, ¿sí? Dale.
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0: Elena, te mando un beso grande, gracias, dice buen día para todos, buen fin de semana.

0: Juancho Sosa está operando técnicamente esta situación con la puesta en el aire y la musicalización. Le propongo claramente un cambio de rumbo, ¿no? Dame el separador de títulos y nos metemos en la información. Dale.
1: Títulos.

8:39 han pasado a las 8 de la mañana. La justicia declaró inconstitucional la quita del 33% en las indemnizaciones de la reforma laboral. Hay que recordar que un fallo del fuero laboral frenó literalmente el recorte en el cálculo indemnizatorio impulsado en la reforma del Ejecutivo, determinando que la quita de un tercio de los montos vulnera los principios constitucionales de protección contra el despido incautelado. Palazzo vinculó la reforma del Banco Central con la desaparición de las reservas de oro, ¿no? El titular de la Asociación Bancaria denunció que las modificaciones regulatorias promovidas sobre el Banco Central buscan institucionalizar y encubrir los movimientos no precisados sobre las reservas de lingotes enviadas al exterior. La Cámara Nacional Electoral ordenó suspender la interna del Partido Justicialista en Jujuy.

0: Pasamos por la agenda de la provincia de Buenos Aires. El gobernador Axel Kicillof estará en Berisso a las 9:30, 9:30 de la mañana, en un ratito va a estar por ahí. Va a recorrer las viviendas modulares de Villa Roca y va a entregar las llaves a familias en situación de vulnerabilidad sociohabitacional junto al intendente Fabián Cagliardi y la ministra Silvia Batakis. A las 10 de la mañana encabezarán la entrega de 517 escrituras en el marco del programa Mi Escritura, Mi Casa e insumos de gestión del riesgo y emergencia climática de ambiente, provincia de Buenos Aires. A las 11:45 va a estar en Ensenada. Va a inaugurar la primera planta embotelladora de agua potable de aguas bonaerenses. Recorrerá las instalaciones y entregará 60 nuevas camionetas y dos camiones desobstructores junto al intendente Mario Seco. Aceleramos, nos vamos a las provincias. Títulos provinciales, 8:42 en la Argentina. Catamarca, el gobernador destacó el impulso del RIGI, habló de las PASO optativas y valoró el diálogo con la nación. Jaja. Diputados recibieron planteos de la Unión Comercial por endeudamiento y tarifas. Chaco. El Chaco registra una notable mejora en un informe de UNICEF. En Chubut, el gobernador Nacho Torres y UNICEF presentaron Crecer en Argentina. Panorama provincial de la infancia y el índice provincial de la niñez. El gobernador participó del acto por el 68 aniversario de la Cámara de Industria, Comercio, Producción y Turismo en Puerto Madryn. Vamos a Córdoba. UNICEF. Córdoba mejora el índice de niñez con desafíos en salud y educación. Corrientes. Corrientes. Pitín Aragón, el senador provincial, reclama reconstruir el PJ y recuperar el voto peronista. Dale. Entre Ríos, Nación y Provincia acordaron el pago de 6.000 millones correspondientes a pendientes del consenso fiscal de 2017. En Entre Ríos, el 80% de los docentes concurrió a las aulas durante la jornada de protesta gremial. Formosa, la 89ª Expo Rural se prepara para una gran fiesta del campo y la tradición. En Jujuy, avance clave en la zona franca de La Quiaca. La provincia cuenta con una nueva ley de farmacias. Kicillof recibió a dirigentes jujeños. En La Pampa, Filioto participó del encuentro Brasil en el espacio o en el espejo fiscal. Una experiencia para pensar Argentina. El gobierno pampeano envió un proyecto de ley para adecuar el régimen penal juvenil de La Pampa a la nueva ley nacional 27.801. La Rioja, en el 80% de los comercios riojanos ya se aceptan los chachos. La Rioja sancionó la ley que pone límites a prestamistas y suspende embargos por 180 días. Mendoza levantó dos juicios contra la nación que recibirá a... ¿Qué recibirá a cambio? Suspenden atención a afiliados del PAMI, atienden solo emergencias. Qué locura. Teléfono gobernador Cornejo. Misiones, buscan eliminar la prohibición al glifosato. Por obra de Vialidad Nacional, cortarán 25 días la Ruta Nacional 14 en el ingreso a Misiones. Neuquén, el megaproyecto vial que unirá Vaca Muerta con el Pacífico a través de Chile. Tragedia en Vaca Muerta. confirman cómo se produjo la muerte de dos petroleros. En Río Negro, intentan el traspaso de las rutas 22 y 151 en esa provincia. Huertilnec envió el proyecto a la legislatura. La oportunidad del viento. ¿Cómo producir hidrógeno verde? Mirá vos. Salta desde los 14 años. ¿Cómo funcionará el nuevo sistema penal? La gente cambió su forma de manejar la plata. La Cámara Argentina de Fintechs llegó a Salta. En San Juan, tres proyectos sanjuaninos, Vicuña, Filo Sur y Lunahuasi, crearon sus protocolos adicionales dentro del Tratado Binacional Minero entre Argentina y Chile. Aseguran que las empresas podrían acceder a mejoras o a mejores créditos, pero que falta capacitación. San Luis lidera la mora crediticia en la región. Concejales del PJ le piden a diputados frenar la reforma constitucional. Santa Cruz, el Consejo de Educación desmintió la falsa noticia sobre el logo del gobierno en las zapatillas escolares. Santa Cruz, nos robaron todo. En el día de la asunción de las nuevas autoridades, delincuentes ingresaron al PJ en Puerto Deseado. En Santa Fe, reforma electoral, el Senado la aprobó por unanimidad y es ley. Referentes de Latinoamérica debatieron en Santa Fe sobre autismo, educación y derechos. En Santiago del Estero, Elías Suárez inauguró cuatro obras escolares y entrega de viviendas sociales en el interior. La tormenta de Santa Rosa esquivará a Santiago del Estero. Tierra del Fuego. En detalle, las medidas del desendeudamiento anunciado por el gobernador. Siguen las controversias sobre el buque británico. El británico buque. Tucumán. Viento, sonda, nieve y tormentas en Tucumán. El Servicio Meteorológico Nacional admitió y emitió alertas naranja y amarilla para este viernes. Esas fueron las noticias de las provincias argentinas. Dale.
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8:50 de la mañana. Cuando escuchaba la leía y transitaba los espacios de las noticias y los títulos a nivel provincial, y este escenario que se presenta con la potencial salida al Pacífico por parte de la conexión Vaca Muerta, me parece que la otra semana estábamos charlando con Milagros Márquez y ella aseveraba, y lo decía con énfasis, uno de los riesgos potenciales es Chile sobre Vaca Muerta, me decía. Hay que prestar atención a eso, me decía. Y yo decía, ¿qué está diciendo esta señora, esta chica? Bueno, la cuestión es que aparece en escena la potencial construcción de un camino Vaca Muerta-Pacífico, ¿no? Mira vos.

0: Y a veces la construcción de lo que aparece en escena, así en la primera mirada, como una noticia extraordinaria para el país, también hay que leer detrás de bambalinas lo que sucede. Ejemplo, te doy un ejemplo, y voy al portal de Minuto Uno. El litio crece entre las principales exportaciones del país, a la vez que la industria automotriz cae.
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0: Y mucha gente se prende del título de la noticia, que casi siempre es atractivo, lógicamente, ¿no? Sobre todo si tiene que ver con una intencionalidad por parte del medio que lo reproduce, por un lado, respaldado por este acomodamiento permanente que hay a partir de los optimismos rentados, ¿no? Y no estoy hablando en difícil, estoy diciendo te ponen guita para que vayas por ahí. Pero vuelvo al tema. Ayer yo anduve con un problemita con el auto, entonces me tuve que manejar en Uber. El chofer, al mando de un autito bastante baqueteado, y esto no va en desmedro de la... sino que claramente no podés, si trabajás de Uber exclusivamente, no podés mantener tu auto en línea y no podés construir un... ¿cómo explicarlo? Un colchón que te permita en breve renovarlo. Este es el escenario. Pero el muchacho hablaba con mucho optimismo de lo que viene, ¿no? Porque ya los combustibles no se van a poder usar, no hay nada como comprarse un híbrido. Y yo digo, ¿cuánto cuesta un híbrido? Y pero entregás el tuyo con un facilismo. Que digo, faltaba poco para llegar a casa. Me encantó que fuese así porque la discusión daba para largo. Entregás el... y con lo que trabajás lo pagás. No, no te da el número. O sos un boludo por naturaleza o definitivamente...
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0: La ignorancia te llevó puesto. Y le dije, bueno, qué bueno, ¿no? Porque vos podés probar dejar este auto... Con un híbrido gastás, porque me dio los números de lo que podía solucionar en cuanto al combustible con el híbrido. ¿Alguien me puede ayudar y decirme cuánto cuesta un híbrido? Normal, de medio pelo. Y si existe y es factible con un trabajo de 8 horas arriba de un auto, acá en San Luis, por ejemplo, que es donde transité ayer. Un muchacho treintañero que uno dice, bueno, cuando te encontrás con este tipo de apreciaciones tan tomadas de los pelos, tan livianas de concepto, vos decís, puta madre, estamos perdidos, che. Y si escuchamos, vieron que el comienzo del día de hoy, con los audios, etcétera, las voces de protagonistas, primero nos encontramos con los potenciales técnicos de River, con la gente que pregunta y dice, también dice, bueno, debería ser Ramón, debería ser este, el otro, él. Bueno, y también encontramos algunas frases. Por ejemplo, el chico que no encontraba la manera, y cuando digo chico estoy hablando de un pibe de más de 20 años, porque andaba, por supuesto, pateando la calle y yendo al laburo, supongo. Pero con 20 años, con más de 20 años, si no sabes responder por qué votaste,
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0: Estamos jodidos, ¿eh?
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0: No pudo encontrar el argumento de por qué votó a Milei, ¿no?
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0: Bueno, vuelvo a la a las noticias, dale.
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0: Hay una conmoción por la muerte del polaco Riemers. Se pronuncia en realidad, lo voy a describir así para que no hace. Riemersma, ahí está. Es el proteccionista que dedicó su vida al rescate de animales, ¿no? Ayer hubo una nueva reunión de mesa chica a propósito de los dos partidos que gobiernan hoy, ¿no? Y que juntos están llevando adelante este absoluto desastre de Argentina. Estoy hablando de la Libertad de Avanza y del PRO, que volvieron a reunirse en la Casa Rosada con la mira en la reelección de Milei. ¿Quiénes aparecen en escena?
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0: El primero es Ritondo, el dueño de miles y miles de millones depositados en el exterior, por supuesto. Y Martín Menem, Fernando Andrés, Diego Santilli, Lule Menem, bla, bla, bla. Bueno, una más de Cerimedo, carta pública. Cerimedo desde la cárcel de Bolivia, pronto la verdad de esta atrocidad saldrá a la luz.
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0: Y le van dando un poquito de pedal, no mucho, porque allá me parece no se puede joder demasiado, digo, en Bolivia. No como acá, que ya le dijeron, por ejemplo, a Adorni que se tome un tiempo más. No, no hay apuro con su declaración, amigo. Haga tranquilo.
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0: Hay que averiguar bien cómo son los trámites a propósito de la BTV en Cava. Digo esto porque hay una desregulación que obedece esto a que haya algunas modificaciones en el trámite, etc. La diputada Karen Reichard presentó su polémico proyecto para habilitar criaderos de perros y de gatos. La legisladora de la Libertad Avanza formalizó la presentación del proyecto que iguala a quienes rescatan animales en compañía con quienes los explotan comercialmente.
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0: Cualquier parecido con que esta muchacha tenga alguna conexión con este tipo de negocios no es casualidad.
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0: Poncio es el nuevo técnico de River, al menos hasta fin de año. Estará por verse lo que va a pasar en este recorrido. La cuestión es que River ha quedado fuera de todo, ¿no? No sé si se enteraron los riverplatenses. Yo soy uno de ellos. Una más de política, porque el gobierno de Kicillof prioriza el tren turístico de Buenos Aires a la ciudad de Salame y de la Sierra.
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0: Vuelve a salir el sol en AMBA, así se presenta el clima este viernes 28 de agosto.
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0: Hay una plataforma de streaming en la cual se puede ver Barreda. ¿Se acuerdan de Barreda?
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0: esta película reconstruye el cuádruple femicidio en La Plata. ¿Se acuerdan del hombre este que lo verdugueaban? La suegra, la mujer, la cuñada, no sé. Empezó a los tiros con todas. Una barbaridad lo que pasó.
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0: Otro título de Minuto 1, adiós Coudet. Hola Poncio, el técnico interino de River ya dirigió su primera práctica.
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0: Mañana va a estar jugando ante Banfield.
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0: Como siempre hubo una disertación en cuanto a una conferencia de prensa por parte del presidente de River, ¿no? Expresión del Chacho Coudet, lo mejor es darle un punto final, ¿no? Bueno, ¿qué más? Di Carlo confirmó la salida de Coudet, etcétera, etcétera. Hay un montón de noticias que tienen que ver con River, sí. Orgullo porque las Leonas vencieron a Australia y van a jugar la final del Mundial con Países Bajos, con un gol decisivo de Juliana Giannoukas. La selección argentina femenina de hockey se impuso 1-0 en Bélgica. Este sábado disputarán el partido por el título.
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0: Más de deportes.
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0: Octavos de final, gran momento para Platense. Venció por penales a Instituto y se metió en cuartos de la Copa Argentina.

a tener en cuenta. El gobierno firmó el decreto 242/2022 y suspenderán la licencia de conducir a quienes reiteren esta falta. La habilitación de determinados conductores peligra luego de que se dispusieran graves sanciones a través de la normativa de seguridad vial. El gobierno va a aplicar duras inhabilitaciones a los conductores que pierdan la totalidad de los puntos en su registro, lo que derivará en la suspensión automática de la licencia de conducir.

0: Un minuto de las 9, digo, han pasado 9 minutos, digo, un minuto de las 9 de la mañana en la Argentina. Lo que digo, y les cuento que enseguida nos vamos a meter con la información de hechos históricos a esta altura de la vida que han ocurrido a lo largo de la historia. Y por supuesto nos vamos a meter en el santoral.
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0: Todo esto en este viernes 28 de agosto y a las 9 y 2 de la mañana.

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Estamos escuchando una reedición de Bule Bule, que es una canción grabada originalmente por la banda de rock and roll Sam the Sham en año 1964. Esta es una reedición más cercana, ¿no? En el tiempo. Está basada en una progresión de blues estándar de 12 compases y fue escrita por el líder de esa banda, estamos hablando de Domingo Sam Zamudio. Los que andamos por el rock and roll sabemos de esta y cuando suena, mamá querida. Imagínate un boliche con los baffles arriba y los buffers abajo.

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0: Bueno, una mañana de viernes de mucho rock and roll, ¿qué quiere que le haga? 11-28-64-0009.
1: Buenos días.
0: Buenos días.
1: ¿Cómo les va, amigos? ¿Cómo están? Muy buenos días. Bueno, la oyente de Cava, la que siempre, siempre se acuerda de ustedes.
0: Gracias.
1: Y en especial del locutor.
0: Gracias.
1: Lo tenemos que rescatar. Es viernes, señor locutor. Es viernes y su cuerpo lo sabe. Bueno, le pedimos mesura, por favor. Sí. Tranquilo, trate de estar preparado para el lunes. Obviamente hoy vamos a tener sol, así que bueno, todo es diferente y el fin de semana espléndido. Amigos, todo lo mejor, un beso grande y pásenla lindo.
0: Muchas gracias, doctora Varela.
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0: Bueno, en un 28, bueno, le agradezco todo el informe, por supuesto, a uno de nuestros productores sureños. Cuando digo sureño me refiero al conurbano bonaerense, estoy hablando de Quilmes.
1: Está harta
0: Quilmes. Bueno, hoy es el Día de la Ancianidad. El 28 de agosto, instaurado por el gobierno de Juan Domingo Perón, luego del impulso recibido por parte de Eva Perón en el año 48, y que un año más tarde sería anexado a la reforma de la Constitución, incorporándose así los derechos de la ancianidad.
1: Se vuelve loco.
0: La verdad, sí, como dice el tema, se vuelve loco. Me vuelvo loco con lo que pasa ahora, ¿no? Con lo que pasa con el PAMI, suspensión de servicios, esta desfinanciación, esta intentona del gobierno que seguramente lo va a llevar adelante, ¿no? De sacar los recursos del ANSES para... que es traducción directa después a lo que va a suceder con el PAMI, lo que sigue sucediendo con el PAMI. En el año 45 sale a la calle el primer número del diario Clarín, fundado por Roberto Noble. ¿Qué pasa que se coló por ahí? Bueno, ¿qué más para contarles? En 1963... Martin Luther King pronuncia... espera que se me fue, changuito, espera. Bueno, pronuncia su famoso discurso "Yo tengo un sueño" ante una multitud en Washington. La selección argentina en el 2004, la de básquetbol, la de la generación dorada y la de fútbol ganan la medalla de oro en los Juegos Olímpicos de Atenas. Un evento histórico es aconteció en 1821. El general José de San Martín funda la Biblioteca Nacional en Lima, en Perú, y dona toda su colección personal de libros. Vamos a hablar del Santoral, y hay que decir que el 28 de agosto se celebra principalmente a San Agustín, que es en definitiva San Agustín de Hipona, obispo, filósofo y doctor de la Iglesia, padre de la Iglesia Católica, famoso por obras como Confesiones y la Ciudad de Dios. Falleció un 28 de agosto del año 430. También hoy es San Hermes de Roma, mártir cristiano del siglo III. Hoy es el día de San Alejandro de Constantinopla. Saludos a mi hijo Constantino. Obispo que defendió la fe cristiana.

Me gusta darme una vueltita por la calle. Cuando digo la calle, estoy refiriéndome a al diario regional de Avellaneda. Pedagogía de la presencia, dice el título de la tapa, ¿no? El honorable Consejo Deliberante de Avellaneda cumplió con su 13ª sesión ordinaria y reconoció el trabajo social, educativo y comunitario del hogar materno-infantil Tribilín. La titular de la entidad, estamos hablando de Liliana Mojardín, agradeció el reconocimiento y repasó los 43 años de la historia de la institución. ¿Qué más? Bueno, sale una foto, ahí aparece una foto en escena de la titular y de uno de los miembros del Consejo Deliberante. Juicio a Meta en Estados Unidos, ¿cuáles son los cambios que se vienen en las redes? Hay que tener cuidado con esto porque van a pasar cosas importantes, sobre todo en el cuidado que hay que tener con los adolescentes y los las constantes incentivaciones a propósito de de lo que se transforma después casi en una adicción, ¿no? Hablamos de las redes sociales, ¿no?

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1: El Gaucho Sosa está enchufadísimo. Pare un poco la pelota, loco.
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1: Hay que ver esto. Estaba buscándolo denodadamente porque se me habían escapado las tapas de los diarios principales de la Argentina. Pero hay uno que me llama poderosamente la atención y es el portal de Página 2. Ahí se habla del límite del felpudo. El felpudo es Milei y quien pasa sobre el felpudo, se limpia los pies y sigue, es Donald Trump. El titular dice, quizás Milei consiga alguna ventaja personal por su sumisión incondicional a Donald Trump, pero seguro no beneficia a los intérpretes o a los intereses nacionales. Estados Unidos dejó a la Argentina afuera de una cuota extraordinaria para importar 300.000 toneladas de carne vacuna sin aranceles, y es el colmo de las paradojas. Uno de los principales beneficiarios, ¿saben quién es? ¿Saben quién es? Brasil. El Brasil del odiado Lula para el felpudo que tiene Donald Trump, que es el presidente de los argentinos. Como diría mi amiga Gabriela Piano, es para pegarse un... Si yo fuese Milei, me pego un corchazo, ¿sabes a dónde, no?
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1: La Nación titula, el gobierno impulsa un piso salarial de más de 1.000.000 para el sector privado. Las Leonas a la final van por el tercer título mundial. El apocalipsis de Nepal potencia el debate sobre el cambio climático, claro que sí. Me detengo con esto, que es una noticia o un titulito que aparece en el pie de página, digo, de la, del portal de la Nación, porque hay que ver los videos de lo que ocurrió en esa zona de cercana al Himalaya. Es tremendo, pero es tremendo. Imágenes muy, pero muy dramáticas, ¿no?
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1: Otro título de La Nación.
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1: El oficialismo moldea el tribunal que juzga a la corrupción. Entonces vos, si sos un ciudadano normal, y esto lo digo yo, con la responsabilidad que me quepa en este sentido, el oficialismo moldea el tribunal que juzga a la corrupción, claramente. Claramente lo que tiene que agotarse es la esperanza tuya, como un buen ciudadano, como un hombre común, como una mujer de a pie, de que vayan a juzgar a estos personajes, a estos tipos por corrupción y los vayan a meter en cana. Y me refiero, pero de manera contundente, a Esper en primera instancia, al otro del fentanilo, a Karina Milei, a Spanuolo, a Kovalíker, a todos estos personajes que tuvieron que ver en la estafa por sobreprecios en Andís, ¿sí? Esto del choreo literal a los discapacitados, no va a haber justicia porque el oficialismo está moldeando el tribunal. Tampoco al lugar con el tema de la mega estafa Libra, en la que el presidente tuvo acción directa. Olvídense, no tengan esperanza en ese sentido, no va a pasar nada. Y la guita se la llevaron, claro que sí. Estamos hablando de 100 millones de dólares, no es una boludez.
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1: Otro título de Nación, el PRO y la Libertad avanza, quieren una alianza en todo el país.

0: otro calvario de otra argentina detenida en Estados Unidos.
1: Es increíble cómo maneja.
0: Una despedida anunciada, dice Clarín, porque no voy a repetir el título del gobierno, busca un salario mínimo que no baje de 1.070.000 pesos. Dale, dale. Otro título más de Clarín, nombran jueces de la Cámara que van a revisar los casos de Libra y de Andy. A 67 años de la revolución, el 94% de los cubanos vive en la extrema pobreza, lo dice Clarín. Y yo sumo una aclaración aquí. Porque como alguna vez tuve que intervenir, ¿viste cuando vos escuchás algo y tenés la obligación, vos escuchás algo en donde están incurriendo en una falacia o en una omisión a propósito? Me pasó con un guía turístico. Yo estaba sentado tomando mate a la vera del dique Cruz de Piedra un domingo, y aparece en escena un tipo que le contaba a los turistas a los cuales llevaba como guía, les contaba una sola parte de la historia de Cruz de Piedra, en donde los españoles tenían y los jesuitas tenían que defenderse de los indios salvajes que venían a robar a sus mujeres y a romperles todo. Entonces después, como el tipo no siguió con la historia, le faltó la parte, la otra, la de las invasiones por parte de los españoles que venían a esta zona de San Luis a meterle mano a los vergeles que tenían los indios, los aborígenes, los dueños de la tierra hasta ese momento, que lo único que hacían era sembrar, ¿sí?, criar caballos, sembrar y tener sus espacios, sus vergeles, para poder allí cobijarse de las inclemencias del tiempo y demás. Esa parte no la contó. Entonces acá, lo que omite Clarín cuando da esta noticia de la pobreza que hay en Cuba, omite que hay una responsabilidad de un porcentaje importante de tal situación vinculada con todos los bloqueos a los que ha sido sometida Cuba históricamente, ¿sí? Esta es la parte que se olvida. ¿Sí?
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0: 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A ver qué dice Crónica. El consumo masivo se contrajo 3.7% en el segundo trimestre y la caída se profundiza en el ALBA. Voy a agregar algo más, y esto a propósito de uno de los testimonios que tuvimos tempranito. Esto es un kiosquero que tiene un kiosco que normalmente, de forma estratégica y después de hacer un estudio de mercado de la zona, vos lo colocás justo donde está la parada de colectivos. Y allí es donde la permanente circulación te ayuda mucho en la venta, además de la normalidad. Y lo que manifestaba este kiosquero es que había vendido un pancho durante todo el día, un pancho vendió cuando antes vendía 100, porque definitivamente la población laboral ha disminuido de manera contundente, razón por la cual, lo dicen las estadísticas, lo estoy diciendo con todas las letras, ha disminuido durante el año el 31% de asistencia a los colectivos de la parte obrera, que es quien más viaja en los micros del AMBA, en los colectivos del AMBA. Entonces, cuando leo esta noticia de que el consumo masivo se contrajo 3.7%, es mucho más. Y no me voy a meter en la cifra para debatir algo contra un título de Crónica. Lo que quiero decir es, en esta explicación, es el muestreo de la realidad de lo que acontece y sucede. Este kiosquero, que antes vendía más de 100 panchos por día, que hoy vendió uno, ayer vendió uno, está siendo afectado justamente por lo que sería para Cuba el bloqueo histórico de Estados Unidos. Acá en la Argentina lo está llevando a cabo el gobierno. El gobierno le está poniendo un bloqueo brutal, económico y de buena vida a la gente. ¿Pero por qué lo hace? No tan solo porque es un monigote de las decisiones de otros lugares, de otros lados, sino también porque el presidente de los argentinos nos odia literalmente. Radiografía de los jóvenes argentinos a la deriva, dice Crónica. Y cuando te digo que nos odia de verdad, porque además está metido en una propia burbuja, en su realidad, en una realidad que habría que investigar desde la medicina y desde la psiquiatría. Habría que investigarlo para saber a ciencia cierta si lo que está manifestando no es en definitiva una sintomatología de alguna enfermedad psiquiátrica que haga que diga, por ejemplo, esto. Mirá, lo voy a agrandar un poquito para poder leerlo literalmente. Ahí está. Morosidad en las familias. Milei dice que la morosidad en las familias son argumentos para dividir la sociedad. No. Literalmente no.

Y yo creo que más de uno querría hacer lo que me está mostrando ahora Chequín Sosa. Bueno, te dije Chequín sin querer. Juanchi Sosa me dice agarrarlo del cuello. Y viste esas cosas. Su amor. Ayer fue a hablar el colegio Ort, ¿no? Fue a hablar e indujo a los jóvenes de una manera grotesca. Y cuando yo escucho al presidente decir barbaridades, cuando dice barbaridades y hay un pelotudo de primera fila que se ríe, no sé quién es más culpable.

hable de todo esto. ¿Viste? El tonto sonso aplaudidor, foca aplaudidora, que en la primera fila se ríe y aplaude. Y el presidente lo mira congraciado con justamente esa respuesta por parte del pueblo que él considera que está ahí. Y que en definitiva es un estúpido, un necio, que está aplaudiendo una barbaridad. Ayer también dijo un par de barbaridades, adoctrinando a los alumnos. Y los indujo a que ulularan cuando mencionó a determinada gente. El tipo este, que además tiene que poner francotiradores para ir a un colegio en la Argentina, ayer los puso. Ayer puso francotiradores en las... Y la policía haciendo que la gente se metiese adentro, no querían a ninguno mirando cuando pase el presidente. ¿Esto es normal? ¿Argentinos, esto es normal? ¿Presidente de los argentinos, esto es normal? Dudo que usted sea normal.

Doy un poquito de página para meterme en la portada del Diario Popular que te dice a vos, argentino, a todos los argentinos que a partir de el lunes, o a partir del martes, que es primero de septiembre, el martes es primero, confírmamelo, si es así, a partir del primero de septiembre, se vienen todos los aumentos, otra vez, todos los aumentos. Después te dicen que la inflación fue, no, del 2.1, no, del 1.9, ay, perforamos la barrera de los dos. Y ahí es donde se me ríe la cara. Cuando esta escalada que te producen las noticias, lo dicho el presidente, etcétera, tras todo esto aparece alguien que justifica tal situación. No te pongas la camiseta de peronista, solamente analiza el contexto, amigo. Lo digo por algún público en general, pero por algunas particularidades, como el muchacho que me llevó en el Uber ayer, que con facilidad se compró ya un híbrido. No se compró nada. Lo que se compró es un discurso, sin lugar a dudas.

Deportes. Hay que contar que Dibu Martínez va a jugar en el Chelsea, ¿eh? Y Enzo Fernández cerca del City. Y hay un lío bárbaro, hay un lío bárbaro con Julián Álvarez y la... Ayer parece que ni siquiera contestó el teléfono, no fue al entrenamiento. Está picante la cosa. Presión recaudatoria, dice el cronista. Los embargos a las pymes llegan a las billeteras digitales.

El economista dice y titula: Milei juega todo a la desinflación. Es muy difícil encontrar un trámite económico vinculado con la desinflación si vos el primero ya estás aumentando los precios de los servicios.

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Ayer se cumplieron 31 meses de gobierno y no hubo una medida que beneficie al pueblo, a la sociedad, al argentino. No hubo una medida. Lo que hubo, todo entrega soberanía a las grandes empresas, a los extranjeros, todo eso, entrega a los poderosos. Ahora para el trabajador, para el docente, para los médicos, para los científicos. No hubo absolutamente nada. Ayer

La sumisión absurda de un país a un imperio como los Estados Unidos. De verdad que yo nunca imaginé una cosa similar. Te lo juro por Dios. Que alguien le quiera hacer creer a la gente que es maravilloso que los Estados Unidos a través del o los países desarrollados a través del Fondo Monetario Internacional te digan lo que tenés que hacer con tu política económica y con tus recursos, es ser el esclavo más absoluto que hay en el planeta, es entregarnos de pies y manos. No es como lo dice Santilli, chicos, no se dejen convencer de estas cosas, no es así. No es que tienen que venir de los Estados Unidos a decirte lo que vos tenés que hacer y cómo administrar tus recursos. Nada tiene que hacer Cristalina Georgieva en una excursión a Vaca Muerta. Nada. Entonces, de verdad que no necesitamos entregadores. Necesitamos gente que crea que somos capaces de administrar nuestra propia vida. Yo tenía una visión del Colo Santilli como uno de los mejores cuadros del PRO. De verdad que mi disolución es anchísima.

Es horrible, Santilli. Antes te decían cómo tenías que manejar las cuentas. Ahora te vienen a decir cómo tenés que manejar tus recursos. Y vos lo promocionás como si fuera algo maravilloso. Es espantoso. Es la entrega más absoluta de un país.

0: estaba tranquilo, parece complicarse. Lo que vas a escuchar ahora son tres historias. Provienen de uno de los sectores más afectados del programa de Milei, que es el sector textil. El momento que cierra la empresa Wilder.
1: El panorama que viene es peor. La decisión que tenemos que tomar es de cerrar la fábrica, que el lunes no venga. Son 50 años tirados a la basura, porque no pude llegar a nada. Porque tengo que dar la cara diciendo que soy una mierda. Seguro que entre ustedes hay 50 que lo votaron. Solo les pido que piensen la próxima vez que votan.
0: Segundo caso, Flor Torrente, que es una querida actriz y tenía una marca.
2: Alicia tiene que decir adiós.
3: Para nosotras esto es un cierre muy importante y es difícil y es bastante triste.
0: Flor Cabrera es una ex Gran Hermano.
4: Cabré, después de 10 años, cierra sus puertas, no fundidos. Me duele el corazón, pero de una manera única.
0: Lo que entiende Milei de la economía es lo que está pasando. Esto no tiene nada que ver ni con el kirchnerismo, ni con el riesgo Cuca. Eso es lo financiero. No es que las empresas no pagan porque son avaras. Porque no tienen guita. Pagan pocos salarios, pero les cuesta pagarlos. Eso es el modelo Milei en lo productivo. Ya pasaron mucho tiempo. No hay más que buscarle.

0: de por sí, formulada desde el poder del Estado. Por más que se declare topo de no se sabe bien qué, lo articula en el poder del Estado, porque ocupa lugar del poder del Estado y porque utiliza fuertemente el poder del Estado para reprimir. Entonces no vemos ningún topo ahí, vemos lo contrario. Y si ya desde el poder del Estado no solamente no se ponen en circulación ideas dispuestas a ser pensadas, intercambiadas, son formulaciones dogmáticas, por eso suponen como suponen o supusieron como supusieron el adoctrinamiento en las clases, porque no distinguen saber de doctrina, porque no distinguen saber de dogma, porque tiene una relación dogmática con sus propios saberes. Por eso cuando alguien interpela ese saber, la respuesta es el insulto.
1: Exacto, sos un estúpido.
0: Sos un estúpido, sos una burra, y las distintas cosas a las que nos ha, con las que nos ha avergonzado el jefe de Estado. Porque esas ideas no están expuestas para ser pensadas, elaboradas, calibradas, sometidas a revisión, discutidas, fundamentadas. Están ahí para ser enunciadas como se enuncia un dogma, y al que osa discutir, represión. Y la represión puede ser el insulto a un presidente desde la tarima, o las fuerzas represivas en las calles pegándole a la gente. Entonces todo eso efectivamente nos aturde a todos y nos está aplastando a todos. Después vemos cómo nos sobreponemos, dónde nos recuperamos, dónde contrarrestamos, qué cosas promovemos o recuperamos. Algo que no deja de ser para mí una ilusión, no sé si la palabra es ilusión, esperanza. El otro día decía, decíamos, hablando del tamaño de mi esperanza de Borges, que tampoco nos quedó muy claro cuál era el tamaño, pero ahí era un tamañito medio, una esperancita. Bueno, incluso con la esperancita que podamos tener, se puede pensar que no somos una sociedad tan degradada respecto de las prácticas artísticas, las prácticas culturales, respecto de la educación, respecto de los discursos. No estamos tan degradados. Llegamos a un punto un tanto desesperado por condiciones económicas y sociales largamente desatendidas en gestiones previas, sin eso no se entiende a dónde derivamos, pero no creo que el desprecio por el conocimiento que hoy se plantea desde el poder del Estado, y el desprecio y la hostilidad contra la educación, no el descuido financiero, que contra eso luchamos largamente desde hace mucho, el hostigamiento frontal, guerra contra la educación, contra la producción de conocimientos, contra el saber y su transmisión, contra la investigación y contra los investigadores y contra etcétera, etcétera, invocando mientras tanto a Sarmiento.
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0: Muy bien, 9:53 de la mañana. Está agazapada la producción del Vendedor de Humo. Ahí en la 94.9. Aquí en el Volcán, en 89.7. Se viene muestra gratis con el profe Dela. Nosotros nos estamos tomando el recontrapalo, ¿no? Toda la producción la meto en el baúl y me voy para Mendoza. 9:53, a 7 minutos de las 10. Actualizamos datos del tiempo, la temperatura en Buenos Aires, 11 grados. La temperatura en San Luis, 14 grados. El cielo está claro, por supuesto. El cielo en alta gracia. Me lo mostró recién Leonardo Fabio. 13 grados la temperatura en alta gracia. ¿Querés saber lo que pasa en Mendoza? 11 grados. ¿Querés saber lo que pasa en Mar del Plata? 12 grados. ¿Querés saber lo que pasa en Santa Rosa de Calamuchita? 13 grados. Y te cuento por último lo que pasa en San Rafael, 12 grados la temperatura.
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0: Una info de último momento me está pasando acá en el Instagram de la Casa de la Memoria. Estoy hablando de Néstor, que desde Martería ahí nos está saludando y manda una invitación, colocación de baldosa. Aquí estudió Floreal Negrito Avellaneda, un militante de la Federación Juvenil Comunista, secuestrado el 15 del 4 del 76 y asesinado por el terrorismo del Estado. Los barrios por la memoria y la justicia de zona norte. ¿Dónde va a ser esto? En Leandro N. Alem 2442 en Munro. En la escuela número 10 Bernardino Rivadavia, este domingo 30 de agosto a las 11 horas. Reitero, colocación de una baldosa en el colegio allí donde estudió Floreal el Negrito Avellaneda. Están invitados para este domingo 30 de agosto a las 11 horas en Leandro N. Alem 2442 en Munro, en la escuela número 10 Bernardino Rivadavia.
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0: Agradecemos enormemente la gentileza de ustedes de acompañarnos durante toda la semana. El lunes, obviamente, nos reencontramos aquí a las 8. Cuando el gallo ya cantó hace rato, nosotros estamos sentaditos aquí en el estudio mayor de 89.7 Radio Municipal de El Volcán.
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0: Gracias a todos los miembros de esta producción gigantesca y de este intento de federalización de la radio. Hacer radio, escuchar radio. Ella sabe.
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0: los abrazo. Mi nombre es Mario, soy el Negro Suárez. Hasta el lunes. Chau.

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0: pero vive la patria. Viva la patria por dos. Todo bien, todo legal. Bienvenidos, señores, aquí estamos. Estos somos. Y hasta la hora 12 los estaremos acompañando en esta venta de humo a través de los micrófonos de Century Radio Córdoba para esta parte del continente latinoamericano. Allá en Buenos Aires somos la Güemes AM1050. El dial que te invita a pensar. Acá somos gente como uno, es una radio para gente como uno. Y toda la cosa que habitualmente decimos. Mi nombre es Alfredo Cieres, el Freddy, Encanto, Cielo, Cosa de Papi, Pecado Capital, ahora me dicen. ¿Por qué tan? Aquel otro me dice el turbante erótico. Por favor, respetá la casa. Gladiolo. Bueno, como quieran, lo que le quede cómodo. Acá recibimos tierras y escombros. Todo bien, todo tranquilo. Bueno, hemos llegado al viernes 28 de agosto del 2026. ¿Sí? Con algo de garganta, como si hubiera estado gritando algún gol. En realidad un poquito afectado por estos cambios así del frescor al calorcete, hoy iluminadísimo por este lado. Mucho sol por este lado, muy iluminado afortunadamente. ¿Cuánto hace que no teníamos sol? ¿Cuánto hace que no teníamos un 28 de agosto del 2026 como el que estamos teniendo ahora? Así tan iluminado, único e irrepetible. No tiene devolución, no se consiguen repuestos, nada, absolutamente nada. A disfrutarlo y a pasarlo bien, dale. Acá la galería esta, boludo, no hicieron nunca nada, ¿viste? Ahora estamos nosotros al aire, están todos laburando, martillo neumático, perforadoras, boludo, ¿qué les pasa? Nunca hicieron un sobrete.
1: Quisiera que esto dure.
0: Se cae de pedazos, escucha. Ahí se callaron, ¿eh? Bueno, claro, negro. 24 horas tiene el día, justamente ahora, entre las 10 y las 12, se te ocurre agarrar el... Sí, a vos, negro, el taladro, vos, porque me mirás por el vidrio. Sí, no haga ruido, papi. Sí, claro.
1: Tengo ansiedad.
0: Se queda pedazo esto. Justamente ahora se van a poner laburando. ¿Querés un vino? Te pago el vino, boludo. Dejate echar la bola. 10 grados 6 la temperatura actual. 71% la humedad. El viento sopla del sector noreste a 4 kilómetros. Iluminadísimo. Dicen que la máxima prevista para hoy podría llegar a los 20 grados, temperatura ideal para hacer todo. Para mañana la mínima 10, la máxima 22, el domingo la mínima 9 y máxima 17 para esta parte del continente. En Buenos Aires en la actual es de 13 grados, dos décimas, está algo nublado. La humedad del 80%, la presión 1009 hectopascales, del sudeste sopla el viento a 17 kilómetros. Ahí en Buenos Aires somos la Güemes, AM1050. 17 te dije la máxima para hoy allá. En La Plata, Ivana nos dice 9 grados en La Plata, nubladito. Mira, Ivana que nos escucha en La Plata.

otra vez. De, en San Fernando dice ahí la zona, en Tigre me dice, ¿qué hace Geranio? ¿Quién sabe? Silvia de, ahí la zona de Tigre me dice, en Tigre 13 grados 2. Está algo nublado. Está hermoso Tigre. Tigre es muy lindo, muy lindo. Bueno, Geranio me pone esto. En Santa Fe los tacheros, ¿en qué andan los tacheros? Dice, ¿qué hace Cordobés? Algo nublado, hay una alerta amarillo por tormenta, dice por este lado, a ver, che. Santa Fe nos dice los tacheros que hay una alerta por tormenta, ¿en serio? Así es, sí, mira, acá me acaba de llegar también. El área será afectada por tormentas aisladas de variada intensidad, algunas localmente fuertes, Santa Fe, ¿no? Las mismas podrán estar acompañadas por abundantes precipitaciones en cortos periodos, ráfagas intensas, granizo localizado y actividad eléctrica fuerte. Se esperan valores de precipitación acumulada de entre 15 y 40 metros, 40 milímetros que pueden pasar, que pueden ser superados de forma puntual. Esto es para San... ¿Para dónde es esto? Para Garay. Sí. San Jerónimo, la capital, ahí en esa parte de Santa Fe. Bueno, ahí están avisados. Gracias. Algo se mueve, dice Héctor el Tachero, dice, estamos la mitad hoy. La mitad, claro, suele haber hasta 15 ahí. Bueno, está en la mitad hoy tomándose el tente en pie, un refrigerio. Unas vituallas para poder meterle a la jornada. En San Luis... La actual 12 grados una décima. 12 grados una décima en San Luis. También está ligeramente nublado. Ahí estuvo el negro Suárez recién. Él dijo es por acá y se despidió hasta el próximo lunes a las 8 de la mañana. Y nosotros decimos es por acá también. Soy el vendedor de humo en Century Radio Córdoba. Como dice el promocional, unos pesos dice que me pagan y me estoy ganando. Así que bueno, vamos a tratar de hacer lo que corresponde para ver si hoy a las 12 y 5 me llega el sobre. Porque yo también soy ensobrado, estoy ensobrado. Claro. Yo trabajo por tanto como en la obra. Tanto digo, tanto cobro. Soy tantero. Hoy es el día de la ancianidad, también el día del archivero. Johann Wolfgang von Goethe nacía en un día como hoy, en 1749. Poeta, novelista, dramaturgo, científico alemán. Se la rebuscaba de todo en 1749 el amigo Goethe. Del que hemos dado cuenta en reiteradas ocasiones por aquí. En 1821, el general José de San Martín funda la Biblioteca Nacional de Lima, en Perú, y dona todos sus libros a una institución que abrió al público, bueno, lo comentaba esta mañana el negro, el 17 de septiembre de 1821.

0: Bueno, a propósito de San Martín, me llamó la atención el otro día una serie de publicaciones. Espera que quiero buscarla por acá. Ya sigo porque... espérate que lo busqué, que lo tengo por acá. Con respecto a... al enojo de un sector... acá está. Vecinos cuestionan que en el monumento al general Don José de San Martín, en la nueva plaza, dice, esto es donde es, hay una placa de la masonería cordobesa. El general José de San Martín fue iniciado en la masonería y participó efectivamente, activamente, en logias operativas y patrióticas destinadas a la independencia de Sudamérica. Hay una FM, una radio, se ha puesto a trabajar el asunto, una radio de Río Tercero, donde, bueno, los muchos se han sorprendido. ¿Cómo van a decir que San Martín era masón? No solo que era masón, San Martín, que estaba en la masonería, pero en la masonería de la masonería participaron todos los integrantes de la primera junta. Todos, menos uno, eran masones. ¿Sí? Incluso uno de los integrantes de la primera junta que no fue masón, fue porque le dijeron, para poder participar tenés que, para poder ser masón, entre otras cosas, tenés que creer en algo, tenés que creer en Dios. No, yo no soy Mateo que las piedras. Entonces, bueno, te quedás fuera, desgraciado. Pero el resto eran masones. Masón era Sarmiento, masón era Perón. Claro. Masón era Alfonsín. Viniendo para acá, masón era Rivadavia, Alberdi. Bueno, el caso de San Martín, es curioso cómo pusieron mucho el grito en el cielo, como si lo hubieran dicho, como si hubiera sido una hasta mala palabra, de que el tipo haya sido y haya pertenecido a la masonería. Muchas veces integró y dirigió San Martín en Buenos Aires la logia Lautaro. Esa organización utilizaba formas, grados, juramentos secretos y simbologías semejantes a los de la masonería. O sea, mueve la cola, hace guau y tiene cuatro patas, perro, era masón. Bueno, pero más allá de esto, San Martín alcanzó altos grados de la masonería y algunas fuentes lo vinculan incluso con el grado 33 del rito escocés antiguo y aceptado. El problema es que muchos después discuten sobre esa afirmación histórica, que no hay un diploma, una patente, un registro de iniciación suficientemente comprobado, ¿no? Pero bueno, ¿cómo se pusieron en Río Tercero? Claro. Y andan buscando, ¿viste? ¿Qué andan buscando por debajo de las piedras? Abran los ojos para otra cosa, en serio. Abajo el agua, digo, ¿no? Claro, acá me dicen, San Martín fue miembro y dirigente de la logia Lautaro. Sí, está claro, eso sí están en los registros. Su pertenencia a la masonería regular y especialmente la afirmación de que fue grado 33 continúa alguna vez discutiéndose, pero sí, el grado en todo caso.
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0: Bueno, más allá de esto, ¿qué más?
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0: En 1821, San Martín, hablando de la misma fecha, declara extinguido bueno, las contribuciones que pesaban sobre los indígenas, 1821. ¿Qué más?
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0: En 1945 aparece en Buenos Aires el diario Clarín, fundado por el periodista Roberto Noble. Del 47 era Mauro Viale, 1947. Carlos Mata, en un día como hoy, nacía, de 1952. Actor y cantante venezolano. En realidad más lo hemos conocido a Carlos Mata como... más como actor que como cantante, ¿sí? Claro, más como actor, como cantante. Solo hay un tema que fue muy promocionado de Carlos Mata, déjame intentar. Carlos Mata, le estoy diciendo ahí, deja a la máquina, déjame intentar, Carlos Mata. A ver qué es lo que tira, si es la versión que yo quiero compartir con, que es un temazo muy lindo. Déjame intentar. Sí, es el que ando buscando, estimados. Fuerte el aplauso.

Carlos Mata, señores, déjame intentar. Del año 1952 el tipo, ¿qué más? 1963, Martin Luther King conduce la marcha sobre Washington, concentración contra la discriminación, en la que reúne más de 250.000 personas, quería decir, bueno. ¿Qué más? Hoy cumpleaños René Higuita, el arquero colombiano. Fabián Alegre, futbolista y entrenador argentino, también es del 66. Jack Black está cumpliendo años, actor estadounidense. No, señores. No, no es el mismo. Carlos Mata, Laurita me pregunta, ¿es el mismo que canta Slow? No, ese es Luis Eduardo Aute, ese es otro. ¿Qué más? En 1996, Carlos y Diana de Gales obtienen la sentencia definitiva de divorcio en un día como hoy.

0: Bueno, no están las efemérides Aute, pero lo queremos poner lo mismo porque, bueno, ya lo habían mencionado. ¿Qué más? Para terminar las efemérides, un gigantesco. En un día como hoy, en el año 2016, moría Juan Gabriel, músico, cantautor, compositor mexicano. Gigantesco.
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0: Creo que durmiendo seguía escribiendo. Prolífica la carrera de Juan Gabriel, un animal. Nunca dejó de escribir, de presentarse, de... bueno.
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0: Hay una historia, yo recuerdo, estuve en un recital en el DF, en el Distrito Federal, en México, en realidad, de Juan Gabriel. Estábamos en una cobertura periodística y estábamos con otro colega más de Argentina y un español. Era para una elección de un presidente. Y claro, era la presentación de Juan Gabriel en vísperas de una elección. No, en víspera o después de la elección. No, después de la elección. Después de la elección fue. Y claro, teníamos un par de días libres, estiramos porque tenés que ir a un recital de Juan Gabriel. Es como venir a Córdoba y no ir a una presentación de la Mona Jiménez, más o menos. Es un show. Bueno, lo de Juan Gabriel es magnífico, ¿no? Decíamos, bueno, vamos, total. Nos dieron, porque aparte, después habíamos conseguido, mientras preguntábamos en la representación diplomática, qué sé yo. Bueno, y había unas gentilezas para los periodistas, podían acreditar, y otros para los periodistas invitados. Y nos vinieron por el cogot tres invitaciones. Meta, dijimos, vamos, ¿cómo no vamos a ir a una presentación de Juan Gabriel? Para ver si era tan así como se decía, que eran magníficas. Bueno, uno las había visto por tele. Y nos fuimos al recital de Juan Gabriel. Bueno. La cola, la cantidad de gente, bueno, fue gigantesco, ¿no? Y cuando se presenta,
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0: apareció el tipo vestido de charro. Explotó todo. ¡Pah! La locura. Y justamente con este tema apareció ataviado todo. Cuando apareció con Gabriel, le digo, apareció y apareció de charro, pero de color rosa. Ustedes se lo habrán visto muchas veces, color rosa o el otro, fucsia. Ah, digo, acá nos prenden fuego a todos y se arma un quien. No, no, no. México le permitía, y fue al único tipo, era gay, por cierto, claramente, Juan Gabriel, pero convirtió el traje charro rosa en una provocación cultural, ¿no? Tomó uno de los grandes símbolos del machismo tradicional mexicano y lo hizo suyo, de rosa, dorado, y con fucsia. Y bueno, el tema del baile y una enorme personalidad escénica que era la que tenía el tipo. Bueno, hay mucha historia para contar aparte sobre esto, pero cuando apareció y nos agarramos del brazo los estos dos que estábamos ahí viendo, digo, caramba, casi explota todo, porque es lo peor que podés hacer para un mexicano, aparecerle de charro. Y de charro no pasa nada. Ahora, roso fucsia, acá se prende fuego. La explosión, el griterío que fue, y arrancó hasta que te conocí.
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0: Recuerdo en el 2005, en el Auditorio Nacional de la Ciudad de México, abrió uno de sus conciertos vestido con un traje rosa pálido, camisa blanca, bordados brillantes, acompañado por el ¿cómo era el mariachi Vargas de Tecalitlán? Sí, señor.

0: Claro, Juan Gabriel se había metido deliberadamente, mirá, en uno de los símbolos más tradicionales de la masculinidad mexicana. ¿Qué te trae todo? ¡Eche maricota! No, a él le permitían todo, el charro y el mariachi. Más macho que eso. Y a este le salía con toda la cosa así. Se les cagaba de risa, viste, a toda esa movida, ¿no? Claro, el tipo. Sí, dale, claro.
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0: Paula me dice, tengo la colección que nos regalaste, dice, a mi vieja, que ya no está hace 10 años. Mira vos, cuando regalábamos música.
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0: una colección de Juan Gabriel. Mira vos, Paula, mira qué bueno.
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0: ¿A dónde habré estado? No, claro, debe haber sido acá, claro.
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Yo no sé si está pasando. Bueno, Cristina me está diciendo, Cristian Chávez también apareció en el año 2023 en el Madison Square Garden. Esto en Nueva York, ajá. De traje rosa mexicano inspirado en el traje del charro. Ah, recuerdo aquel escandalete. Sí, bueno, recibió cuestionamiento de todo tipo, pero no fue lo mismo que le pasó a Juan Gabriel. A Juan Gabriel le permitieron todo. No, no, no.

Perdón, sí, yo digo de Cristian Chávez como si fuera acá la Mona Jiménez o si fuera, qué sé yo, Messi. Cristian Chávez es un actor, cantante mexicano. Se hizo famoso internacionalmente interpretando a Giovanni Méndez en la telenovela que acá se veía, El Rebelde. Y un grupo de musical, bueno, yo no escucho música de este Chávez. Bueno, listo. Bueno, este chango apareció en el en el Madison Square Garden, en un recital, todo también ahí de charro, y se lo querían comer crudo. Ah, te vamos a cortar en feta y te vamos, pero en feta te corté. Les pidieron públicamente que respetara los cánones tradicionales de la indumentaria charra. Bueno, le dijeron, vení, cuando vengas acá en México, te vamos a hacer nuestra. Le dijeron, ¿qué te traes tú? ¿Qué te traes tú, maricota, que te vistes así? ¿Qué te traes? Ahora, Juan Gabriel le permitieron absolutamente todo, ¿no? Claro. Sí, ya nos metemos en el barro. Está lindo, es viernes. El puerco lo sabe.

0: Bueno, gracias por la música. Le dijimos a Juan Gabriel, un idolazo. Idolazo. Qué manera de ver gente que no está. Qué bárbaro, ¿no? Ay, Tarzán. ¿Qué le parece? Sí.
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Llena de cosas, en un momento donde el gobierno ha descubierto que además de bajar la inflación, había que poder vivir, ¿no? ¡Qué bárbaro! ¡Qué intelecto! Esta mañana apareció un dato político económico muy interesante. El gobierno busca que las negociaciones paritarias lleven los salarios mínimos de trabajadores registrados hacia el millón de pesos, sin necesariamente pegar un salto equivalente al salario mínimo vital y móvil. Esto coincide con otro movimiento. Caputo comienza a hablar de medidas destinadas a reactivar la economía e impulsar salarios, mientras sectores del mercado, bueno, observan, frase nunca dicha en radio, con preocupación el enfriamiento de la actividad. Entonces, lo escuchaba esta mañana el Negro Suárez, repasaba los portales, veía las noticias y demás, y digo, se me ocurre preguntarme, ¿no?, si después de casi 3 años de gobierno necesita impulsar salarios y reactivar el consumo, significa que finalmente reconoció que ordenar la macroeconomía no alcanza si la gente no tiene plata. ¿Sí? ¿O me equivoco? Como me han dicho unos cuantos durante la semana, cuando uno esboza alguna idea o junta dos patitos, pone a dos patitos en fila y trata de sacar una conclusión. Porque parece que finalmente apareció una variable económica que durante bastante tiempo estuvo desaparecida de la planillita Excel, como yo les digo todos los días, del Excel de Caputo. De Caputo y compañía, o de Caputo o del mismo presidente. El bolsillo, apareció el bolsillo, descubrieron que es el bolsillo, esto que está acá no es para rascarse las bolas, sirve también para meterle plata, no es para rascarse la pocha, sirve para meter plata al bolsillo, y es lo que no hay. Después de hablar de déficit fiscal, riesgo país, reservas, base monetaria, superávit, ¿qué más? Punteamos, emisión cero, equilibrio macroeconómico. Che, pero nos hemos hecho especialistas en temas económicos, porque estas variables y estos términos se utiliza a diario el gobierno. Bueno, alguien hizo un descubrimiento que yo diría es extraordinario. Para que una economía funcione también hace falta que la gente tenga plata, dicen el gobierno. Vale, en serio. ¿Qué están comiendo? Que se enteraron. Una verdadera revolución científica. Porque resulta que ahora aparece la necesidad de mejorar salarios y reactivar el consumo. Reactivar. Reactivar. Qué palabra interesante, ¿no? Porque para activar algo, primero tenemos que admitir que estaba desactivado. Y durante mucho tiempo nos explicaron que no, que la economía estaba creciendo, que el programa funcionaba, que el mercado había recuperado la confianza, que Argentina había realizado uno de los ajustes fiscales más extraordinarios de su historia. Me corrijo la garganta, permiso. Bueno, perfecto todo eso. Y ahora aparece una pregunta que es bastante sencilla. Yo cuando voy escuchando, yo me vengo con un par de pelpas donde voy apuntando, punteando todo lo que se va señalando, lo que se va diciendo. Entonces ahora aparece una pregunta sencilla. ¿Por qué hay que reactivar lo que supuestamente estaba funcionando tan bien? Porque finalmente la economía tiene esa mala costumbre de salirse de las planillas. El supermercado no entiende de equilibrio fiscal. El almacenero no cobra con riesgo país. El jubilado no paga el gas con reservas del Banco Central. Y el laburante no llena el tanque mostrando el superávit primario en el celular. Mirá el superávit primario. Fui al super, a la YPF acá a cargar, en la chat, le digo, mirá el superávit. Le dije al playero. Ah, me miró el playero y me dice,
Claro.

0: Sí, pero son 30 lucas de gasoil que le pusiste, me dice. Pero acá dice que el superávit primario. No, ¿no ves las noticias vos? ¿No ves las noticias? Sí, maestro, me dice, pero son 30 lucas de gasoil que le pusiste para completar el tanque. Ah. Necesitas peso para agarrar acá, no noticias. Pesos de verdad. Y cuando esos pesos no alcanzan, empieza el mecanismo que conocemos perfectamente. Primero, y ahí viene la historia que comentamos todos los días, eso es la tarjeta, después se financia la tarjeta, después aparece el préstamo personal, después la billetera virtual del amigo Galperín, después se paga una deuda tomando otra, y finalmente aparece la palabra que esta semana escuchamos hasta el hartazgo, morosidad. Entonces algunos descubren sorprendidos que hay argentinos que no pagan sus créditos, y aparece rápidamente la explicación moral. Y puede ser en algunos casos, dice. En algunos casos son 6 millones de tipos. 6 millones de tipos, algunos casos nomás, ¿viste? Son un par de boludos nomás. Durante mucho tiempo se sostuvo que poner dinero en el bolsillo podía recalentar el consumo, aumentar la demanda y dificultar de alguna manera la batalla contra la inflación. Pero ahora necesitamos consumo. Porque sin consumo no hay venta, no hay producción, no hay inversión. Y sin la inversión difícilmente aparezca el empleo privado que supuestamente iba a completar este círculo virtuoso. Antes había que enfriar la economía para ordenarla y ahora hay que calentarla para que arranque. Se va a pasteurizar, boludo. El problema es, hay que encontrar la perilla, porque bajar la inflación fue imprescindible, clarísimo. Ordenar las cuentas públicas era necesario. Terminar con una economía acostumbrada al déficit permanente también. Pero cuidado con confundir una condición necesaria con un objetivo final. El equilibrio fiscal no come. Es una herramienta. La estabilidad monetaria no compra zapatillas. Es una herramienta. El riesgo país no paga el alquiler. Es una herramienta. El objetivo final de cualquier programa económico, ¿cómo decir? Debería ser bastante menos sofisticado. Que la sociedad pueda vivir mejor. Y ahí está la discusión que viene. Nada más que eso. Porque si después de semejante esfuerzo, ahora necesitamos mejorar salarios, recuperar consumo y aliviar endeudamiento familiar, quizás estemos entrando en la segunda etapa de este experimento, la más fácil o la más difícil. La más difícil, claro. La que no se resuelve solamente con una calculadora. Porque ordenar una economía desde arriba puede ser técnicamente complejo. Claramente, no querría estar en esos mocasines. Pero conseguir ese orden, que ese orden en realidad llegue hasta abajo, eso es política. Lo ordenás arriba para que llegue abajo. El ABC de la gestión. Ordenas arriba para que llegue hasta abajo. Eso es política. Así que, bueno, bienvenidos al descubrimiento, ¿no? Descubrieron que en el bolsillo hay que meter plata. Después del déficit cero, emisión cero y equilibrio fiscal, finalmente apareció una nueva variable económica. La gente. La economía se ordenó para que viviera mejor la gente. O ahora necesitamos que viva mejor la gente para que no se nos desordene la economía. A ver, me lo pregunto de nuevo. ¿La economía se ordenó para que viviera mejor la gente? ¿O ahora necesitamos que viva mejor la gente para que no se nos desordene la economía? Dale.
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0: Qué lindo, Luz Casal. Qué preciosa, Luz Casal.
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0: Tuvimos un breve romance. Yo la dejé a Luz Casal porque, mira, no sabes besar, le dije, así que.
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0: Cuando aprendas, en todo caso, me buscás, me mandás un telegrama. En ese tiempo todavía no había WhatsApp, así que trata de sobrellevarlo de la mejor manera posible, le dije. Luz. Bueno, yo sé que quedó con el corazón roto, pero bueno. Fíjate cómo te la rebuscas. Entonces se me dedicó este tema, y un año de amor, que fue lo que duró nuestra relación con Luz Casal.

0: Un año de amor, Luz Casal, fue lo que duró. Me cansé, no sabe besar, ¿qué querés que le haga? ¿Qué querés que le haga? Y después me escribió otra, donde me decía, y no me importa nada. No me importa nada.
1: Pues que no me importa nada.
0: La preciosa Luz Casal. Me dice que después de que la dejaste andás diciendo que sigue siendo la preciosa Luz Casal. Pero no deja de ser una preciosa Luz Casal, por más que la haya dejado por la razón que haya sido. Claro, no tiene nada que ver una cosa con la otra. Escuché lo que me escribió después.

0: Preciosa Luz Casal, cuando han pasado, no me importa nada, ¿cuánto? 2 minutos de la hora 11 en la República Argentina. Estamos en el 314-936, es el mensajero de la radio, 314-936. Le tienen que agregar únicamente el prefijo si hablan desde otras latitudes, o en Buenos Aires, 11-59-43-6804. Soy el vendedor de humo, solo hasta... bueno, hasta la hora 12.
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0: Bueno, señores, aquí vamos con 20... ¿Qué 20? Digo, con 8 minutos que pasaron de la hora 11 en la República Argentina. ¿Qué nos dice por aquella latitud del otro lado de la cordillera, Sergio?
1: Buenos días, Freddy. ¿Qué haces? ¿Cómo está?
0: Bien.
1: ¿Cómo amaneció por allá la ciudad de la Furia?
0: Una maravilla.
1: Todo legal, todo tranqui. Por este lado hay 11 graditos, hay sol hoy día, ya pasó el mal tiempo. Así que haciendo el día bien.
0: Haciendo el bien.
1: Que estén todos bien por allá.
0: Sí.
1: Que tengan un gran fin de semana. Abrazo para todos y viva la patria.
0: ¿No? ¡Viva la patria! ¿Cachai, lechón navideño? Bueno, estaba repasando ¿qué acontece? Estaba viendo la foto de la oposición unida en el Congreso. Y algunas, estaba viendo agencia como Noticias Argentinas, dice, ¿qué posibilidad tiene un frente anti-Milei en el Congreso? Se pregunta. Después varios portales también, Clarín, La Nación, Página 12, el Infobae, el ámbito, cada uno tiene una visión, una interpretación de ahí de la cosa, de esta fotografía. Y en realidad, en rigor, faltó ahí whisky, que el fotógrafo les dijera, les pegara el grito todo, whisky, para salir un poquito mejor, ¿no? Porque hay una nueva fotografía de la política argentina, y como ocurre con todas las fotografías familiares, conviene mirarla con mucha, mucha atención. Porque aparecen todos abrazados, sonrientes, juntos, las fotografías familiares, pero uno sabe perfectamente que cuando termina el cumpleaños, algunos no se hablan, otros se deben plata y dos están esperando que se muera la abuela para discutir la herencia, ¿no? Esas son las fotos familiares. En este caso, la foto familiar se llama Oposición a Milei. Oposición a Javier Milei. Y en la misma foto entraron Miriam Bregman, peronistas, radicales, la Coalición Cívica, Encuentro Federal. Uno ve ahí a varios dirigentes que hace aproximadamente 15 minutos votaban proyectos del gobierno y ahora están de este lado. Una maravilla. Por eso digo que solamente faltaba el fotógrafo diciendo, más juntito y whisky. Ahora, políticamente la foto importa porque demuestra algo que hace unos meses parecía bastante más difícil. Estoy tratando de hablar con dos diputados nacionales que les escribí, y por respeto más que nada a ellos, uno hombre y el otro mujer, uno de acá de la provincia de Córdoba y el otro de Santa Fe, y me dice, aguanta un cacho, dice, porque estamos, es algo un poquito más que la foto, y hay que juntar ideas, me dicen, y claro, hay una discusión interesante, porque políticamente la foto importa, bueno, porque demuestra algo que hace unos meses parecía, como te decía recién, bastante más difícil. Milei ya no necesariamente controla el Congreso simplemente obligando a los demás a elegir entre acompañarlos o quedar asociados a la vieja política, como se ha dicho. Hay legisladores que han empezado a descubrir una tercera posición extraordinariamente novedosa. Votar según les convenga. Bueno, casi que te da ganas de decirles bienvenido a la política, ¿no? Porque el 9 de septiembre tendrán una prueba mucho más importante que una conferencia de prensa. Tienen el tema de discapacidad y endeudamiento familiar. Y atención con este último asunto. Porque cuando el endeudamiento de las familias consigue juntar diputados desde la izquierda hasta sectores de centro derecha, quizás el problema dejó de ser solamente económico y se ha convertido en político. Bueno, por eso yo vengo siguiendo el asunto y se los vengo comentando a este tema de las miles de personas que están discutiendo cómo garpar la tarjeta, los préstamos, las billeteras virtuales, la morosidad. Cuando la gente deja de vivir solamente en la computadora del banco, empieza el tema a entrar en el Congreso, bueno, ahí existe un tema. ¿Existe realmente un frente anti-Milei? No. Por ahora existe una fotografía anti-Milei. No existe un frente anti-Milei. Lo que hay es una fotografía anti-Milei, que fue esta, que es bastante diferente. Recién cuando estábamos con la música, en el canturrio y toda esa cosa, ahí hablaba con estos dos diputados, ¿no? Hombre y mujer. No, sí, sí, en realidad no es un frente anti-Milei, es una fotografía anti-Milei, que es distinto. Porque algunos diputados que aparecen denunciando al gobierno el miércoles pueden perfectamente votar con el gobierno el jueves. Es decir, esos mismos que aparecen puteando a Milei, el miércoles, el jueves aparecen con él. O pueden votar distinto. Son estas oposiciones con modalidad moderna, sin compromiso. ¿Qué me dice? Y nos estamos conociendo. Y ahí está el principal problema opositor, estimados compañeros correligionarios peronistas libertarios. Estar en contra de Milei puede alcanzar para conseguir 133 votos en una sesión, pero difícilmente alcance para construir un gobierno, porque Bregman y Massot pueden coincidir en discapacidad. La pregunta interesante es que ¿qué van a hacer después cuando tengan que discutir impuestos? Edad moderna, sin compromiso. ¿Qué me dice? Y nos estamos conociendo. Y ahí está el principal problema opositor, estimados compañeros correligionarios peronistas libertarios. Estar en contra de Milei puede alcanzar para conseguir 133 votos en una sesión, pero difícilmente alcance para construir un gobierno, porque Bregman y Massot pueden coincidir en discapacidad. La pregunta interesante es que ¿qué van a hacer después cuando tengan que discutir impuestos? ¿Cuando tengan que discutir Banco Central? ¿Cuando tengan que discutir jubilaciones, legislación laboral, privatizaciones, gasto público o relaciones internacionales? Y ahí a la mierda se acabó la foto. Y ahí empieza la política. También sería un error que la Casa Rosada se riera demasiado de esta imagen, ¿no? Porque las coaliciones políticas muchas veces no nacen porque sus integrantes se enamoren entre ellos. Nacen porque aparece un adversario suficientemente poderoso para mantenerlos juntos. Y cuanto más se debilita un presidente, más barato se vuelven los costos de enfrentarlo y más caro los costos de acompañarlo. Ese problema quizás sea el dato más importante. Durante buena parte del gobierno de Milei, muchos dirigentes provinciales pensaron: ¿por qué voy a enfrentar a un presidente popular? Ahora algunos empiezan a preguntarse: ¿por qué voy a pagar yo el costo de defenderlo? El mismo que decía, y lo tenés con nombre y apellido y número de documento, que decían: ¿y por qué voy a enfrentar a un presidente que es popular? Bueno, ha ido pasando el tiempo, y cuando no tenés las herramientas para solucionar los problemas que tenías que resolver y que decían desde el gobierno nacional que vos tenías que solucionar con el acompañamiento de ellos y te dejaron solo en el camino, ahora los tipos dicen: ¿por qué voy a pagar yo los costos de defenderlo? Ese cambio parece pequeño, pero en política es gigantesco. Por eso el problema de Javier Milei no es Bregman, Massot, el peronismo y algunos radicales hayan conseguido entrar todos en una foto.

pornografía. El verdadero problema comenzaría si descubren que también pueden entrar todos juntos en una mayoría. Porque esto que aparece como minoría se puede transformar en una mayoría. Y ahí se es el acabose para el gobierno, porque no te dejan meter una sola ley. Y para la oposición tampoco hay demasiado para festejar, quiero decirles, muchachos, ¿no? Porque una cosa es discutir que pueden juntarse para decir no. La Argentina ya tuvo muchas coaliciones construidas alrededor del no. El verdadero examen será discutir si alguna vez consiguen ponerse de acuerdo para responder una pregunta muchísimo más complicada. ¿Y ustedes qué harían? Porque ser opositor es fácil también. Ahora, bueno, ¿y qué harías vos? Porque para una foto alcanza con quedarse quietos 10 segundos. Para gobernar un país hay que poder quedarse juntos 4 años. Bueno, vamos a ver. Once de la mañana, 18 minutos en la República Argentina. ¿Qué más? Nada, listo. Actualizados los datos del tiempo, por aquí estamos teniendo como 15, casi, mirá, casi 16 grados la temperatura actual, 64% la humedad, la presión 961.7 hectopascales. El viento sopla del este a 6 kilómetros, qué lindo. Está lindo para estar afuera.

Yo estoy en el solitario, tengo permitida la salida a las 12, así que a las 12 salgo, tomo 10 minutos de sol. Mi jarrito con mate cocido y pan. Y después vuelvo al solitario. Así que he de aprovecharlo como loco malo. En la zona de Aeroparque, 15 grados 6, la temperatura actual, la humedad 50%, del sudeste a 17 kilómetros el viento, algo nubladito está por aquella latitud. ¿Qué más?

a tomarlo como en calma, porque es viernes y el puerco, dice, el puerco lo sabe. Lo traemos a Ricardo Montanero un ratito, que te quiere besar la boca el tipo, pero respeta la casa.

0: Qué animal, Roberto Carlos. Roberto Carlos. Desahogo. Han pasado 27 minutos de la hora 11 en la República. Dale. Coso. ¿Cómo se pasó esto, no?
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0: Dale.
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0: A la Villa Realeza quiero pedirle que me mande unos merolacas, unos caramelos de miel. Velas no. Unos caramelos para... Ah, ya los he probado, los caramelos de miel, ¿sí? De ahí, de la Villarreal, ¿o no? Bueno, como tengo la duda, mándame unos para probar. Claro, quiero.
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0: Bueno, ya lo vamos a mandar ahí para ordenar a los patitos, porque si no después dice que yo estoy, que me falta ordenar los planetas.
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1: Bactopes está lenta o fallando.
0: También.
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0: Llámalo Ricardo, hasta de palabra te la cura la máquina. Me vio la laptop el otro día y le hizo así una señal de la Santa Cruz por nuestro. Ahí está andando.
10: De toda tu piel, cuerpo otra vez.
0: ¿Qué dice por acá, joven argentino? La oposición debe hacer una propuesta diferente y superadora al proyecto de Milei, no solo ir en contra de Milei, claro, para hablar del Rengo primero hay que verlo caminar, dice el refrán. Y en nuestra provincia de Córdoba debe hacerse algo similar, caminar la provincia y qué propuestas diferentes a la gestión de Yarlora se piensa implementar. No hay. No hay nada adelante, no hay nada al frente.

Mirta me dice, ¿querés que te lleve unos caramelitos de propóleo? Dice, bueno, yo acá tengo unos que... El único que se ocupa acá de lo merolaca es el Ricardo Beus, que trae un paquete de caramelo. Es el único que se ocupa. Esto es de miel que estoy comiendo ahora.

Bueno, 36 minutos pasaron de la hora 11 en la República Argentina. Ha sido bastante musical, porque los viernes nos relajamos, nos descomprimimos un poco, ¿no? Un poquito nada más, aunque sea.

Pero nos va a quedar todo el recuerdo musical, todo el esfuerzo musical que hizo durante toda su vida. Muchas veces hablamos con el negro en las distintas señales donde he estado. Y nada, viste, es como que es la misma vida, ¿no? Uno piensa que va a ser eterno esto, y le encantaría que fuese eterno. En alguna, recuerdo en una oportunidad en Uruguay, ¿no? Estábamos con el negro.

un lugar donde tenía que hacer una presentación. Tipo ya no piola macanudísimo. Quiero tener un gobierno. Y tipo comprometido, ¿no? Con la música, comprometido con lo que hacía. Un difusor, tremendo difusor del candombe uruguayo. Y logró esta extraña mezcla, ¿no? De candombe, rock, jazz, un poco de funk, de música latina. Y bueno, que le costó mucho, créeme, le costó mucho, siempre hablábamos de eso. No, uno no vive solamente de esto. Y costó recién grande. Casi grande, ya más grande en edad, digo, ahí cuando logra más consolidarse económicamente. Y un gigantesco músico, ¿no? Rubén Rada. Alegro, un gigantesco, ¿no? Que utilizaba inclusive su propia voz como otro instrumento más, ¿no? Muy, muy dúctil. Y lo vamos a extrañar. Es la misma vida. Claro que lo vamos a extrañar cuando hacía cosas como esta.

Estas cuestiones comerciales, me comentaba en algún... Esto porque es muy comercial esto. El Será Posible por el, de Rubén Rada. Era lo que le permitía estar sostenido económicamente, ¿no? Estar sostenido económicamente.

0: pero con vino tino, pero con vino tinto quería morir el negro, este, que, el homenaje que le hicieron mientras estaba, ¿no? Este, ahí en el, en el, en el velatorio. Fantástico, ¿sí? Porque hicieron esta, esta canción, ¿no? Y cumplieron su deseo en el funeral, ¿no? ¿Qué me dice el Juanca Capizano?
1: Bien, maestro. Por fin estoy escuchando buena música. Decirle a Pablo que pase esos temas.
0: Ya le vamos a decir a Pablo Layú que pase estos temas. Ya le vamos a decir, che, pero tampoco se conforman con nada.

0: Claro. Bueno, sí, claro.
1: Sí. ¡Oh!

Ah, mira, sí, me han pasado un video del momento del velatorio de Rubén Rada, que tuvo un momento, dice, más emotivo cuando comenzó a sonar Muriendo de Plena, uno de los grandes hits del artista. La canción hizo que quienes estaban presentes se pusieran a cantar y bailar para despedirlo como él hubiera querido. A ver, ¿podemos con el audio ese? De la gente ahí. Ah, mira. A ver. Ponele pausa. Claro, este es el audio en vivo. En el velatorio de Rada, mira vos. Entre los presentes estaba Ricardo Mollo. ¿Quién dice acá? León Gieco, Jorge Nasser, Dante Spinetta, Natalia Oreiro. Claro, qué fuerte. Disculpen la calidad, pero bueno, es un audio de telefonía celular. Qué claro, qué mejor homenaje. Muriendo de Plena. El velatorio, como quieran decirle, de Rubén Rada, emotivísimo.

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1: Así es, hay que pasarla de la mejor manera. De la mejor manera posible, estimados, porque esto es un trámite. Hoy estamos, mañana, dentro de un rato, en este preciso momento, salimos de acá, quién sabe. Por eso insisto, ¿cuánto hace que no tenemos un 28 de agosto del 2026? Único e irrepetible, no tiene devolución, a pasarla de la mejor manera posible, juntarse con la gente que a uno le gusta, con la gente que uno quiere, con la gente que le hace bien, comer patitas de cabra, porque yo también en esta vida he sido feliz y quiero morirme comiendo perdiz. Me gustaría. Claro, hay que pasarla bien. Sacarse del medio a los boludos, que está lleno, a los odiadores, a la gente que no suma, que te resta cada día. Si podés pasarla bien, ¿realmente lo podés pasar bien? Sí. Ahora, si vos sos parte de esas estructuras que todos los días, ay, se me pasó la vida y se me pasó esto, se me pasó el otro, y yo te, no, negro, revertila, tenés la oportunidad única e inmejorable en cada uno de los buen días. Siempre está la posibilidad de salir adelante y rearrancar. Ay, sí, claro, hay que pasarlo bien.

0: 11:49 La República, dale, dale.
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Lo voy a mandar con el tiempo, Tomsi, que me pide días lluviosos y lunes de Paul Williams. Pero te lo prometo para la semana que viene. Gracias por los conceptos, Tomsi, gracias. Bueno, Karina, Ricardo, Mario, Andrea, Laura. Que vamos a extrañar negro, dice. Juan Pablo, que dice, vamos a extrañarlo al negro. Gerardo me dice, estuve en una presentación, tres presentación del negro Rada, dice. Me gusta mucho el candombe. Pablo me dice, se lo va a extrañar. Gracias por el homenaje, nos dice Daniel también. Bueno, lo hacemos así. Es lo que tenemos, dale.

Emilia, que nos dice también de Buenos Aires, de Belgrano. Tanto que hizo por la música y no fue reconocido tan reconocido su labor, me dice. Natalia, que nos escribe desde aquí de Altagracia, que nos dice también que le encantaba El Negro y que lo va a seguir escuchando y que afortunadamente el registro aguante. Y va a aguantar el registro siempre. Sí, sí, sí.

Alfred Sosa el más grande, salir del negro Rada, Robert Palmer. Me cambió el día. Bueno, Robert Palmer, uno de mis preferidos, ¿no? Oh yeah.

Laura de Avellaneda, mira vos, Laurita. Laura de Avellaneda, que nos escribe al 314-936. Ella nos escucha a través de la web, AM 1050. ¿Y qué nos dice? Me mató la mezcla, dice, pero adoro a Robert Palmer. Bueno, qué extraño, dice, me pasan cosas, porque Robert Palmer es uno de mis ídolos y el otro ídolo era el Negro Rada. ¿Cómo mezclarlos? No sé, que hubiera salido de esa mezcla, ¿no? Bueno, ahora están juntos arriba, ¿te imaginas? A Robert Palmer y el Negro Rada allá arriba. Bueno, lo van a estar pasando bárbaro, claro.

Arturo en el camión me dice, me manda la foto. Por Vicente López, dice, aquí andamos circulando. Hoy está intratable, dice. Gracias por la música, nos dice Cordobés. De nada, Arturo por Vicente López en el camión. Héctor en Santa Fe, el tachero. ¿Qué dice? Y esto, el tachero dice, y esto se acaba, señores. Sí, se acaba. Por cuá, ¿qué dice? El Totó Gamero, uno de los más grandes periodistas deportivos de la provincia de Argentina. El Totó. Excelente la música, dice, y el programa, Freddy. Bueno, gracias, Totó. Gracias por el concepto. De Santa Rosa de Calamuchita, el Juanca Capizano, que nos manda un video y una foto en calzoncillo. Bueno, Juanca, repetá la casa. Señores, temazo este. Nena, no fue mi intención excitarte. Gracias por el piropo, dice el Toto. Pero, caramba, que no se note.

Humberto, que me dice de aquí de Alta Gracias, dice: gracias por los comentarios y para poder entender el tema de la oposición. Tu objetividad hace que pueda seguir escuchándote cada día, más allá de que no comparto algunos conceptos porque tengo posición tomada, me dice. Bueno, para eso estamos. Andamos por estos andariveles, Humberto. Bueno, Tom, si recién me decía, por acá me decía lo mismo. Dice: hola, Alfredo, excelente tus palabras, siempre sos muy objetivo, nada que ver con tal y tal. Yo sobre los colegas no hablo, pero destila odio contra el gobierno, hace antimileísmo explícito. Bueno, pero dice, excelente tus palabras, siempre sos muy objetivo. Bueno, es la idea. Yo no sé si soy objetivo. Yo lo que sí sé, que ando por estos andariveles, voy por estos andariveles, por acá. Voy por acá. Yo sé que hay mucho que les encantaría que esté o de este lado o de este otro. A esta altura del partido no lo hice nunca, no veo por qué. Me mando un sobre este. No, acá el sobre este que me traen. No. Es muy difícil que me ensobre. Hay plata, me dice. No, no pasa nada. Bueno, Mirta, que me dice: tu visión acerca de la oposición me encantó, dice, porque no la tenía vista de esa manera. Es un golpe central puesto tanto sobre la fragilidad creciente del oficialismo como sobre la contradicción de una oposición que todavía puede formar mayorías negativas, pero no necesariamente una alternativa de poder. ¡Claro! Más o menos por ahí va el tema, tía. Señores, como dijo Colón, ¡vámolón! Gracias por la sintonía. Un saludo cordial, un abrazo a todos. 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Una radio para gente como uno, ¿viste? Saludos a las otras repetidoras también, a los amigos que nos sintonizan y nos escuchan a través de las aplicaciones y toda esa cosa. Hay novedades para dentro de una semana en materia periodística, con un contenido no radial, sino de una página. Se está trabajando mucho en eso. Transmisiones, coberturas. Tenemos fútbol el fin de semana con la cadena Gonal Pop. Ahí está el Arturo Jaime Luqueta. También tenemos fútbol con la gente del más grande, la gente de la Güemes, así que un desparramo tenemos por acá. El Pablo Lallu, que está a la tarde, pero caga pedo el Juan Carlos Capizano. ¿Por qué habla tanto? Porque un programa chimento, Juan Carlos. ¿Qué quiere que hable el otro? ¿Qué quiere que ponga música si un programa chimento? Gracias, chau, hasta... Les dije, soy Alfredo Cieres. Para las chicas, Encanto, Cielo, Cosa de Papi, Gladiolo, Geranio, me puse esta otra. Volveremos el lunes, si les gustó, y si no, y también porque unos pesos me están garpando, ¿qué va a hacer? Chau, gracias.

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0: 12 horas, 7 minutos.
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8: 12 horas, 17 minutos.
9: ¡Guau! Wow. La verdad es que no sabíamos que podíamos ser un ejemplo a imitar. El asunto es que somos únicos. 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
4: 12 horas, 46 minutos.

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0: 12:55.
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0: Una de la tarde, 8 minutos.
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8: Una de la tarde, 17 minutos.

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2: Una de la tarde, 35 minutos.

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1: 1:50 p.m.
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0: 1:58 PM.
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9: 2:16 p.m.
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0: 2 de la tarde, 26 minutos.
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1: 2 de la tarde, 36 minutos.

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3: 2:47 PM.

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0: 2:56 PM.
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0: Y aquí estamos luego del baño de burbujas de amor de Juan Luis Guerra. Arrancamos esta edición de día viernes. Qué lindo día el viernes. En contexto turístico aquí en la radio, como siempre, esperándote para emprender el viaje juntos por el mundo del turismo. Hoy tenemos un programa realmente muy, muy cargado de información. Vamos a la presentación de hoy de Contexto Turístico. Quédate ahí que ya viene toda la información que tenemos preparada para vos.
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0: Y nos vinimos hasta el espacio de Entre Ríos, aquí en Meetup 2026, para conocer la oferta de Gualeguaychú, un lugar que te espera todo el año. Pero lo que tiene que ver con turismo de reuniones, de eventos, turismo de incentivo, Gualeguaychú tiene lo suyo. Y estamos con Adrián Romero, director de turismo de este hermoso lugar de Entre Ríos. Adrián, gracias por recibirnos en este espacio.
1: No, por favor, Fernando, gracias a ustedes siempre ahí por estar al pie del cañón.
0: Bueno, contanos un poquito de qué, cuál es la oferta. ¿Tiene lugares para recibir a la gente, armar eventos?
1: Sí, tenemos, a ver, en la línea de eventos están los galpones del puerto y hay varios predios también, hay un anfiteatro al aire libre. Y con respecto a lo que es turismo de reuniones, tenemos el centro de convenciones que está en el Corsódromo, donde, bueno, recibimos todo tipo de eventos, claro, del área de salud, deportivos, empresas también privadas, convenciones, charlas, capacitaciones. Tenemos el lugar sumamente acondicionado y bueno, y a disposición justamente para este tipo de turismo.
0: ¿Y de qué capacidad estamos hablando? ¿1.000 personas, 500, 2.500?
1: No, estamos hablando de 200 personas sentadas, bueno, escenario, sonido, baños, estacionamiento, un parque divino ahí para disfrutar del centro.
0: No, y es importante que están en el centro, donde desde ahí puedes hacer cualquier tipo de actividad, ¿no?
1: Sí, sí, está mismo, está dentro del predio de lo que es el Corsódromo de Gualeguaychú, en una de las calles laterales, que está muy cómodo para el acceso, justamente lo que es estacionamiento. Muchas veces en este tipo de turismo o de convenciones es un punto bastante neurálgico el tema de estacionar o la comodidad de poder acceder. Nosotros lo tenemos totalmente súper bien organizado y bueno, y está cómodo en ese sentido el lugar.
0: Y ahí se agrega también la oferta que pueden tener algunos eventos, algunos salones, la hotelería, ¿no?
1: Sí, sí, está la hotelería, bueno, lo que es gastronomía, con respecto a lo que son eventos multitudinarios, como puede ser, bueno, Expo Moto, eventos que se vienen repitiendo a lo largo de los años. En Gualeguaychú está todo de acorde y la ciudad dispuesta y preparada como para recibir y poder convivir con distintos eventos.
0: Claro. Sí, eso es importante. En simultaneidad me estás diciendo.
1: Claro, tal cual. Nosotros ahora se inauguró con un recital de la Renga, un espacio nuevo para multieventos, el espacio Astra, y convivió con un evento de rodanteros que fue de Autocamping TV, todo un mismo fin de semana.
0: Qué bueno.
1: Y la verdad que bueno, se pudo convivir bien con dos tipos de público totalmente distintos.
0: Sí, por supuesto.
1: Claro, dos nichos en edades, en tipo de evento, se convivió perfectamente.
0: Qué bueno. ¿Y dónde puede tener las empresas, aquellos que están pensando en armar algo, información de lo que ofrece Gualeguaychú en el plano de los turismos de reuniones, turismo de eventos?
1: Bueno, pueden consultar la página, que es gualeguaychú.tour.ar. Ahí tienen todo, van a tener las fotos, los teléfonos, horarios, claro, tienen todo, calendario de eventos, toda la propuesta de hotelería, de gastronomía.
0: Eso también, ahora vamos a entrar en eso, pero digo, para el tema de turismo de reuniones, allí también tienen.
1: Sí, sí, tienen todo ahí.
0: Perfecto.
1: Todo directamente ahí.
0: Hay un tema que es interesante consultarlo, que tiene que ver con aquellos que van a Entre Ríos. Está la corriente del Niño, tenemos el tema de que si las aguas están subiendo. ¿Cómo está Gualeguaychú en ese aspecto?
1: Bueno, Gualeguaychú, por ahora, a ver, esto es un fenómeno a nivel global que sabemos que va a impactar. Se sabe, hay distintas ciudades. Nosotros justamente ayer tuvimos una reunión en la ciudad de Colón con gente de la represa Salto Grande. Por ejemplo, ellos tienen como el pico del Severo de Salto Grande hacia el norte. Lo tienen entre noviembre, diciembre, enero. Nosotros en Gualeguaychú lo tenemos septiembre, octubre, noviembre. Entonces, no se puede hacer futurología.
0: No, seguro.
1: Sabemos que va a impactar. La ciudad está preparada. No, hoy justo me llamaron por teléfono a ver si había suspendido algún evento o algo. Nosotros hasta ahora no suspendimos ningún evento. Consideramos que no se van a suspender los eventos. Claro, nosotros estamos muy próximos al Mundial de Canotaje, justamente.
0: Ah, ok.
1: Claro, que
0: importante.
1: Estamos justo en el río Gualeguaychú y es en octubre. Entonces, hablamos con la federación. No se va a suspender ni siquiera el Mundial de Canotaje. O sea, sabemos que aquellos que vivimos con un río al lado, que hay crecidas extraordinarias o crecidas más naturales o normales. Lo bueno es que estamos preparados, estamos los prestadores turísticos que están a la vera del río, estamos con un grupo de seguimiento de cómo viene. O sea, y el inundarse depende de muchos factores. Nosotros tenemos los dos ríos, estamos con el río Gualeguaychú, que desemboca en el Uruguay. Si el Uruguay está en una altura media, el Gualeguaychú desagota. Y si el Uruguay está crecido, pero en la cuenca arriba del Gualeguaychú no llueve, tampoco debería. O sea, tienen que suceder muchos factores como para poder...
0: O sea, que tenemos tranquilidad. Podemos ir a Gualeguaychú con tranquilidad, disfrutar, porque el agua no es un impedimento. Es para tener cuidado, pero no es un impedimento en este momento.
1: Claro, a ver, sí nos puede complicar ante una crecida quedarnos con las playas céntricas sin esas playas, o el Parque Unzué, que es la zona baja, digamos, cortado el acceso. Pero después la ciudad tiene todos sus atractivos y va a seguir con sus atractivos normalmente durante todo este proceso del fenómeno del Niño.
0: Y entre los atractivos está el carnaval.
1: Carnaval, sí, carnaval, ya estamos ahí.
0: Arrancan en el primero de enero, más o menos.
1: El 9 de enero, con la primera fecha. Así que bueno, ahora se lanzó ahora, justamente antes de ayer, la preventa para lo que es agencias y operadores turísticos. Ah, okay. Así que estamos contentos también con eso y trabajando en conjunto con
0: ¿Cuánta gente llevan ahí en carnaval?
1: Y está habilitado para 30.000 personas, así que no es un número menor.
0: No, por supuesto. Es un evento característico de Gualeguaychú, está impuesto el carnaval de Gualeguaychú.
1: Sí, a ver, ahora es fiesta nacional y bueno, es uno de los espectáculos a cielo abierto más grandes
0: de
1: la provincia y diría que del país.
0: Sí, por supuesto. Bueno, también tiene las termas que... Ahí está sobre la ruta las termas, ¿no?
1: Claro, tenemos las termas de Gualeguaychú que están ahí sobre la ruta 14, en el kilómetro 61. Y después, como decía, todos los atractivos naturales, los viñedos, las bodegas, las reservas.
0: Los viñedos.
1: No, son atractivos que no van a estar afectados por el fenómeno del Niño.
0: No,
1: lo único que, vuelvo a repetir, nos puede llegar a complicar un poco son las playas céntricas. Tenemos el balneario Leandro Baizal que siempre se puede achicar la playa, pero siempre tiene playa, o sea, por más que esté crecido, el que conoce Leandro Baizal sabe que hay
0: muchísima
1: playa.
0: Sí. Bueno, decinos por favor, invita a la gente, a los seguidores, a los del programa, para que disfruten Gualeguaychú todo el año, y la página web donde pueden tener la información, como decía vos, de toda la oferta, ¿no?
1: Bueno, la página es gualeguaychú.tour.ar, ahí encuentran desde la agenda semanal a, bueno, el turismo de reuniones, donde hay imágenes del centro de convenciones, prestadores turísticos, atractivos, los viñedos, Camino al Vino, microregión, encuentran toda la información ahí en la página. Y bueno, y es Gualeguaychú, como decimos nosotros, Gualeguaychú es donde querés estar. Que bueno, nada, los esperamos.
0: Fue la invitación, Adrián te está invitando y nosotros te invitamos a vos para que disfrutes Gualeguaychú en todo el año. Muchísimas gracias, Adrián.
1: No, por favor, a usted.

0: Y en el espacio de la provincia de Chubut, Puerto Madryn tiene su rinconcito. Y estamos con Adrián Gelbes, que es el secretario de promoción, creo que haberlo dicho bien, de Puerto Madryn. Un lugar que, más allá del encanto que todo lo que lo tiene durante todo el año, está preparado para recibir turismo de reuniones, turismo de incentivos. Pero todo esto lo va a decir Adrián. Adrián, bueno, gracias por recibirnos en este espacio.
1: No, gracias a ustedes por acercarse al stand de la provincia de Chubut. Y como bien decías, Puerto Madryn hoy está presente con la propuesta de todo lo que es la, los servicios y la guía de actividades y demás para el turismo de reuniones, para los viajes de incentivo, pero particularmente para visitar Puerto Madryn los 365 días del año, ¿no? En cuanto a guías de excursiones, de actividades, de servicios y de todo lo que se puede desarrollar en una ciudad.
0: Yo recuerdo que en algún momento estuvimos en Puerto Madryn y hubo un salón de eventos, un lugar donde se realizó el congreso de FAEBIT, que está muy bien equipado, preparado. ¿Qué cosas tiene Puerto Madryn como para darle desde el plano corporativo, institucional, para la apoyatura para la gente que quiere armar algo allí en Puerto Madryn?
1: Bueno, es muy bueno este comentario que haces, porque Puerto Madryn es un destino que está realmente preparado con todo lo que el organizador de eventos necesita para el desarrollo de su actividad. Estamos hablando desde la guía de servicio, todo lo que es la propuesta de alojamiento, la propuesta de gastronomía, los salones, la parte de técnica, de traslados, de excursiones, y también con la conectividad. Puerto Madryn hoy está conectada vía Puerto Madryn, pero también con la ciudad de Trelew, con un vuelo diario de Aerolíneas Argentinas y de Jetmar. Es decir, que vos tenés todo resuelto, desde la conectividad hasta todo lo que vos necesitas para el desarrollo de tu evento. No solamente de tu evento, sino también el viaje a tu corporativo o tu incentivo. Es decir, que aquel más o quien es organizador que esté pensando en un destino que le pueda ofrecer todo a su pasajero, Puerto Madryn lo tiene resuelto. Así que bueno, la garantía que tiene el destino es contar absolutamente con todos los servicios. Pero aparte de contar con todos los servicios, Puerto Madryn tiene el atractivo, que es sumamente interesante, no solamente para quien participa del evento, sino para el acompañante.
0: Okay.
1: Todo lo que es la guía de actividades, toda la práctica de actividades de turismo de naturaleza, el avistaje de ballenas, caminata entre pingüinos, avistaje de delfines, entre lo que podemos mencionar de naturaleza, pero también de todo lo que es la parte de turismo activo, casas con lobos marinos, snorkeling con lobos marinos, mountain bike, senderismo. Es decir, que tiene una propuesta sumamente variada de naturaleza, de aventura, de gastronomía y de servicios.
0: Esto es bueno, o sea, servicio variado, todo el tema de apoyatura, esto está fuera de todo análisis porque están trabajando para eso. Cuando hablamos de gastronomía, ¿de qué hablamos?
1: Mira, cuando hablamos de gastronomía, nosotros decimos que la gastronomía es uno de los principales atractivos. Mira, te iría ahí cabeza a cabeza con el principal, que es la ballena y el pingüino.
0: ¡Upa! ¡Es fuerte!
1: Claro, es fuerte, porque la gente que llega a Puerto Madryn descubre un mundo gastronómico que no se esperaba. Se basa principalmente en productos de frutos de mar, en los pescados y mariscos, porque son productos frescos. Vos tenés la familia de los pescadores artesanales que hacen su recolección manual de estos mariscos, y son los mariscos que así de fresco vienen, digamos, del mar a los restaurantes y te los sirven en los platos. La frescura es increíble. Pero no solamente los pescados, los mariscos, el tradicional cordero patagónico, y también una fusión muy buena con todo lo que es la parte gastronómica, con todo lo que es de la cultura galesa que vino en 1863
0: claro,
1: a las costas de la provincia de Chubut, y esa fusión de sabores hace que sea un producto realmente destacado.
0: Sí, sí, por supuesto. Bueno, vamos a seguir consultando algunas otras cosas más, pero el tema es, ¿dónde tiene la gente información de todo lo que ofrece Puerto Madryn en el aspecto corporativo y en el aspecto de familia, amigos, pareja?
1: Exacto, bueno, Puerto Madryn, los mejores canales, digamos, son todas nuestras redes sociales, es madryn.travel, nuestra página web, nuestro Instagram, YouTube y demás, madryn.travel, y si no también, todo lo que es la parte de eventos de nuestra página web, Madryn Bureau, donde pueden ahí adquirir absolutamente el meeting book, el video informativo y toda la información necesaria para organizar un evento en la ciudad de Puerto Madryn.
0: ¿Cómo hay ballenas acá? Me decías, ¿ballenas es lo que sobras en este momento?
1: Mira, hemos iniciado una temporada de ballenas, la verdad, excelente. Nosotros tenemos, como muy bien sectorizado, muy bien estandarizado, digamos, lo que es la presencia de fauna en las costas de Península Valdés. Tenemos un calendario de fauna, digamos, okay, ¿no? La temporada de ballenas es desde junio hasta mediados de diciembre. Sí. Este año en particular, ya los primeros días de mayo, ya había gran cantidad de ejemplares en las costas del Doradillo. Es decir que podemos decir que la temporada de ballenas se está extendiendo, es decir que tenemos ballenas prácticamente más de 6 meses al año. Así que bueno, tenemos muy buena presencia. El año pasado fue récord en la cantidad de ejemplares que se pudieron contabilizar. Y este año calculamos que vamos por el mismo camino por la cantidad de ejemplares que tenemos.
0: Aparte, ustedes tienen un lugar, no sé si pertenece a Puerto Madryn, pero está muy cerca, donde vos te sentás ahí en la playa y podés... Las ballenas vienen, me dicen, ahí viene un turista, vamos a bailar para el turista.
1: Ese es nuestro lugar en Puerto Madryn, porque es una playa es un área natural protegida del Doradillo, que queda a 15 kilómetros de la ciudad de Puerto Madryn. Y acaban de finalizar la obra de asfalto hasta llegar al lugar. Así que,
0: espectacular.
1: Llegás en 10 minutos, te sentás en la playa, ves las ballenas a no más de 10, 15 metros desde la costa. Pero también no solamente vas a ver ballenas, porque para aquellos amantes de las actividades al aire libre, es una de las excursiones principales para hacer en bicicleta, en mountain bike, o para hacer actividades de senderismo, de trekking, de astroturismo, luna llena con ballenas. Es decir, que nada, que es un producto
0: todas las cosas
1: increíble
0: que, hay, ¿no?,
1: que puede desarrollar ahí en el área protegida.
0: Adrián, ¿y a cuántos kilómetros está del núcleo, el eje urbano?
1: Está a 17 kilómetros de Puerto Madryn. Nada, todo camino de asfalto, es decir, que no más de 10 minutos vos estás en un lugar increíble ahí para disfrutar ahí en familia.
0: Iba a decir, lo puedes hacer caminando, pero era 17 kilómetros, tenés que estar más o menos preparado. Pero en bicicleta, como dice Adrián, lo podés hacer tranquilamente.
1: Sí.
0: ¿Qué eventos populares o qué eventos característicos tiene Puerto Madryn?
1: Bueno, Puerto Madryn vos tenés, como evento particular, tenés muchas fiestas provinciales, pero particularmente en Puerto Madryn se hace la Fiesta Nacional del Cordero, que se hace generalmente en el mes de septiembre, octubre, así que bueno, invitamos a todos aquellos a participar de este evento. Y después, como marcado, tenés los eventos particulares o los que son de lanzamiento de temporada, ¿no?
0: Claro, correcto.
1: De ballenas, de pingüinos.
0: Claro, ahí tenés un montón de actividades. Bueno, te pido por favor, invita a esa cámara, a nuestros seguidores, invita a que vayan a disfrutar Puerto Madryn, yo diría todo el año, ¿no?
1: Sí, Puerto Madryn todo el año, Puerto Madryn y la comarca Península Valdés, porque tampoco podemos dejar de mencionar los hermosos atractivos que tenemos en la región en general. Bueno, Península Valdés, Puerto Pirámides, lo que es el avistaje de toninas soberas en el puerto de Rawson, la propuesta paleontológica de la ciudad de Trelew, la gastronomía del té galés en las localidades de Dolao, 28 de Julio, Gaipan. Nada, tiene una propuesta sumamente rica de naturaleza, de avistaje de animales, de turismo activo, de turismo gastronómico, turismo cultural también. Así que bueno, Puerto Madryn ofrece esta propuesta los 365 días del año. Y no quiero dejar de mencionar la temporada de cruceros desde los meses de septiembre hasta fines de marzo, y la temporada de verano, que se vive un verano en las costas de Península Valdés y Puerto Madryn, increíble.
0: Espectacular. Bueno, está hecha la invitación. Adrián, muchísimas gracias por este tiempo. Y no, ya sabes, podés organizar eventos, turismo de incentivos, todo lo que sea, y también visitar Puerto Madryn todo el año. Puerto Madryn y la comarca, que es en los alrededores también. Adrián, muchísimas gracias. Agrega.
1: No, simplemente mencionar esto, los atractivos y demás, cualquier tipo de información que necesiten, nuestros canales de comunicación son las redes sociales, madryn.travel.
0: Perfecto. Madryn.travel. Ahí tenés toda la información. Nosotros desde aquí seguimos en Contexto Turístico.
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2: Y si hablamos del Caribe mexicano, bueno, hay un destino ahí que es uno de los destinos más famosos del Caribe mexicano. Estamos hablando de Tulum. Sí, sí, Tulum, que es uno de los destinos emblemáticos del Caribe mexicano y uno de los más visitados del país. Hay que destacar que sus playas de arena blanca, la riqueza de la cultura maya, los cenotes y los paisajes le dieron fama internacional y hoy lo convierten en una de las mejores alternativas para disfrutar de unas vacaciones diferentes, ¿no? Ubicado en la Riviera Maya, este destino ofrece mucho más que descanso frente al mar. Ofrece sitios arqueológicos sobre acantilados, reservas naturales, experiencias gastronómicas, hoteles boutique y propuestas de glamping, que todos forman parte de una oferta que atrae tanto a quienes buscan aventuras como a quienes prefieren relajarse en un entorno natural, desde luego. Las playas son uno de los grandes símbolos de Tulum. A lo largo de unos 16 kilómetros de costas aparecen extensas franjas de arena blanca y aguas turquesas, con espacios que van desde sectores tranquilos hasta otros con hoteles, clubes de playa y también restaurantes. Entre los más conocidos se encuentran Playa Paraíso, Playa Pescadores, Playa Santa Fe y Playas Ruinas. Esta última ubicada al pie del sitio arqueológico y con una de las postales más emblemáticas del Caribe mexicano. Los cenotes representan uno de los grandes atractivos del destino. Estas piscinas naturales permiten nadar, practicar snorkel o buceo en un entorno rodeado de selva. Entre los más populares se destacan Gran Cenote, ideal para nadar y hacer snorkel, Dos Ojos, famoso por su sistema de cuevas subterráneas y muy elegido por los buceadores, Cenote Calavera, reconocido por sus plataformas para lanzarse al agua y también su ambiente relajado. Bueno, pero hablemos un poquito de historia. Uno de los mayores símbolos de Tulum es su sitio arqueológico, considerado uno de los más espectaculares de México por su ubicación sobre un acantilado frente al Mar Caribe. La antigua ciudad fue uno de los últimos grandes asentamientos mayas y alcanzó su mayor desarrollo entre los siglos XIII y XV con un importante puerto comercial. El edificio más representativo es el castillo, una estructura que, además de cumplir funciones ceremoniales, servía como referencia para las embarcaciones que navegaban por la costa. Desde ese punto se obtienen algunas de las mejores vistas panorámicas del Caribe mexicano. El recorrido también incluye el templo del dios descendente, famoso por el relieve de una deidad representada cabeza abajo, y el templo de los frescos, conocido por sus murales y su importancia dentro de la astronomía maya. Todo el conjunto permanece protegido por una muralla que dio origen al nombre de la ciudad, ya que Tulum significa muro en lengua maya. Pero más allá de sus playas y vestigios históricos, Tulum ofrece experiencias vinculadas con la naturaleza y el bienestar. La reserva de la biosfera de Siankang, declarada Patrimonio Mundial por la UNESCO, protege manglares, lagunas, arrecifes y una gran diversidad de especies características del Caribe. El destino también se destaca por su propuesta gastronómica y su ambiente relajado. El pueblo y la zona hotelera reúnen restaurantes, cafeterías, bares, hoteles boutique y alojamientos sustentables que de alguna manera reflejan el estilo bohemio chic que convirtió a Tulum en un lugar reconocido a nivel internacional. Las experiencias al aire libre, los espacios de diseño y las propuestas vinculadas con el bienestar completan realmente una identidad que va más allá del turismo de playa y permite conocer una faceta diferente de este rincón

Bloom. Bueno, la conectividad del destino mejoró significativamente durante los últimos años. El Aeropuerto Internacional de Tulum permite llegar de forma directa desde distintos mercados, mientras que el Tren Maya incorporó una estación que facilita la conexión con otros destinos de la península de Yucatán. También es posible acceder por vía terrestre mediante servicios de autobús que conectan Tulum con Cancún, Playa del Carmen, Bacalar, Mérida y otras ciudades del Caribe mexicano. Una alternativa muy, pero muy utilizada por quienes recorren la región durante el mismo viaje. En síntesis, si vas a Tulum, podés disfrutar también de otros destinos, como te mencionábamos recién. Cancún, Playa del Carmen, Bacalar, Mérida. No te vas a aburrir realmente en este lugar hermoso del Caribe mexicano.

0: Rita. Y María Olivi nos hace disfrutar del placer de viajar aquí en Contexto Turístico. Vamos a escuchar hacia dónde nos va a llevar ese placer de viajar que nos propone María Olivi.
1: Y nos vamos hacia el sur de nuestro país, en este placer de viajar, a 300 kilómetros al sur de Puerto Madryn, sobre la costa, vamos a encontrar un pueblo con mucha tranquilidad, que está en la puerta de entrada al Parque Patagonia Austral. Es Camarones. Camarones con una historia que tiene que ver con un portugués enviado por Carlos V, que intentó llegar al Estrecho de Magallanes en 1535 y como el tiempo, el clima no se lo permitió, vuelve sobre sus pasos

atraca en lo que hoy es Caleta Hornos en el año 1535. Hoy está a 29 kilómetros al sur de Camarones. Y eso se considera hoy como un hecho que, aunque no está en los libros de historia, es un hecho importante para la población, y el primer domingo de marzo de cada año se celebra en el Torreón de Camarones. Eso que fue la primera fundación de Camarones. Como ustedes se imaginarán, estando en ese lugar, es un punto de interés importante. Cuesta llegar porque hay que hacer 306 kilómetros, más o menos en 4 horas, por la ruta 3 hasta la intersección con la 30 y de ahí hasta el mar. Pero eso es parte de la experiencia, ese recorrido, porque llegar implica pasar una loma desde la cual se ve ese color azul tan característico del Océano Atlántico. Es uno de los denominados pueblos auténticos por el Ministerio de Turismo, porque mantiene la identidad, mantiene esa idiosincrasia de su origen, conserva el patrimonio natural, el cultural, la arquitectura, las tradiciones, y tiene ese escenario único que es el azul de las costas, las callecitas anchas, la gente calurosa y calma, y se conserva hasta hoy esa característica. Es un secreto en la Patagonia, dicen. Está alejado de los centros urbanos, por eso también es atractivo, porque tiene esa paz y ese contacto con la naturaleza único, que además nos proporciona probar la gastronomía de mar al lado del mar, con lo cual estamos garantizando frescura, además de variedad, ¿no? ¿Qué puede hacer usted cuando llegue a Camarones? Y primero va a quedar enamorado de su fauna. El Parque Patagonia Austral tiene 105.000 hectáreas. El 70% son islas y mar. Y dentro está el área protegida del Cabo Dos Bahías. Es una reserva no muy conocida, pero que tiene una fauna muy, muy diversa y que tiene, en su geografía, tiene caletas, tiene playas hermosas y el paisaje de la estepa patagónica. La verdad es que son paisajes muy, pero muy lindos. La roca volcánica en la que se destaca, por eso es escarpada la costa, que contrasta con el azul del mar argentino. Para ir a la colonia de pingüinos de Magallanes, que está allí, a los distintos asentamientos de lobos marinos de dos pelos y de un pelo, tenemos más o menos un kilómetro de ida y vuelta. También podemos hacer avistaje de aves. Hay mucha reproducción del pato vapor de cabeza blanca no volador, de varias clases de cormoranes, que también llaman la atención. El otro atractivo natural es Cabo Raso, muy elegido por los surfistas. En algún momento Cabo Raso fue un poblado de algo más de 300 habitantes y había mucha actividad entre pescadores y esquiladores, pero bueno, se cambió el trazado de la ruta y perdió protagonismo. Hace pocos años nació el Cabo, que es un hospedaje que recuperó distintas estructuras y que tiene también una forma rústica de relacionarse con la naturaleza. Caleta Sara está a 30 kilómetros de Camarones, allí está el Club Náutico YPF de Comodoro. La naturaleza es la protagonista. Muchos guanacos, usted puede acampar, alquilar un container, tiene agua potable, asadores, horno de barro. Tiene las condiciones para alojarse. Y el faro de la Isla de Leones, que tiene una particular estructura de 11 lados, que contiene 6 habitaciones. Está al norte del Golfo San Jorge, dejó de funcionar en 1968 y fue reemplazado por el faro San Gregorio, que está en el continente. Como les decía, tiene esa particular estructura de 11 lados con 6 habitaciones. Entre sus maravillas tiene el antiguo sistema de captación de agua dulce que abastecía piletones y canaletas. Así que si usted tiene pensado ir al sur, cerca de Puerto Madryn, no se pierda todo lo que le estoy contando, porque también va a encontrar al operador de navegación, que con su hijo Leo son experimentados timoneles y llegan al faro, llegan a las Islas Blancas, puede hacer avistaje de toninas,
como les decía, ir a ver las colonias de lobos marinos, los cormorales, los pingüinos, los petreles. Bueno, muy, muy lindo Camarones, pero además un pueblo que parece detenido en el tiempo, rodeado por una naturaleza y una fauna únicas. Así que si usted quiere descansar y va para el sur, vaya a Camarones. Y también le recomiendo que vaya al museo, que es la casa donde vivió el general Perón. Ese es un dato histórico que no puede dejar pasar por alto. Seguimos en el placer de viajar por esta ruta azul de la Argentina.

Y estamos arribando al final de la edición de hoy de Contexto Turístico. Espero que te haya gustado el programa de hoy. Te esperamos la semana que viene, el lunes, para arrancar nuevamente con toda la información del turismo, para ir preparando escapadas, vacaciones, ¿por qué no?, salidas, y evaluar las promociones que tienen los distintos destinos para vos. Nosotros aquí con el equipo de producción vamos a juntar toda la información durante el fin de semana, y el lunes arrancamos con toda la fuerza. ¿Por qué? Porque sabemos que vos estás del otro lado, en cualquier lugar del país, aquí como siempre en tu frecuencia predilecta, esta radio emblemática que nos abrió los brazos para que juntos con vos que nos seguís podamos disfrutar el turismo a pleno de Argentina y del mundo. ¿En dónde? En Contexto Turístico. Te esperamos la semana que viene y nos vamos. Disfrutá este viernes, pero nos vamos con música como siempre. Hasta la próxima semana. Muchísimas gracias.

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4: Es la hora 16, un minuto.
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8: Qué placer volvernos a encontrar, qué lindo estar en esta edición del Club Retro. Ya llegamos a viernes y hoy tenemos una selección, ya te diría comenzando el fin de semana, para bailar, para disfrutar, para viajar por el tiempo, no saben las canciones que tenemos, pero además un programa súper completo, la vas a pasar muy pero muy bien. Bienvenidos al Club, somos lo que escuchamos. Muy bien, así comenzamos esta edición, viernes ya 28, ¿no? 28 de agosto de 2026. Han pasado cosas un día como hoy. Ustedes no saben las historias de la música que tenemos para compartir con ustedes. Bueno, valga la redundancia. 28 de agosto de 1964, los Beatles conocen a Bob Dylan por primera vez en un hotel, en el Hotel Delmónico. Hacen un concierto en un estadio en Forest Hill, en New York. Y después de ser presentados por un amigo en común, la banda ofreció bebidas a sus invitados, pero Dylan mostró interés por juntarse a recrear, algo recreativo. Ese fue el primer contacto de los Beatles a través de Bob Dylan. con las sustancias, dicen por allí. Una experiencia que resultaría transformadora en su carrera. Un día como hoy, los Beatles, con ayuda de Bob Dylan, algunos de ellos experimentaron alguna droga. Bueno, cosas que pasaban un 28 de agosto, pero del año 1964. ¿La tenías? Me sorprende. Bueno, en 1968, Stand By Your Man, ¿se acuerdan? Bueno, Tammy Wynette grabó esa canción en solo 15 minutos y se convirtió en el mayor éxito. Una de las canciones que además tuvieron distintas versiones, ¿no? Y se convirtieron en uno de los grandes hits. En el 84, en plena gira Victory Tour de los Jacksons, un día como hoy, se vendieron, ¿cuánto? 1.100.000 entradas en el 84, despidiendo a The Jacksons, con Michael Jackson, que ya estaba full con su carrera como solista. Fue la única vez donde participaron en esos 55% conciertos los seis hermanos Jackson, con una asistencia aproximada de 2 millones de personas en 22 ciudades. Y para ese momento, en el 84, vendieron 75 millones de dólares. ¿Sabés quién era coreógrafa? Paula Abdul, era coreógrafa de los Jacksons. Cosas que uno se sorprende, ¿no? Al conocer todas estas historias. Cosas que pasaban un día como hoy. Un 28 de agosto nacía Sterling Morrison de los Velvet Underground. También hoy está cumpliendo años Shania Twain. Nació el 28 de agosto de 1965. Leanne Rimes nació el 28 de agosto de 1982. Y Florence Welch, de Florence and the Machine, nacía un día como hoy, pero del año 1986. ¿Qué canciones que tenemos? Estoy viendo versiones extendidas, versiones maxis. Agradezco a todos los que nos escriben a través del Instagram, el Club Retro. Gracias, gracias, gracias, de verdad, a todos. Y le quiero mandar un fuerte abrazo a Mauricio, que me dice, no te olvides de Marina. El tema de este, ¿no? Claro, sí, si hablamos de versiones extendidas, me gusta este tema. Marina, Rocco Granata, un clásico también, ¿no? De años anteriores. Mauricio, abrazo grande, gracias por formar parte del Club Retro. Yo sono innamorato di Marina, decía Rocco Granata. Así comenzamos esta edición este viernes. Así comenzamos el fin de semana. En el Club Retro, en la máquina del tiempo, arriba.

28 de agosto de 2026, Rocco Granata haciendo Marina aquí en el Club Retro. Un día como hoy, los Oasis se disolvían en el año 2009. Hace poquito volvieron a juntarse. Dicen que ya no podían trabajar más juntos, y volvieron a reunirse como BDI en el 2014, y ahora, hace poquito, volvieron a tocar y están en plena gira, ¿no? Los hermanos Gallagher, los Oasis, un día como hoy anunciaban la separación teóricamente definitiva, que, por suerte, volvieron a juntarse. Esto pasaba un 28 de agosto del 2009.

Un día como hoy, pero del 2009, decidieron separarse los hermanos Gallagher, los Oasis, y bueno, aquí los escuchamos en La Máquina del Tiempo. Pero hoy viernes tenemos versiones extendidas y tenemos versiones maxis y remixes y mucho más. Sean. Ella es Alicia Bridges, I Love the Nightlife, amo la vida nocturna.

12 pulgadas que gira 45 vueltas por minuto con Alicia Bridges y I Love the Nightlife. Quédate. Tonight. Qué temazo, ¿eh? ¿Se acuerdan de esto? Una noche para recordar. A Night to Remember. Celebramos las mejores canciones aquí en el club. Versiones extendidas, maxis, remixadas, 12 pulgadas, 45 vueltas por minuto. Y sí, señores, hoy es viernes, hoy hay vinilos en la máquina del tiempo. ¿Cómo la venís llevando? Ya llega el fin de... dar una vuelta, aunque sea, ¿no? Salir, encontrarte con amigos, cambiar de aire. En el club celebramos la vida, celebramos cada canción, celebramos cada minuto. Sí, estas canciones que forman parte de tu vida. De hecho, esto es lo que somos. Cada una de estas canciones somos lo que hemos escuchado.

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Estabas escuchando este temazo de Zap. Esto era Dua Diti, Blow That Thing, lanzado allá por el año 1982. Fue el primer single del segundo álbum de Zap, que se llamaba Zap 2. Una canción de la banda, liderado por los hermanos Roger y Larry Trautman, que conquistaron listas de música disco y rhythm and blues, y lentamente fueron incorporando sintetizadores y una canción divertida, ¿no?, que allá por 1982 tuvo bastante éxito y fue una de las canciones más bailadas del año. Zap, aquí sonando en La Máquina del Tiempo. Nueva media hora, prepárate porque lo mejor está por llegar.

Era The Eye of the Tiger, el ojo del tigre. Estabas escuchando la canción de Rocky, el tema de Survivor. Esto continúa, seguimos celebrando la vida, seguimos disfrutando este viernes. Uy, cómo viene preparándose, se viene armando el tema, ¿no? A bailar, gente, a disfrutar. Hoy hay vinilos.

Era un remix de Hot Tracks. Aquí sonaba este Down Under de la mano de quienes, de los Men at Work. Tremenda canción. Versión extendida, ¿no? ¿Cuánto aproximadamente, Mano de Piedra? Y 5 minutos, casi 6 minutos, ¿no? De música, de buena música. Aquí en la máquina del tiempo. Seguimos trayendo lo mejor, aunque lentamente tenemos que decir que nos vamos, ¿eh? Y volvemos, si Dios quiere, el fin de semana en la edición XL, y si no, el próximo lunes. Mira con quién nos vamos, con la enorme Whitney Houston, How Will I Know. Me encanta para cerrar este temazo. Una semana donde tuvimos la pérdida de Dolly Parton, que escribió para Whitney, ¿no? I Always Love You. Nos vamos con ella. Gracias por acompañarnos. Whitney Houston, How Will I Know? ¿Cómo sabré? Que la pasen lindo, buen fin de para todos. Gracias por quedarte acá en la radio. Juntos somos más, ¿eh? Vamos. El Club Retro en Instagram. Buena vida. Chau, chau.

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0: Qué lindo, baila conmigo la señora Rita Lee. Tuve la suerte no solamente de presentarla, de hacerle una entrevista, sino de acompañarla desde su habitación hasta todo por los pasillos internos del Hotel Conrad hasta el escenario.
1: Bueno, pero
0: una grosa, ¿eh? La mina es la primera que empezó con el Boss and Beatles, la primera que empezó. Bueno, hace mucho tiempo atrás cantaba este Baila Conmigo, igual que
1: Lanza Perfume.
0: Yo estaba bailando ahí, obviamente. Sí, la presenté en una noche de la nostalgia, me acuerdo. Creo que era una noche de la nostalgia, un 24 de agosto. Si no fue noche de la nostalgia, fue algo especial. Algún evento tipo una fecha de Brasil o algo, que venían contingentes de Brasil. Y la presenté y la gente de Relaciones Públicas me dijo: ¿la podés ir a buscar para que no se pierda? Pero ¿sabés qué? Figuretti iba. Decí que no habían celulares en ese momento así para sacarse selfies, ¿no? Pero tengo una foto de ella, tengo, igual que de Laura Branigan. Bueno, y a Rita Lee, me acuerdo, me pidieron si la podía ir a buscar, ponerle al piso 11, no me acuerdo qué piso era.
1: Llevarla con cuchito.
0: No, la acompañé por el ascensor, bajamos hasta la parte del subsuelo, sí. Y desde ahí, bueno, nada, la acompañé por los pasillos internos. No, una genia, una señora con una voz inolvidable, realmente, inolvidable. Igual que Gal Costa, otra que también tuve la suerte de entrevistar y de presentar y hasta de cantar. Me animé a cantarle a Gal Costa un día de domingo.
1: No sabe lo que hizo.
0: No, sí, casi me mata.
1: Casi,
0: yo la veía y dice, Bueno, baila conmigo, decía por ahí la señora Rita Lee. Nosotros seguimos con los distintos eventos que se vienen este fin de semana. Te dije, hay un montón de actividades. Aguas Abiertas Frías en Monte Hermoso. Justo Matías Sola terminó un evento muy grande en el Calafate del 29 al 30 de agosto. Dos jornadas para vivir una experiencia en el bar con bautismo en aguas frías, aprendizaje, camaradería y un entorno natural incomparable. Y una competencia tremenda, ¿eh? Distancias de 500, 1 y 2 kilómetros. 500 metros, 1 y 2 kilómetros. Modalidades con neopren y sin neopren. Ahora, una cosa es nadar en Monte Hermoso, que aparte hay una corriente cálida en Monte Hermoso, y otra cosa...
1: Monte Hermoso no, en las grutas.
0: Bueno, es más o menos cerquita, la zona sur. Bueno, está la Expo Turismo en Río Gallegos, provincia de Santa Cruz, donde nos escuchan todos los días. Este 29 y 30.
1: Así es, señor.
0: Muy bueno. Se busca promocionar la ciudad como destino turístico. Hay referentes de distintas localidades de la Patagonia, Argentina y de Chile. Bien. Está el Campeonato Mendocino de Karting en Mendoza, en San Martín, Mendoza. El Festi Orán el 29 y 30 en San Ramón de la Nueva Orán. Impresionante evento también. Gracias a toda la gente porque nos mandan tantos mensajes. La Expo Feria Infantil Espacio Felipe Noguera en La Rioja Capital. Está la Maratón de San Rafael en Mendoza, que además podés tomarte un vinito por ahí, entre corres, vinito.
1: Te dice
0: y
1: que no mueve los brazos, sino que empina el codo. Bueno.
0: Claro, y si no empinas el codo, le entras al Oncativo Corre en Córdoba, le entras al Salame.
1: Al Salame. Entonces, ahí puedes correr 2K, 5 y 10K.
0: Muy bien.
1: Y además hay una carrera recreativa y para chicos.
0: Muy bien, de todo. Hay una media maratón uniendo pueblos en Chubut, en Dolabón. Un abrazo grande a toda la gente que nos escucha allí, en Dolabón, en Trelew, en la ciudad de Rawson, en Puerto Madryn. Estamos realmente en Trelew, en Esquel, en... Bueno, Chubut, realmente un placer enorme, ¿no? Llegar a cada rincón de la República Argentina. Bueno, se quedan con nosotros, sí, en Yerbabuena también, 21K. Prepárate este fin de semana, 30 de agosto, Yerbabuena, 31K. Jesús María, 30K. Jesús María Córdoba. El 30 están todas las fiestas patronales de Santa Rosa, ya lo saben, en todas las ciudades de Santa Rosa y también de San Agustín. En Gowin, por ejemplo, se realiza la de San Agustín y hay una maratón del Puente Rosario Victoria en Santa Fe, desde Rosario y hasta Victoria el 30 de agosto. El Puente Rosario Victoria y una de las carreras emblemáticas de la región del país de Santa Fecina, y Entre Riana, un poquito y un poquito. Gaiman también celebra su aniversario este 30 de agosto en Chubut, una nueva edición de la tradicional del Valle, el rally aniversario de Gaiman, uno de los circuitos ideales.

0: Qué bueno, ahí estaba Pervert Pop Song, qué canción. Por favor, para ir cerrando ya esta última parte del programa, en el día de hoy se están entregando el premio principal de este concurso de los municipios turísticos de la Fundación Plan 21, Universal Assistance, la Fundación Zurich, de los destinos que están participando. Queda uno, yo sé que estaba muy peleado.
1: No podemos decir nada. Mañana vamos a estar hablando seguramente con el ganador.
0: Sí, vamos a eso mismo. Vamos a llamar seguramente a una persona que sabe mucho de todo esto. Y vos también podés participar y podés aprender, ¿no? Podés acceder a capacitaciones con certificaciones internacionales de tu propia casa. Aprovechá. Transforming the Future es una iniciativa, como te contábamos, de Universal Assistance, de la Fundación Zurich y la Fundación Plan 21, que brinda oportunidades de formación a jóvenes de toda Latinoamérica. Hay más de 15.000 becas que se van a estar ofreciendo en la República Argentina.
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0: Últimos minutos de Portal Argentina de esta semana. Se nos está terminando ya el mes de agosto. El lunes es 31. Y pueden entrar a la página web, a portalargentina.com.ar, que está el pequeño Juanjo.
1: El mini Juanjo.
0: ¿Cómo es?
1: Mini Juanjo farmeando aura.
0: Ah, bueno, está bien.
1: Pero eso no está en .com.ar.
0: En las redes, ¿no?
1: Está en las redes de Portal Argentina.
0: Muy bien. Bueno, ¿y tiene algo más para contarme?
1: Sí, te voy a contar que Huerta Grande declaró la emergencia turística y reducirá impuestos a los alojamientos. Esto fue tras una flojísima temporada invernal en materia de ocupación. La municipalidad de Huerta Grande, en la provincia de Córdoba, declaró esta emergencia turística con una reducción extraordinaria del 30% en la tasa de la propiedad durante el segundo semestre para todos los establecimientos de alojamientos habilitados. La medida fue aprobada por el Consejo Deliberante Local e incluye hoteles, hosterías, cabañas, apart y otros establecimientos habilitados e inscriptos en el Registro de Comercio Municipal. La emergencia se va a extender hasta el próximo 31 de diciembre.
0: Mandamos un abrazo grande a la gente. Está muy complicado en algunos destinos. Huerta Grande, yo le mando especialmente a la gente de turismo, que siempre que fuimos nos atendieron súper bien. Está compleja la situación en Córdoba en general, Capilla del Monte, en muchos lugares. Son momentos donde uno, si dispone de un peso, trata de pagar deudas, trata de acomodar las cosas, ¿no?
1: Famoso rulo financiero.
0: Es el famoso rulo, pero bueno. Y hubo mucha gente en estos fines de semana, pero prácticamente el gasto per cápita bajó muchísimo. La gente se movió muchísimo en vacaciones de invierno, se movió muchísimo en un montón de lugares, pero ¿qué pasó? No gastaron, no pudieron derramar, como se llama, o se mal llama, no sé, en todos los sectores vinculados al turismo. La gente iba, pero cocinaba en su casa, entonces no había tanta gastronomía. En vez de quedarte en un hotel, te quedabas en una casa. En vez de cuatro personas, metían ocho. Todo, un poco complicado todo, pero bueno. 11-25-20-60-40, ¿tenemos más info?
1: Sí, señor. El del 28 y hasta el próximo 30 de agosto, la Sociedad Rural de Córdoba celebra la décima fiesta del Cordero Cordobés, con entrada gratuita, capacitación, espectáculos, concurso de asadores y un gran remate. Epa. Esto está organizado por la Cámara de Productores Ovinos de la provincia de Córdoba. La celebración de estos tres días reúne a productores, familias y visitantes en una propuesta que combina capacitación, gastronomía, tradición, espectáculos y actividades vinculadas a la producción ovina. Esto, como decías, con entrada libre y gratuita. Y se hace, hay un concurso nacional de asadores de cordero.
0: ¿Cómo?
1: Concurso nacional de asadores de cordero.
0: Mirá vos, qué grande.
1: Yo que vos voy.
0: Sí.
1: Esto es en la Sociedad Rural de Córdoba, en Malagueño. Entrada libre y gratuita. Vayan, si están cerquita, aprovechen el evento.
0: El evento que está realmente muy bueno. Gracias por acompañarnos. Muy buena vida para todos. Nos vamos con Abel Pintos. Chau, chau. Gracias por acompañarnos. Chau. Buen fin de año.

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0: En Portal Argentina nos gusta desbloquear distintos lugares y estamos con estos que fueron preseleccionados. Hay 8 argentinos que van a competir para ser los mejores pueblos del mundo.
1: Y el pueblo que vamos a desbloquear hoy está en la provincia de La Rioja.
0: En La Rioja.
1: Se llama San Agasta. Nunca estuvimos ahí.
0: Sí, es cierto.
1: Con Portal Argentina hasta el día de hoy. Así que si nunca pasaste por este lugar, presta atención porque lo vamos a descubrir juntos. Tenemos a nuestra embajadora del día de la fecha. Ella es Magdalena García, es la secretaria de gobierno del municipio de San Agasta. Bienvenida a Portal Argentina, Magdalena.
2: Hola chicos, ¿cómo están? Muy buenas tardes, un gusto poder escucharlos, poder estar en su programa, la verdad que orgullosa secretaria de este departamento,
0: Qué grande.
1: Y me imagino,
0: sí,
1: ¿cómo lo vivieron? ¿Cómo vivieron en San Agasta esta postulación y ser uno de los 8 elegidos?
2: La verdad que todavía seguimos con la alegría de haber sido en principio postulados por la provincia, de haber sido seleccionado dentro de los 56, estar dentro de los 8 para ir ya hacia la selección de la ONU. Muy contentos, felices y con mucho entusiasmo para seguir trabajando por el turismo, porque si bien esta es una construcción de años, de un San Agasta que quiere ser vista por todos, por el mundo, que quiere ser visitada, hoy con esta selección, con este galardón que ya es muy importante para nosotros, la verdad que nos da mucha fuerza para seguir.
1: Una gran visibilidad.
0: Eso, claro.
2: Exactamente.
0: Para los que no se ubican, ubiquémonos en el mapa. ¿Dónde está este pueblito elegido por la OMT como ya uno de los finalistas, como mejor pueblos de Argentina? Y también contanos dónde está y cuál es la mejor manera de llegar para que nos están escuchando a través de distintos lugares del país.
2: Bueno, San Agasta se encuentra en la provincia de La Rioja, solamente a 30 kilómetros de la ciudad capital. Es decir, que la accesibilidad al pueblo...

0: es rápida, tenemos una ruta hermosa que también pasa por el dique de los Sauces, que está antes del ingreso al pueblo, es decir, que desde ya pasando los túneles, que pasan también por nuestro cordón montañoso, van a poder llegar al departamento y vivir la naturaleza, que es muy diferente de la capital, ¿no? De una capital con mucho movimiento, con mucha actividad. Solamente a media hora se encuentra con un pueblo cálido, con un pueblo de mucha naturaleza y con gente de pueblo, ¿no? Que es lo más importante.
1: Ahora, vamos a profundizar un poquito más y vamos a conocer quiénes son, cómo se les dice a los nacidos en San Agasta.
0: Bueno, nosotros somos sanagasteños.
1: Bien.
0: ¿No? Esta es una villa de 3.000 habitantes, uh-huh. Una de los departamentos más chicos de la provincia de La Rioja, que nos encontramos tan cerca de la capital que somos casi un barrio de La Rioja, por ser un departamento tan chiquito, ¿no? Pero que lo que es la cultura, la religión, la identidad del pueblo la seguimos sosteniendo, y esto es lo que nos identifica y es también lo que nos llevó a esta selección, ¿no? Porque si bien contamos con dos parques importantes, uno de ellos a nivel provincial, que es el Parque de Dinosaurios, en donde se han encontrado nidadas, huevos de dinosaurio, que bueno, también nos posicionó de alguna manera a nivel nacional. Tenemos mucho más para ofrecer, como les decía, un turismo religioso, tenemos diferentes bodegas también para que el turista o quien quiera venir a conocer pueda ir y pueda degustar, pueda conocer cómo se hace el vino acá en el departamento, y tenemos mucha historia también que tiene que ver con esto.
2: Bueno.
1: Me encanta. Y viste que ahora todo pasa por Instagram. Yo viajo y tengo que subir una foto, esa foto imperdible, ese videíto. ¿A dónde me recomendás que vaya para que me traiga esa foto? Pero fotazo, fotaza.
0: Y nosotros tenemos lo que llamamos la cruz. Así, la cruz, ¿no? Esa es la denominación que está en el cerro, y que allí, si uno se saca la foto, tiene de fondo todo lo que es esta maravilla de naturaleza que tiene el departamento. Todos los que vienen acá buscan esa foto. Y si no es esa foto, es pasar por el Parque de Dinosaurios también, sacarse allí, porque tenemos, obviamente, dinosaurios y los huevos de dinosaurios, que también es un atractivo muy lindo para todo el que viene a visitar San Agasta. Muchos lugares. Nosotros tenemos nuestro Alto Colorado, que es una formación antigua también, un bordo colorado, que fue desde siempre también la postal del departamento. Así que yo creo que el que venga tiene que quedarse para poder disfrutar todas y cada una de los espacios que tiene San Agasta para hacerlo.
1: Bien. Qué bueno. Bien. La verdad es que me voy quedando boquiabierta.
2: ¿Cuántos lugares, no?
1: Mucho.
0: Bueno, les puedo contar también que durante enero o febrero, también lo hemos tenido cambios de fecha, nosotros tenemos el Festival Chayero Sanagasteño. Uh-huh. Ustedes sabrán que nos caracteriza como riojanos la chaya.
1: Sí.
0: Bueno, nuestro festival es el segundo a nivel provincial.
1: Mirá.
0: En importancia, sí, es un festival que la verdad que es muy elegido por toda la gente de la provincia de La Rioja y también fuera de la provincia, donde, bueno, tenemos la oportunidad de que nuestros artistas puedan estar en un escenario importante y también recibir a artistas nacionales, ¿no? Es muy elegido por la familia, por la tranquilidad de poder venir, de poder deleitarse con los artistas y de poder pasar las noches también degustando los atributos gastronómicos del pueblo, la empanada, el locro, ¿no? Es muy lindo y la verdad que se disfruta muchísimo poder recibir en ese momento, porque incluso también son fechas que el pueblo espera, porque recibimos una cantidad muy importante de gente, lo cual hace a la economía también del pueblo.
1: Claro.
0: ¿No? Entonces, también los invito a que para nuestro Festival Chayero puedan venir, puedan acompañarnos, puedan estar aquí y saber lo que es vivir la chaya de San Agasteño.
1: Qué lindo. Tiraste dos locro, empanadas, nunca comí una empanada riojana, tendría que ver cómo es la de San Agasta, pero...
0: Riquísima.
1: Riquísima. Bueno, pero claro. ¿qué tiene una particularidad? Como viste que la de Salta tiene papa, la de, distintas regiones le van poniendo pasas claro. de uva, aceituna, otros te dicen no, con pasas de uva, no.
2: O se hace con...
0: No, bueno, en nuestro caso no tiene esos aderezos, es más tradicional, ¿no? No, o sea, sí, seguramente que en algunos lugares la hacen, bueno, la gente también lo busca, pero la nuestra propia no tiene pasas de uva, no tiene aceituna.
1: ¿La carne de qué es? ¿Carne es matambre?
0: Sí, lo que la carne acá, las mejores son las carnes picadas a cuchillo, o sea, no la carne picada, ¿entiendes?
1: Sí.
0: Picada a mano, digamos. Esas son las mejores, las más ricas. Y bueno, las particularidades que tienen nuestras mujeres acá de hacer la masa rica, crocante, la verdad que es muy rica. Acá nosotros tenemos una plaza al principio del departamento, que es la Plaza 10 de Mayo, lleva el nombre del día de nuestro departamento en el que festejamos nuestro día. Ajá. Esa plaza, allí van a encontrar las mejores tortillas que puedan haber, las mejores.
2: Mira.
1: Las tortillas son como las que uno puede encontrar en Jujuy, esas que sea esa masa que la van rellenando.
0: Estas no son rellenas.
2: Ah, bien.
0: No son rellenas, pero son riquísimas, son muy ricas, también se las recomiendo. El que llegue por San Agasta tiene que pasar por allí.
1: Si no, no estuviste en San Agasta, te lo tengo que decir.
0: Es un puestito pequeño, muy pequeño, que tienen unas chicas allí, pero ustedes van a ver todo el día cola.
1: Mira.
0: Cola de gente esperando y al frente ya te cruzas y tomas unos mates, por supuesto.
2: Qué bueno.
1: Bueno, ya se van haciendo una idea de por qué San Agasta está hoy en esta competencia representando a nuestro país. Para ir cerrando, compartí con nosotros alguna historia que sorprenda, esa anécdota, esa leyenda urbana que haya en el lugar, algún hecho histórico que haya pasado en la localidad, Magdalena.
0: Bueno, les puedo contar, como les comentaba, que teníamos el parque de dinosaurios, también tenemos un parque temático, Cueva de las Brujas. Para que también le interese el turismo mitológico, tenemos un parque Cueva de las Brujas. Mira. ¿Qué vamos a encontrar allí? Allí van a poder conocer la historia mitológica de nuestro departamento, en donde entre las montañas van a llegar hasta cierto punto donde van a poder observar esa cueva donde nuestros abuelos, tíos nos comentaban que en su niñez ellos a su vez escuchaban de sus mayores que allí se escuchaba música, que se escuchaba rituales.
2: Mira.
0: Los días viernes, ¿no? ¿Y qué es lo que pasaba allí? Se supone, cuenta la historia, que allí se encontraba el supay.
1: Ajá.
0: Se encontraban mujeres que estaban con él, que bailaban y que se convertían en brujas. Era la reunión de brujas allí en ese lugar.
2: Qué
0: y muchos escucharon esos sonidos, porque por allí pasaban lo que son los camperos, los que iban al campo con sus caballos, ¿no? Y ellos son los que más escuchaban esas risas, esos sonidos allí en la montaña, en medio de la montaña. Entonces también es un lugar a donde puedes venir a visitar y observar, obviamente en el día, y poder conocer esa historia que todavía nos cuentan nuestros abuelos.
2: Magdalena, invita a los argentinos. ¿Por qué los argentinos tienen que incluir San Agasta en su próxima escapada, en su próxima salida, y qué cosas sí o sí tienen que descubrir para decir estuvimos ahí. Invitarlos a todos, te están escuchando literalmente desde Ushuaia hasta La Quiaca, desde la cordillera, en más de 600 radios de todo el país. Háblales.
0: San Agasta es un lugar acogedor para que quien todo quiera, todo el que quiera venir y estar en un lugar de descanso, de tranquilidad, con un clima templado. La verdad que llegar acá a San Agasta, estar en medio de montañas hermosas, poder disfrutar de un río, del río de Huaco para el verano, o quizás una escapada, como ustedes dicen, para conocer esto de lo que es la mitología, lo que pasaba antes de esto que nos cuentan y que quizás nos da un poquito de temor, pero también de mucha curiosidad, o quizás conocer la historia tan lejana de los dinosaurios y por qué los dinosaurios venían acá a San Agasta y hacían sus nidadas, por qué encontraron tantos nidos de dinosaurios y poder verlos estar allí enfrente de eso que pasó hace tantos y tantos años. Y si lo que nos interesa es la religión, acá tenemos un circuito religioso muy importante con una virgen, que es la Virgen India, traída hace muchos años y dejada aquí en San Agasta, no sabemos por qué, pero allí está ella cuidándonos y haciendo muchos milagros porque hay una devoción muy grande de la provincia de La Rioja por esa virgen que llegó a San Agasta a protegerla, a cuidarla y que también nos está otorgando porque estuvo dentro de lo que fue lo que nosotros ofrecíamos para estar seleccionados hoy en día, fue esta historia en la religión, en la cultura, como nuestros artesanos también, artesanos que en nuestros espacios, en otros lugares y ferias van a poder ver lo que ofrecen, que es lo que muestran como pueblo, como San Agasta, y lo mejor que tenemos, aparte de todo, es nuestra gente. La gente que está ávida de esperar a que vengan a conocer y ofrecer lo mejor que tenemos en San Agasta, que es nuestra calidez.
1: La verdad que a mí ya me lo vendiste, ¿eh? Voy a tener que ir.
2: vamos a ir.
0: Espero. Le vamos a mostrar. Espero, por favor.
1: Magdalena, para cerrar esta entrevista, te proponemos que completes esta frase. San Agasta es único porque...
0: San Agasta es único porque es el lugar que te ofrece naturaleza, que te ofrece calidez en su gente y que te ofrece que te vas a ir relajado y con ganas de volver nuevamente a visitarlo.
2: ¡Qué grande! Muchísimas gracias.
1: Felicitaciones.
2: Felicitaciones por estar ahí entre los 8 destinos de Argentina y vamos por el mejor pueblo turístico del mundo, ¿eh? Vamos por todo.
0: Bueno, muchas gracias, ojalá, pero ya estamos muy contentos y muy entusiasmados con esta selección y vamos por más, seguramente que sí, tenemos mucho por trabajar para seguir siendo uno de los mejores pueblos.
1: Ya están.
0: Exactamente.
1: Gracias por pasar por Portal Argentina. Te mandamos un beso, Magdalena.
0: Un abrazo grande y los espero.
1: Gracias.
2: Chao, chao.
1: Bueno, así pasaba Magdalena García, secretaria de Gobierno del municipio de San Agasta en la provincia de La Rioja por Portal Argentina.

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0: viajar. Nuestro avión invisible
1: ya estamos.
0: Nos lleva ahora a la Patagonia, esta vez a la parte de la costa.
1: Península Valdés, para ser más exactos.
0: Más precisamente, hacemos zoom en Puerto Pirámides. Puerto Pirámides es uno de los 8 destinos elegidos entre los 56 para representar a Argentina en esta Best Tour Village. Tourist Village, no sé, siempre lo digo al revés. Bueno,
1: los pueblos turísticos, ¿no?
0: más lindos del mundo.
1: Departamento de Viedma con B larga, no como la capital de Río Negro. Ahí en el Golfo Nuevo, un lugar paradisíaco, un lugar donde están ya por inaugurar la temporada. Así que oficialmente, ¿no? Qué lugar único.
0: Pedimos una embajadora que nos lleve de viaje, a ver si automáticamente Marcela Fernández, la secretaria de Turismo, se hace presente en este portal Argentina. Bienvenida, Marce.
2: Bueno, ¿cómo están?
1: Un placer.
2: ¿Cómo están los dos? Muchas gracias por la invitación.
0: Por favor, ¿no estamos también como vos que estás en ese lugar maravilloso ya, de Puerto Pirámides?
1: Claro, ya junio empieza la temporada de ballenas.
2: Junio arrancamos, sí, con una con la temporada más linda que tenemos. La verdad que siempre nos emociona y nos pone así con ganas, nos preparamos. En junio arranca la temporada de ballenas 2026, martes 9, oficialmente. Así que hasta diciembre nuestro principal atractivo es el avistaje de ballenas embarcadas.
1: Qué lindo.
0: El próximo martes 9 se inaugura oficialmente esta temporada.
2: Exactamente.
0: Y los que sean de los primeros en decir, Cantepri, vi a la primera ballena, que ya se vieron, pero en ir en estos días, por ahí tienen la suerte también de ver orcas.
2: Bueno, en estos junio, por ahí más tranquilo, julio, después sí. Octubre y noviembre son los meses fuertes de avistamiento de orcas en Caleta Valdés y marzo y abril en Punta Norte. Pero sí, podemos siempre además de ballenas ver elefantes marinos, podemos ver pingüinos, podemos ver lobos. La verdad que más allá de la ballena tenemos otra fauna que siempre es hermosa para conocer.
0: Totalmente. Y todo el año además es hermoso Puerto Pirámides. Si bien es conocido por las ballenas, como bien decís, hay mucho para hacer.
2: Sí, la verdad que sí. Sí, y bueno, y además más allá del avistaje de ballena y la fauna, que siempre es como nuestra bandera también de animales en libertad, también tenemos otras actividades, podés hacer mountain bike, podés hacer senderismo, podés hacer kayak, paseos náuticos, buceo, snorkeling con lobos marinos. Y si no, sentarte en la plaza ya, tomar mate, estar un soplido de la ballena, ya alcanza.
1: Qué bueno.
0: A mí me serena mucho ese plan de sentarte y escuchar ese cantar.
1: El año pasado tuvimos la posibilidad de estar y simplemente sentarte y contemplar la naturaleza tan cerquita,
0: tan en estado puro, ¿no?
1: En estado puro es como que te, no sé, te hace bajar a tierra de golpe.
2: La verdad es que es una bendición, porque salís y ya caminas por la playa, es tan grande todo, tan inmenso en la Patagonia todo, que uno se siente ahí disfrutando así, codo a codo, con la naturaleza, es espectacular.
0: Vamos a ir conociendo un poquito más para los que nunca estuvieron, para los que nunca escucharon hablar de Puerto Pirámides. Vamos a situarlos en el mapa. ¿Dónde quedan? ¿Cuántos habitantes tiene la localidad? ¿Cuál es el gentilicio de los nacidos allí?
2: Bueno, Puerto Pirámides está en el suroeste de Península Valdés, en la provincia de Chubut. El último censo dio 507 personas.
0: Wow.
2: De población estable, pero yo te diría un poquito más, unas 700 en realidad. Y nosotros nos llamamos piramidenses.
1: Piramidenses, mira. Buenísimo. Y yo me imagino, porque es tan lindo todo, los que tuvimos la posibilidad de conocer
0: ese mar azul.
1: Claro, no es que no es solamente el mar azul, es caminar por sus calles, por esos acantilados. Es todo tan si tuvieras que elegir. Antes que tenías los rollos que tenían 24 fotos, ya gastaste 23 y te queda una foto para sacar. ¿Cuál es esa postal imperdible? No sé, en cualquier lugar del año, en cualquier lugar del puerto, en la playa, ¿cuál es esa foto que no me puedo perder?
2: Seguramente un atardecer de pirámide.
1: Bien.
2: Que como cae el sol en el mar, son espectaculares. Y siempre son naranjas, rosas, son la verdad que muy lindos.
1: Bien.
0: ¿Y mejor temporada del año que a vos te guste?
2: A mí me gusta mucho la temporada de ballenas. Lo que pasa que me gusta mucho el calor también. Entonces, realmente en el sur la gente por ahí asocia la playa con el concepto de por ahí la costa atlántica, en el sentido de la provincia de Buenos Aires. Pero acá hace muchísimo calor y la playa espectacular y el agua tan transparente que es hermoso meterse en el mar. Así que el dudo, no sé cuál.
1: Bien. El secreto mejor guardado, ese rinconcito, esa experiencia que solamente conocen los locales y que todavía tal vez no está en una guía de viajes, que todavía no está
0: ningún influencer lo registró.
1: ¿Cuál es ese lugarcito en el mundo de Puerto Pirámides?
2: Yo, más que un lugar físico, sí, lo que te digo es el estar en tu casa a la noche y el silencio del pueblo y poder escuchar a los animales en el agua, escuchar soplidos o escuchar saltos, es espectacular.
1: Wow.
0: Es que yo creo que debe haber una armonización que hace que tu sueño sea perfecto, porque esa vibración que tienen las ballenas.
2: Además acá no hay tráfico, no hay ruido que
1: tengan
2: contaminación, digamos.
1: Claro. Sí.
0: Ay, qué ganas de estar ahí en este momento, por favor. Vayamos a los sabores. Juanjo es un señor mayor.
1: mayor me tiro.
0: Que él guarda en su memoria los sabores de los lugares. Por ahí vos le decís, ¿te acordás de tal calle? No se acuerda. Pero si le decís, ¿te acordás dónde comiste la milanesa o las rabas? Automáticamente se puede acordar hasta de cómo estábamos vestidos. Así que hablemos de esta identidad
1: gastronómica.
2: Y yo creo que sí, que volarías con tu cabeza, con tu recuerdo a Pirámides y te preguntas ¿dónde comiste vieiras gratinadas?
1: Wow.
0: Y ahí, ya me lo anoté. Vieiras gratinadas en mi wishlist, ya está en el puesto número 10.
1: Vieiras gratinadas, qué rico. No, lo que debe ser eso.
2: Sí, realmente.
1: Al horno de barro, ¿cómo se hace?
2: No, lo podés hacer en el horno común, pero es algo, un plato que se hace mucho, que vincula también con la pesca artesanal en el otro golfo, así que siempre.
0: Ahí te vamos perdiendo, no sé si estás caminando.
2: A ver,
1: ahí estamos. No.
0: Se vincula con la pesca artesanal del otro golfo.
2: Claro, que es y empezaron a hacer en el pueblo cocineros que tenían acá un chiquito que ahora es mucho más grande, pero en sus inicios y es algo como que se instaló y ahora es una especialidad.
0: Y lo maridamos con un buen vinito patagónico también.
2: La verdad que sí. Todo lo que es marisco, así, fruto de mar, acá.
1: Estás en el paraíso. En el paraíso de los frutos del mar. Una historia, una anécdota, una leyenda, algún hecho histórico, alguna curiosidad que hace que Puerto Pirámide sea el mejor pueblo del mundo.
0: O la que más te preguntan. Por ejemplo, el que vio el Faro de las Orcas seguramente te preguntará algo referente a la película.
2: Sí, generalmente nos preguntan mucho, más allá de que uno piense en una en las ballenas francas, ¿por qué el 25 de septiembre es el Día Nacional de la Ballena? Y es porque en el 2002 una ballena estaba acá dentro de la bahía y unos buceadores se dieron cuenta que quedaba muy estancada, no avanzaba y tenía un cabo atado, ola de algún barco pesquero, seguramente. Entonces lo que hizo fue con la marea varar la ballena porque no se la podían sacar en el agua. Se cortó ese cabo y durante 12 horas hasta que vuelva a la marea alta, se cuidó a la ballena, que se llama Garra, hasta que pudiera volver a meterse al mar. Así que esa es la unión del pueblo con los animales.
1: Tremendo.
0: Hay mucha comunión, mucho respeto.
1: Mucho respeto. Sí, mucho amor mutuo, ¿no? Pues son...
0: es que saben que ahí están protegidas, que nadie va a ir a hacerles daño, ¿no? Por eso vuelven año tras año.
2: Sí, sí, de hecho, bueno, por suerte la población de ballenas francas está creciendo. El año pasado tuvimos récord, hubo 2.100 ballenas. Y está creciendo porque, digamos, como la primera ballena amenazada en extinción, porque es tan sociable que ni siquiera era que había que perseguirla para poder cazarla.
1: Claro.
2: No, sí. Sola.
1: Claro, son realmente increíbles. Bueno, y la otra que te queremos preguntar, que la hacemos con todos los mejores pueblos, esta preselección de 8, a ver cuántos pueden quedar y cuál será el mejor pueblo de este año.
0: Es que completes la frase: Puerto Pirámides es único por... ¿O por qué?
2: Puerto Pirámides es único por la gente.
1: Por la gente. Hermoso.
2: Es que eso
1: también hace a la cultura, a la limpieza, a la belleza, ¿no? Todo el trabajo que han realizado.
2: Al trato, al buen trato. Claro. Todo se vuelve cercano, personal. La segunda vez que vas al almacén ya te conocen. Es claro. Como... nada malo te podría pasar en Pirámide.
1: Claro. Qué lindo.
0: Hermoso. Hermoso conocer este lugar. Tenés la posibilidad de invitar a todo el país que te está escuchando en este momento a que los visiten este año o el año que viene, cuando vuelvan a tener la posibilidad de viajar. ¿Por qué deberían hacerlo? El micrófono es tuyo para que invites,
2: bueno,
0: a todos.
2: Muchas gracias. Sí, invito a todos los argentinos, a todas las argentinas a que conozcan Pirámides, que nos vengan a visitar. Sea la época del año en la que puedan venir, van a tener una experiencia increíble, un recibimiento muy cordial y sobre todo, de verdad que van a vivir experiencias de contacto con los animales que no van a tener en otros lugares.
1: Totalmente.
0: Te agradecemos muchísimo,
1: gracias,
0: que hayas pasado por Portal Argentina. Vamos a volver a hablar en unos días nada más, cuando ya esté oficialmente inaugurada la temporada, para que podamos hablar un poco más de ballenas y todo. Queríamos tener este contacto con vos para que todo el país conozca un poco más de Puerto Pirámides de cara a este sello, a este galardón que están teniendo, y felicitarlos por todo el trabajo que están haciendo.
2: Bueno, muchas gracias a ustedes por también mostrar los pueblos turísticos de Argentina, que no son muchos. Nosotros estamos orgullosos del trabajo que venimos haciendo, pero Argentina está lleno de lugares increíbles.
1: Cuenten con nosotros para lo que necesiten y felicitaciones para toda la comunidad, porque este, como decíamos, es un trabajo que se hace en comunidad. En poner, embellecer un pueblo es desde lo paisajístico hasta lo humano, hasta lo natural. Pasan un montón de aristas dentro de que te elijan, ¿no? Y bueno, un equipo de trabajo que se puso horas y horas y horas a decir por qué Puerto Pirámides tiene que estar entre los mejores pueblos del mundo. Bueno, y ahí está, la verdad, felicitaciones. Felicitaciones para vos y para todo el equipo.
2: Bueno, muchas gracias a los dos.
0: Le mandamos un beso, seguimos viajando en Portal Argentina. Ella era Marcela Fernández, secretaria de Turismo de Puerto Pirámides.

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0: Hola, bienvenidos. Cambiamos de cortina, vamos a homenajear a Rada de ahora en adelante. Romina Fasani, bienvenida. Esto es Portal Argentina. ¿Cómo anda?
1: Muy bien. Y yo se lo voy a dedicar a mi amigo Pablo Elizotto, que ayer a la noche me grabó un Aparte de ti, porque cuando trabajábamos juntos,
0: qué va,
1: era como... había un silencio y todos empezamos a cantar Aparte de ti.
0: Este tema era súper pegadizo. Los que vivieron ese momento, estamos hablando de 2001, 2002 más o menos. Yo me acuerdo, el Negro había tocado en un lugar que se llamaba El Divino y estábamos toda la prensa. Me acuerdo que estábamos con los chicos de el viejo equipo de Crónica. Vos los conociste. Y le tomamos el escenario al Negro Rada.
1: Lo ha contado más de una vez, pero el público se renueva.
0: Le tocábamos toda la percusión.
1: No, ayer me retó porque hice eso que está haciendo usted, sí, sobre la mesa.
0: Pero bueno, está bien.
1: Me mandó al rincón a pensar, como si dice, no sabes hacer radio. Y ayer fue el día de la radio y nos saludamos a todos nuestros amigos radiodifusores.
0: Una locura. Bueno,
1: y a todas las radios que nos emiten. Pero todos los días para nosotros es el día de la radio. Nos hace bien estar acá frente al micrófono haciendo este programa para ustedes.
0: Lo disfrutamos mucho, así que muchísimas gracias por sumarse a cada uno de ustedes, a cada uno de los oyentes a lo largo de todo el país. Es increíble abrir el mensaje y encontrar saludos o invitaciones a... Mirá que falta poco para que vengan a la fiesta del arroz, Sí, viste, cosas así. Los estamos esperando, se viene la fiesta el 12 de octubre de tal cosa, o el día del inmigrante en tal lugar. Y vos decís, wow, gracias. Gracias, porque la verdad es increíble. Si vos lo querés contar, es difícil de ponerlo en palabras, todo esto que nos pasa. Y de hecho, es difícil hasta contárselo a, no sé, a destinos turísticos, ¿no? Que no te lo entienden.
1: Como no se nos entiende a veces,
0: sí,
1: decidimos farmear aura en nuestras redes sociales. Así que si quieres entrar a ver a Juan, a Juanjo,
0: a Juanjo,
1: a Mini Juanjo,
0: sí,
1: farmeando aura,
0: sí,
1: en un destino que no te vamos a contar cuál es.
0: Sí, está buenísimo,
1: Entren ahora, vamos.
0: Totalmente. Y un abrazo grande a toda la gente del Grupo Canablaya. Agradecemos también a la gente de la Noche de las Vinotecas, a la gente del Fondo Vitivinícola, del Vino Nos Une y demás. Gracias, vamos a volver a ser media sponsors a nivel nacional, en todo el país, con cada una de las radios. Así que la Noche de las Vinotecas tiene fecha.
1: 13 de noviembre celebramos al vino argentino.

0: Man Ray con Viuda e Hijas de Rock and Roll decían empezar de nuevo, ¿eh? Así es, viste esos días que arrancás medio torcido y después decís, me voy a tomar media horita de siesta y empiezo de nuevo, ¿no? Bueno, señoras y señores, Man Ray y Viuda e Hijas de Rock and Roll.
1: ¿Querés saber qué podés hacer este fin de semana, estés donde estés, en cualquier lugar del país? Te lo vamos a contar en este momento.
0: Muy bien, se viene Bada hasta el 30 de agosto. Es una celebración de la democratización del arte. Es en la Rural de Palermo, una feria de arte la más grande del mundo, donde se reúnen 300 artistas consagrados y emergentes. Arte para todos, en este caso, en La Rural, este fin de semana.
1: Atención, Rafael, a la provincia de Santa Fe, porque hasta el 30 de agosto se realiza Expo Rural Rafael y la región, es la edición número 119.
0: Muy bien, hay un motoencuentro de la hermandad de las motos esas famosas.
1: Dígalo,
0: la Harley Davidson. En Tilcara, en Jujuy, también del 27 al 30. Harley Davidson de todo el país que se reúnen en ese lugar maravilloso.
1: Parece
0: de
1: que
0: la
1: son
0: quebrada.
1: Más de 100 motos, ¿eh?
0: Más,
1: debe ser
0: más,
1: ese el actor de la quebrada. Dios mío.
0: Se viene el cruce Calchaquí en Tafí del Valle.
1: Provincia de Tucumán hasta el 30 de agosto. Y hasta el 30 de agosto también el Festival Internacional de Turismo La Frontera en Bernardo de Irigoyen, Misiones.
0: Muy bien. Está en Colón, en Entre Ríos, la Expo Rural Colón. Un abrazo grande a los amigos de Colón, a los amigos de Villa Elisa, a los amigos de San José que nos escuchan diariamente. Y si andás por La Toma
1: en San Luis,
0: sí, ¿qué pasa?
1: Está el Rally Puntano, si te gusta el deporte motor. Esta es la quinta edición del Rally Puntano, cuya largada será hoy 28 de agosto a partir de las 20 horas.
0: Muy bien, y en Jaucanigás, en la provincia de Santa Fe, que es una especie de Esteros de Liberá, ¿no? Del lado de Santa Fe, en las Toscas, se realiza el primer encuentro de rodanteros, un fin de semana turístico y recreativo diseñado especialmente para la comunidad de casas rodantes, motorhomes y viajeros. En este sitio Ramsar, Jaucanigás es uno de los humedales de mayor biodiversidad de Latinoamérica y se puede disfrutar de la naturaleza litoral en un lugar maravilloso, Jaucanigás. Podés visitar los pueblos forestales y además hay fogones comunitarios, peñas y gran cena show. Guarda con el fuego. Bueno, muy bien, seguimos con lo que va a pasar en Río Bermejito, en Chaco.
1: Tres ríos para una aventura. Esto es en Villa Río Bermejito. Es una travesía organizada por el Club Chapuguazú que recorre los ríos Bermejo, Paraná y Paraná.

0: El universo sobre mí, decía Amaral. Yo no me acordaba si era la quinta estación, si era la oreja de Van Gogh. Y era Amaral, hace tantos años.
1: Menos mal que está a mano de piedra, que lo sabe todo.
0: No, lo estábamos buscando, nos colgamos un montón de tiempo. En un ratito nos vamos a ir a San Agasta y en un ratito también nos vamos a ir a Puerto Pirámides.
1: ¡Epa!
0: Atención.
1: Menos mal que traje la valija bien equipada.
0: Sí, nos vinimos con todo. 11 25 20 60 40, si querés comunicarte con nosotros también a través de nuestro Instagram, nos podés encontrar como Portal Argentina, en nuestro Facebook Portal Argentina y la página web
1: portalargentina.com.

0: ¡Qué grande! ¿Eh? Ahí estamos acompañándote en Portal Argentina. Píntame la carita, ¿te acordás de esto? No, por favor.
1: ¿Y si ahora lo canta Lucra con este señor?
0: ¿Sí?
1: Sí.
0: Ah, bueno, pero este es el original, ¿no?
1: Pequeña. Na, na, na.
0: Muy bien, ¿sabes que se viene el camino del Alcaucil?
1: ¡Qué rico el Alcaucil!
0: 29 de agosto hasta el 25 de octubre, ¿eh? Son unos meses. A diferencia de ediciones anteriores, este 2026 va a ser una fiesta en formato extendido. Esto es en Los Hornos, en la provincia de Buenos Aires. Nos cuentan que va a haber cocina en vivo, que van a haber preparaciones de distintas recetas con el Alcaucil como base, y degustaciones, shows en vivo, ventas de alcauciles con entrada gratuita. Esto es en Los Hornos, con el apoyo de la Municipalidad de La Plata, desde el 19 de agosto hasta el 26 de septiembre, 3, 4, 11, 10, 11, 25 de octubre también. ¡Tremendo!
1: Sí, yo quiero ir. Me encanta el Alcaucil. Solo lo sé hacer de una forma.
0: Pero dicen que se puede hacer hasta en postres. Mirá vos.
1: ¿Hasta en postre?
0: Sí, todo junto. Bueno, muy bien. Nos vamos a San Martín de los Andes este fin de semana. Está el Tetratlón Chapelco. Una travesía inolvidable donde atravesás los paisajes más imponentes de la Patagonia, ¿eh? Con el Cerro Chapelco como punto de partida, San Martín de los Andes como meta. Esta prueba combina y exige una, bueno, fuerte destreza física, conexión con la naturaleza y mucha aventura, por sobre todo. En total, ten en cuenta que son 85 kilómetros.
1: La verdad que los atletas se van a enfrentar a cuatro disciplinas encadenadas en un entorno realmente desafiante, tanto para el cuerpo como para la mente.
0: Amigos de Rosario de la Frontera, este 29 se viene el Encuentro Nacional de Fortines y Agrupaciones Gauchas, ¿eh? Y en San Luis, en La Toma, está la Peña Folclórica. Este 29 en Calamuchita, Calamuchita Coral. En Villa General Belgrano, un abrazo muy grande.
1: En Arrecife, Buenos Aires, el Gran Premio Cuna de Campeones. Se van a disputar la quinta y la sexta fecha del campeonato 2026.
0: Y en Jujuy, en San Salvador, el Nations Championship de Rugby, ¿eh? Señora, termina el mes de la Pachamama. En Córdoba, en Casa Grande, el 29 celebran la Pachamama. En Entre Ríos, en Villa Urquiza, la Gran Peña Aniversario, entre otros grandes eventos. 11, 25, 20, 60, 40, estás en todo el país, estás viviendo con nosotros Portal Argentina. Nosotros desde acá te pintamos una sonrisa con las mejores canciones.

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0: Es la hora 19:24 minutos.
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3: Es la hora 20:45 minutos.
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